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2: En Radio La Tacunga, las 19 horas con 6 minutos.
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2: Si alguna vez la tristeza toca su puerta, abra la ventana. Tal vez no entre el sol, pero llegará el recuerdo de quienes te amaron. Y descubrirás que la verdadera luz no nace en el cielo, sino en el corazón agradecido.

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Ya casi están desapareciendo las oficinas de correo. Hoy es más fácil expresar el amor a través de un mensaje de texto o un mensaje de voz. Pero en una antigua oficina de correos apareció una carta escrita 40 años atrás. Nunca fue entregada. El cartero decidió buscar la dirección. Encontró una casa distinta y una familia que desconocía de aquella historia. La hija del destinatario recibió la carta. Al leerla descubrió las palabras que su padre nunca pudo escuchar. Una aclaración y declaración de amor sencilla, sincera y eterna. Aquella noche entendió que el amor verdadero nunca llega tarde, simplemente encuentra el momento perfecto para ser descubierto.

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1: En Radio La Tacunga, las 19 horas. Con 23 minutos.
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3: Después de la lluvia quedan muchísimas historias. ¿Solo limpia el polvo? No. Para los que pueden mirarlo así, sí. Para quienes podemos volver a recorrer los caminos de la lluvia, así ocurre con el alma. Después del dolor, siempre aparece un horizonte dispuesto a regalarnos una nueva esperanza.

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1: 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Preso en mi casa y el silencio por amigo.

Esta noche, gracias a Andrea, tenemos el gusto de recordar esta historia en la última estación del último tren. Cuando el reloj marcó las 8 de la noche, la estación quedó casi vacía. Solo permanecía un hombre de cabello blanco sentado en un viejo banco de madera. El jefe de la estación, que lo veía cada viernes, decidió preguntarle: ¿espera a alguien? El anciano sonrió con serenidad: no, espero un recuerdo. Hace muchos años, en ese mismo lugar conoció a la mujer con quien compartió toda una vida. El primer encuentro duró apenas unos minutos, pero bastó para cambiar su destino. Desde entonces, regresaba una vez al mes para agradecerle a la vida aquel instante que lo hizo inmensamente feliz, porque comprendió que existen momentos tan luminosos que ninguna sombra llega a borrarlos.

0: en Radio La Tacunga, las 19 horas con 38 minutos.
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3: Nuestro saludo cordial para buenas amigas que siguen siempre en memorias. Doña Margot en Sichos, Martita Guanotasi en Sichos, Mercedes Aulestia, Marquito Recalde, acá en La Tacunga. Cuando el viento apague tus sueños, enciende la lámpara de los recuerdos. Allí permanece intacta la voz de quien un día te regaló la esperanza. La verdadera luz no necesita sol. Habita silenciosamente en el corazón de quien aprendió a amar.

Querida amiga Rubén Quevedo, gracias por contarnos las historias más bonitas de amor. Sobre un pequeño puente cruzaba cada tarde una pareja de ancianos tomados de la mano. Los vecinos admiraban aquella costumbre. Un niño les preguntó por qué nunca dejaban de caminar juntos. Ella respondió: hace muchos años prometimos cruzar todos los puentes de la vida sin soltarnos jamás. Él sonrió y añadió: porque cuando uno encuentra la luz de un verdadero amor, cualquier sombra deja de dar miedo. Los dos continuaron su camino lentamente mientras el atardecer parecía regalarles un aplauso silencioso.

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1: En Radio La Tacunga, las 19 horas con 52 minutos.
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2: A usted en Memorias le buscamos a cada momento para que nos cuente su historia y relatarla aquí en el programa. No olvide de comunicarse con nosotros a través del 098-491-3402 a cualquier hora del día. Esperamos su contacto. No me busques en el tiempo, búscame en aquella canción que alguna vez escuchamos juntos, en el aroma del café compartido, en el árbol que todavía florece, porque los recuerdos más hermosos no desaparecen, aprenden a vivir en el silencio del alma.

Colombia seguimos recorriendo el sendero de las emociones y canciones con las más bellas melodías del recuerdo, inspiradas por usted.

Gracias, amigos, en la Ciudadela del Chofer, en la Estación, en el Calvario, en la Alsacia, en Gualundún, acá en la ciudad de La Tacunga, en compañía de memorias. En una pequeña galería permanecía un cuadro sin autor. Representaba un amanecer después de una tormenta. Muchos visitantes preguntaban quién lo había pintado. El dueño respondía: lo dejó un artista desconocido el mismo día en que perdió al amor de su vida. Antes de marcharse dijo: cuando el dolor encuentre un color, dejará de ser tristeza para convertirse en esperanza. Desde entonces nadie volvió a saber de él. Pero su pintura continuó recordando que después de toda noche siempre nace una nueva luz.

Con tantos suspiros hemos llegado al final de una nueva edición de Memorias, un espacio donde la música, la poesía y las historias nos recordaron que los sentimientos más sinceros nunca pasan de moda. Gracias por permitirnos acompañarles una vez más en este viaje por los recuerdos, por abrirnos las puertas de su hogar, de su trabajo, de su auto o de ese lugar especial donde compartieron con nosotros estas dos horas de emociones, historias y canciones y de las más bellas melodías del ayer. Que esta noche la esperanza ilumine su camino, que el amor abrace su corazón y que cada recuerdo hermoso siga siendo una luz capaz de vencer cualquier sombra. Les habló Julio César Erazo. Hasta el día de mañana con una nueva memoria, un nuevo recuerdo, poema, historia y canción. Que descansen.

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1: En Radio La Tacunga, las 20 horas con 9 minutos.
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2: 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Dentro de los discípulos, Jesús llamó a los 12 para hacerle apóstoles. 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Por eso, quienes somos parte de la iglesia, debemos sentirnos parte activa. Un templo se construye con piedras muertas. Los fieles son piedras vivas en la iglesia. Sigamos construyendo esta iglesia sinodal y misionera. Que Dios les bendiga a todos ustedes en este día. En el nombre del Padre, y del Hijo, y del Espíritu Santo. Amén.
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1: En Radio La Tacunga, las 20 horas. Con 16 minutos.
2: ¡Vámonos de fútbol! Y ahí vemos a los Pérez que van de visitantes, pero quieren pasar a ser local. ¡Mira lo que es esa cocina! ¡Equipada con todos los juguetes!
3: ¡Mamá!

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1: En Radio La Tacunga, las 20 horas con 33 minutos.
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0: en Radio La Tacunga, las 20 horas con 46 minutos.
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1: En Radio La Tacunga, las 21 horas con 2 minutos.
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0: en Radio La Tacunga. Las 21 horas con 31 minutos.
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0: En Radio La Tacunga, las 23 horas con 59 minutos.
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1: ¿Bueno?
2: Sí, sí, Talía, ¿hablas tú?
1: Sí, ¿quién habla?
2: Eric, ¿cómo estás?
1: Bien, ¿y tú?
2: Oye, pues hoy hay una función muy buena. Quería ver si querías ir al cine.
1: ¿Ahorita?
2: Pues, es a las 8.
1: Es que me da pena.
2: ¿Pero por qué?
1: Pues porque hace mucho no te veo.
2: Yo tampoco, pero vamos, ¿no?
1: No sé, déjame ver.
2: ¿Qué tienes que ver?
1: Tengo que ver, pues, pedir permiso.
2: ¿Y a quién pídele permiso?
1: Es que ahorita no está mi mamá.
2: Entonces, ¿me hablas o te hablo al rato?
1: No, háblame al rato.

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0: en Radio La Tacunga. Son las 3 de la mañana con 3 minutos.
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0: 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Santo Rosario a la Virgen María.
1: Por la señal de la Santa Cruz de nuestros enemigos, líbranos, Señor Dios nuestro. En el nombre del Padre, y del Hijo, y del Espíritu Santo. Amén.
2: Abre, Señor, mis labios para alabar tu nombre y el de tu Santa Madre. Señor mío Jesucristo, Dios y hombre verdadero, Creador y Redentor mío, por ser tú quien eres y porque te amo sobre todas las cosas, me pesa de todo corazón haberte ofendido.
1: Quiero y propongo firmemente confesarme a su tiempo. Ofrezco mi vida, obras y trabajos en satisfacción de mis pecados y confío en que en tu bondad y misericordia infinita me has de perdonar y me darás la gracia para no volver a ofenderte. Amén.
3: Padre nuestro que estás en el cielo, santificado sea tu nombre. Venga a nosotros tu reino. Hágase tu voluntad en la tierra como en el cielo.
4: Danos hoy nuestro pan de cada día. Perdona nuestras ofensas, como también nosotros perdonamos a los que nos ofenden. No nos dejes caer en tentación y líbranos del mal. Amén.
3: Dios te salve María, llena eres de gracia, el Señor es contigo. Bendita eres entre todas las mujeres, y bendito es el fruto de tu vientre, Jesús.
4: Santa María, Madre de Dios, ruega por nosotros pecadores, ahora y en la hora de nuestra muerte. Amén.
3: Gloria al Padre, al Hijo y al Espíritu Santo.
4: Como era en el principio, ahora y siempre, por los siglos de los siglos. Amén.
3: María es Madre de Gracia y Madre de Misericordia.
4: En la vida y en la muerte, ampáranos, Madre y Señora nuestra.

0: Primer misterio luminoso, el bautismo de Jesús en el Jordán.
1: Jesús salió de Galilea y se fue al río Jordán para que Juan lo bautizara.
2: Yo no debería bautizarte, más bien, tú deberías bautizarme a mí.
3: Hazlo así por ahora, pues debemos cumplir con lo que Dios manda.
4: Oremos por nuestra iglesia, para que vivamos en el amor y la luz de Cristo, y tengamos su palabra para abrir caminos de unidad.
5: Padre nuestro que estás en el cielo, santificado sea tu nombre. Venga a nosotros tu reino. Hágase tu voluntad en la tierra como en el cielo.
6: Danos hoy

0: Segundo misterio luminoso, las bodas de Caná.
1: María, la madre de Jesús, fue a una boda en un pueblo llamado Caná. Jesús y sus discípulos también habían sido invitados. Durante la fiesta de bodas, se acabó el vino. Entonces María le dijo a Jesús:
2: ya no tienen vino.
1: Entonces María les dijo a los sirvientes:
2: hagan todo lo que Jesús les diga.
1: Jesús les dijo a los sirvientes:
3: llenen de agua esas tinajas. Ahora saquen un poco y llévenselo al encargado de la fiesta para que lo pruebe.
1: El encargado de la fiesta probó el agua que había sido convertida en vino y se sorprendió.
4: Oremos por los gobernantes que lideran el mundo, para que no pierdan su humildad y tomen sus decisiones con sabiduría del Dios en busca del bien común.
5: Padre nuestro que estás en el cielo, santificado sea tu nombre. Venga a nosotros tu reino. Hágase tu voluntad en la tierra como en el cielo.
6: Danos

0: Tercer misterio luminoso: el anuncio del reino de Dios y la conversión de los pecadores.
1: Después de que metieron a Juan en la cárcel, Jesús fue a la región de Galilea. Allí anunciaba las buenas noticias acerca de Dios.
2: Ya está cerca el día en que Dios comenzará a reinar. Vuélvanse a Dios y crean en la buena noticia.
3: Oremos. Señor Jesús, ten piedad de nosotros y concédenos la paz y la unidad. Que no soltemos tus manos y danos un corazón capaz de amar como tú nos amas.
4: Padre nuestro que estás en el cielo, santificado sea tu nombre. Venga a nosotros tu reino. Hágase tu voluntad en la tierra como en el cielo.
5: Danos

0: Cuarto misterio luminoso, la transfiguración de Jesús.
1: Jesús llevó a Pedro, a Juan y a Santiago hasta un cerro alto para orar. Mientras Jesús oraba, su cara cambió de aspecto y su ropa se puso blanca y brillante. De pronto, aparecieron Moisés y el profeta Elías.
2: Mujeres, y bendito es el fruto de tu vientre, Jesús.
3: Santa María, Madre de Dios, ruega por nosotros pecadores, ahora y en la hora de nuestra muerte. Amén.
2: Dios te salve, María. Llena eres de gracia, el Señor es contigo. Bendita eres entre todas las mujeres, y bendito es el fruto de tu vientre, Jesús.
3: Santa María, Madre de Dios, ruega por nosotros pecadores, ahora y en la hora de nuestra muerte. Amén.
2: Dios te salve, María. Llena eres de gracia, el Señor es contigo. Bendita eres entre todas las mujeres, y bendito es el fruto de tu vientre, Jesús.
3: Santa María, Madre de Dios, ruega por nosotros pecadores, ahora y en la hora de nuestra muerte. Amén.
2: Dios te salve, María. Llena eres de gracia, el Señor es contigo. Bendita eres entre todas las mujeres, y bendito es el fruto de tu vientre, Jesús.
3: Santa María, Madre de Dios.
4: En Radio La Tacunga, 4 horas, con 8 minutos.

0: Jesús les dijo:
1: he deseado muchísimo comer con ustedes en esta Pascua, antes de que yo sufra y muera, porque les aseguro que ya no celebraré más esta cena hasta el día en que comamos todos juntos en el gran banquete del reino de Dios.
0: Luego tomó una copa con vino, le dio gracias a Dios y dijo:
1: tomen esto y compártanlo entre ustedes, porque les aseguro que desde ahora no beberé más vino hasta que llegue el reino de Dios.
0: También tomó pan y le dio gracias a Dios. Luego lo partió, lo dio a sus discípulos y les dijo:
1: esto es mi cuerpo, que ahora es entregado en favor de ustedes. De ahora en adelante, celebren esta cena y acuérdense de mí cuando partan el pan.
2: Quinto misterio luminoso: la institución de la Eucaristía.
3: Oremos por los pobres y pequeños de este mundo, para que podamos verte, Jesús, en los enfermos, ancianos y los que sufren en soledad.
4: Padre nuestro que estás en el cielo, santificado sea tu nombre. Venga a nosotros tu reino. Hágase tu voluntad en la tierra como en el cielo.
5: Danos hoy nuestro pan de cada día. Perdona nuestras ofensas, como también nosotros perdonamos a los que nos ofenden. No nos dejes caer en tentación y líbranos del mal. Amén.
4: Dios te salve María, llena eres de gracia, el Señor es contigo. Bendita eres entre todas las mujeres y bendito es el fruto de tu vientre, Jesús.
5: Santa María, Madre de Dios, ruega por nosotros pecadores, ahora y en la hora de nuestra muerte. Amén.
4: Dios te salve María, llena eres de gracia, el Señor es contigo. Bendita eres entre todas las mujeres, y bendito es el fruto de tu vientre, Jesús.
5: Santa María, Madre de Dios, ruega por nosotros pecadores, ahora y en la hora de nuestra muerte. Amén.
4: Dios te salve María, llena eres de gracia, el Señor es contigo. Bendita eres entre todas las mujeres, y bendito es el fruto de tu vientre, Jesús.
5: Santa María, Madre de Dios, ruega por nosotros pecadores, ahora y en la hora de nuestra muerte. Amén.
4: Dios te salve María, llena eres de gracia, el Señor es contigo. Bendita eres entre todas las mujeres, y bendito es el fruto de tu vientre, Jesús.
5: Santa María, Madre de Dios, ruega por nosotros pecadores, ahora y en la hora de nuestra muerte. Amén.
4: Dios te salve María, llena eres de gracia, el Señor es contigo. Bendita eres entre todas las mujeres, y bendito es el fruto de tu vientre, Jesús.
5: Santa María, Madre de Dios, ruega por nosotros pecadores, ahora y en la hora de nuestra muerte. Amén.
4: Dios te salve María, llena eres de gracia, el Señor es contigo. Bendita eres entre todas las mujeres, y bendito es el fruto de tu vientre, Jesús.
5: Santa María, Madre de Dios, ruega por nosotros pecadores, ahora y en la hora de nuestra muerte. Amén.
4: Dios te salve María, llena eres de gracia, el Señor es contigo. Bendita eres entre todas las mujeres, y bendito es el fruto de tu vientre, Jesús.
5: Santa María, Madre de Dios, ruega por nosotros pecadores, ahora y en la hora de nuestra muerte. Amén.
4: Dios te salve María, llena eres de gracia, el Señor es contigo. Bendita eres entre todas las mujeres, y bendito es el fruto de tu vientre, Jesús.
5: Santa María, Madre de Dios, ruega por nosotros pecadores, ahora y en la hora de nuestra muerte. Amén.
4: Dios te salve María, llena eres de gracia, el Señor es contigo. Bendita eres entre todas las mujeres, y bendito es el fruto de tu vientre, Jesús.
5: Santa María, Madre de Dios, ruega por nosotros pecadores, ahora y en la hora de nuestra muerte. Amén.
4: Dios te salve María, llena eres de gracia, el Señor es contigo. Bendita eres entre todas las mujeres, y bendito es el fruto de tu vientre, Jesús.
5: Santa María, Madre de Dios, ruega por nosotros pecadores, ahora y en la hora de nuestra muerte. Amén.
4: Gloria al Padre, al Hijo y al Espíritu Santo.
5: como era en principio, ahora y siempre, por los siglos de los siglos. Amén.
4: Dios te salve María, llena eres de gracia, el Señor es contigo. Bendita eres entre todas las mujeres, y bendito es el fruto de tu vientre, Jesús.
5: Santa María, Madre de Dios, ruega por nosotros pecadores, ahora y en la hora de nuestra muerte. Amén.
4: Gloria al Padre, al Hijo y al Espíritu Santo.
5: Como era en principio, ahora y siempre, por los siglos de los siglos. Amén.
4: María es Madre de Gracia y Madre de Misericordia.
5: En la vida y en la muerte, ampáranos, Madre y Señora nuestra.
4: Por las intenciones del Papa Francisco. Oremos. Dios te salve María, hija de Dios Padre. En tus manos encomendamos nuestra fe, para que la ilumines. Llena eres de gracia, el Señor es contigo. Bendita eres entre todas las mujeres, y bendito es el fruto de tu vientre, Jesús.
5: Santa María, Madre de Dios, ruega por nosotros pecadores, ahora y en la hora de nuestra muerte. Amén.
4: Dios te salve María, Madre de Dios Hijo. En tus manos encomendamos nuestra esperanza, para que la alientes. Llena eres de gracia, el Señor es contigo. Bendita eres entre todas las mujeres, y bendito es el fruto de tu vientre, Jesús.
5: Santa María, Madre de Dios, ruega por nosotros pecadores, ahora y en la hora de nuestra muerte. Amén.
4: Dios te salve María, esposa de Dios Espíritu Santo. En tus manos encomendamos nuestra caridad, para que la inflames. Llena eres de gracia, el Señor es contigo. Bendita eres entre todas las mujeres, y bendito es el fruto de tu vientre, Jesús.
5: Santa María, Madre de Dios, ruega por nosotros pecadores, ahora y en la hora de nuestra muerte. Amén.
4: Dios te salve María, templo y sagrario de la Santísima Trinidad, Virgen concebida sin culpa original.
5: Dios te salve, Reina y Madre, Madre de Misericordia, vida, dulzura y esperanza nuestra. Dios

0: Vuelve a nosotros esos tus ojos misericordiosos, y después de este destierro, muéstranos a Jesús, fruto bendito de tu vientre. Oh clemente, oh piadosa, oh dulce Virgen María, ruega por nosotros, Santa Madre de Dios, para que seamos dignos de alcanzar las promesas y gracias de nuestro Señor Jesucristo. Amén.
1: Nos acogemos bajo tu protección, Santa Madre de Dios. No desprecies las súplicas que te dirigimos en nuestras necesidades. Antes bien, líbranos siempre de todos los peligros. Virgen gloriosa y bendita, ruega por nosotros, Santa Madre de Dios,
2: para que seamos dignos de alcanzar las promesas y gracias de nuestro Señor Jesucristo. Amén.
3: La bendición, para que Dios bendiga a la familia, para que Dios acompañe en su trabajo, para que Dios les conceda la salud y la vida. El Señor esté con ustedes.
4: Y con

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0: parece que ya amanece, María, y hasta el gallo canta. Levantémonos.
1: Sí, sí, tenemos que hacer muchas cosas. Como decían mis abuelos, al que madruga Dios ayuda, y al atrasado hasta los perros muerde.
0: Ya, ya, bien dice María que hay que madrugar.
2: Así como el refrán popular nos enseña en el diario vivir, así también la resistencia despierta al pueblo para conseguir un buen vivir. Aquí comienza nuestra palabra, Ñukanchik Shimi, rumbo al amanecer, rumbo al amanecer.

0: Las oportunidades no son producto de la casualidad, más bien son resultado del trabajo.
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2: Amado Padre, gracias por este nuevo día que me regalas. Gracias por despertarme del sueño reparador que me diste en la noche que se va. Gracias por poner tu mirada en mí mientras dormía, por cuidar de mí, por velar mis sueños, por estar a mi lado en cada segundo. Señor, hoy inicio este nuevo día de una manera diferente. Soy consciente de que cada nuevo amanecer es una gran bendición que das a mi vida y no pienso dar un paso más sin darte gracias cada mañana. Porque qué gran bendición es tener la oportunidad de vivir un día más, la oportunidad de empezar de nuevo, de recomponer la vida, de retomar el vuelo, de alcanzar mis sueños. Esa es la más grande bendición que puedo recibir de tus manos, Padre, la vida. Señor, quiero invitarte a guiar cada uno de mis pasos, mis pensamientos y mis acciones. Quiero que estés detrás de cada decisión que tome. No quiero vagar en este mundo sin rumbo fijo ni dirección. Quiero que estés conmigo en cada momento para tener la garantía de que en todo estás tú. Guía mis pasos para caminar por senderos seguros que me dirijan a alcanzar mis sueños y anhelos. Guía mis pensamientos para hacer a un lado aquellos que no sean buenos para mí y solo tenga yo en mi mente pensamientos positivos de superación y no haya cabida para los pensamientos negativos que solo detienen y no permiten avanzar. Guía mis acciones, Padre, para siempre procurar el bien y si me equivoco, ayúdame a reconocerlo y saber pedir disculpas o perdón si es necesario. Señor, te pido que este día esté lleno de tu presencia, que pueda ver tu mano poderosa en cada detalle, desde que sale el sol hasta que se pone en el horizonte. Llena mi corazón de tu amor hasta que sobreabunde y pueda yo compartirlo con quienes me rodean de todo corazón, perdonando y pasando las páginas, olvidando lo malo que me han hecho y siguiendo mi vida sabiendo que ahora solo tengo paz en mi corazón. Gracias te doy, Padre, por tu bondad y tu fidelidad, que se renuevan en cada amanecer. Confío plenamente en que irás conmigo en cada paso que dé en este nuevo día y que sostendrás mi mano con tu diestra en mi caminar. Gracias, Señor, por este nuevo día. En Cristo Jesús, nuestro Señor. Amén. Que Dios te bendiga, que Dios te guarde y que Dios te acompañe en este nuevo día. De corazón, vos, Beluna.
3: Saludos, saludos, buenos días. Estamos nuevamente ya listos y dispuestos a trabajar. Gracias por permitirnos llegar hasta vuestros hogares. 4:33 minutos. Un gusto saludar a esta hora de la madrugada, como siempre, Santiago Naula y el gallito madrugador. Les decimos buenos días, de Dios. Gracias, gracias, gracias a toda la gente que madruga, a los amigos que ya están despiertos del sueño, ya empezando la actividad hoy, feria en Salcedo y en Saquicili. Listos y dispuestos a iniciar una nueva jornada de trabajo. Estamos para compartir, como siempre, alegres y contentos. Dar gracias a Dios por permitirnos amanecer con vida. Eso, la fiesta continúa, el programa continúa. Buenos días de Dios.
4: Con cariño, lo hizo.
3: Gracias por permitirme llegar hasta vuestros hogares. Las 4:34 minutos. Recuerda que este nuevo día, nuevo amanecer, es una gran oportunidad. Como dicen los grandes amigos madrugadores, madrugadoras, buenos días de Dios. Gracias por acompañarnos, gracias por estar en nuestra sintonía a esta hora de la mañana. Cada mañana es una oportunidad para recibir tu historia y soltar el pasado. Por eso es que este nuevo amanecer es una gran oportunidad para comenzar de nuevo y ser mejor. Así que invitamos todos a trabajar, a hacer compañía aquí en Radio La Tacunga. Saludos a toda la gente madrugadora. Buenos días de Dios. Rumbo al amanecer hasta las 7 de la mañana. Haremos compañía nuestra programación. Bienvenidos y bienvenidas. Gracias por estar escuchando Radio La Tacunga.

qué alegría compartir esta música ecuatoriana, iniciar con pie derecho este nuevo amanecer, un poquito frío aquí en Atacunga, no, bastante frío, digamos, más bien. Oiga, la temperatura está muy fuerte, ¿eh? Si usted va a salir madrugadito, abríguese. Buenos días, a levantarse, chicos, a levantarse, este nuevo día, nuevo amanecer. Gracias por estar en compañía de Radio La Tacunga. Qué alegría compartir nuestra programación a esta hora de la madrugada, invitarla para que se levanten con ánimo, energías positivas, este nuevo día, nuevo amanecer.

0: Qué alegría compartir nuestro saludo y nuestra programación a esta hora de la madrugada. 4:44. Saludos también a don Mauricio Jaque. ¿En qué lugar del planeta me encuentra don Mauricio? Buenos días, dice, saludito. Una canción, La Chamisa, por favor. Le escucho en Pujili, gracias, don Mauricio. Buenos días. Ya le vamos a buscar, ya le vamos a, una chamisa anda por ahí. Saludos también a don Juan Luis Toaquiza. Buenos días, Mashi. Dice, saludos de La Maná. A mi hermanito Julio Toaquiza. Diosito lo bendiga. Gracias a la familia Toaquiza que nos escucha. Buenos días. También saludos cordiales a toda la gente, a don Jorgito, a don José Pedro. Buenos días. Gracias a toda la gente que madruga, que ya está en nuestra sintonía, también en la página del TikTok, siguiendo nuestra señal de Radio La Tacunga. Buenos días, buenos días. Gracias también a don José Chasipanta, que ya está pendiente de la programación. También por acá don Marquito Chasequiza. Buenos días de Dios.
1: Buenos días, don Santi. Maravilloso y bendecido día. Camina como Enoch, adora como Abel, trabaja como Nehemías, obedece como Job, llora como Jeremías, guía como Moisés, lucha como Pablo, ora como Daniel, vive como Cristo Jesús. Entre el ser y el tener, elijo el ser. La esencia tiene valor, las cosas tienen un precio. Todos pueden tener lo que tú tienes. Permítame saludar a los señores Rafael Villagómez, Jorge Heredia, Rigoberto Tapia, Raúl Bonilla, Sargento Hayak, Edison Velasco, a la familia Montaguano Guamangate, a Freddy, Jorge Villegas, Daniel Llanes, Milton Suárez, Gonzalo Suárez, Pedro Bonilla, al señor Salazar, Aurelio Pastuña, Marco Vega, Pepe Oña, a la señora Mariana Andino, a Loquito Vilia, a la señora Florcita, también a las señoras Isabelita, Conchita, Blanquita, Rosita, María, Blanquita, Panchi, a todas las personas que están escuchando la ruta 1080 AM, full sintonía, a todo volumen. También a los señores migrantes residentes que se encuentran trabajando en otros países como en Pamplona, Murcia, España, Madrid, Barcelona, Países Bajos, Alemania, Holanda, Curazao, Italia, Roma, Venecia, Francia, París, Londres, Inglaterra, a los que se encuentran en Ohio, Minneapolis, Brooklyn, Manhattan, Nueva Jersey, Kansas, Queens, Canadá, Ottawa, Orlando, Las Vegas, que sigan enviando las remesas, trabajen con ñeque, con mucho entusiasmo. Buongiorno, arrivederci, good morning. Alipunlia Mashi, Alipunlia Pacaricanguichi, Yupaychani, Paishungulia, un saludo bien afectivo al señor, a don Nelson, cuídese mucho. A usted, don Santi, éxitos en todo. Que le vaya hiper, super, mega, re bien el día de hoy en todas las acciones planificadas. Tenga la bondad de poner collar de lágrimas de Rockstar de Ecuador. Full sintonía a todo volumen, sus fieles oyentes. Cuídese mucho, Mashi. Hatari bai, don Santi.
0: Levantemos, levantemos. Saludos a Fernando Tigasi. Buenos días, dice, desde Guayaquil, a Cigotera, 5 de junio, en Tanicuchipa, la familia Tigasi Isa. Buenos días, gracias, la familia Tigasi Isa, desde Guayaquil, nos envía saluditos, ¿eh? También por acá envía saludos a la gente linda de don Juanito Alomoto, Mashi, saludos a todos los madrugadores. Muy bien, ya está despierto don Juanito. Mashi, Juanito, Imanaya, Yupaychani, gracias por seguir la señal de la radio a través de la página del TikTok. Buenos días, buenas tardes. Don Santiago no me puso esa la música de lo que pedí ayer, música Ramiro Cofre. Ah, ya no alcanzó el tiempo. No, sí puse, oiga, al finalizar. Ya me acordé. Sí puse al finalizar. No, sí le pongo, vea. Lo que pasa es que hace ratito no le pongo. Y como tengo llamaditas y hago por turno, tal vez por visitas o tal vez por la petición. Entonces ya terminé. Sí, me acuerdo. Una buena canción de los Cofres, ¿ah? Gracias a toda la gente que madruga. Buenos días de Dios. De todas maneras, ya le buscamos madruguito, ¿ah? No se preocupe. Sí le pongo. Vamos con doña Susanita, vea. A ver qué nos dice doña Susanita. Buenos días.
2: Buenos días, don Santiaguito. ¿Cómo está?
0: Aquí preocupado porque no llamaba, vea, Susanita.
2: Sí, no he tenido saldo. Como solo por celular, no se puede más.
0: Sí, pero Dios le pague, va a hacer un esfuerzo, vea, un gasto, vea, cuando ustedes llaman acá.
2: Así es, y llamando a ver si cómo está para el sábado.
0: No, pues vea, están esperando, no escuchó. Ya la gente está listo, preparando, van a traer huagras, conejos, cuyes, gallinas, dijeron, vea.
2: sí, van a ir, entonces sí están...
0: Confirmado. Sí están... Oiga, usted no dirá que no va a venir, o sea, que usted propuso.
2: ¿Verdad? No, sí, por eso llamo. Sí, estaré. Dios.
0: Porque si usted falla, uy, nunca más le hago este encuentro, ¿verdad?
2: Nunca más me cree, dice.
0: Nunca más, así me traicionan las mujeres, decía yo.
2: No, sí, estoy haciendo todo lo posible, dejando ese tiempito para estar ahí. ¿Cómo voy a desaprovechar ese día que es el único de poder conocernos, de poder compartir ahí con toda la red de madrugadores?
0: Claro, la primera vez vamos a... No, este encuentro es primera vez de la red de madrugadores. Y vamos a hacer una pequeña mini pampa mesa con los granitos que traigan, con el cariño que traigan.
2: Sí, en eso estamos.
0: Así es. Ajá. Que vea, listo, prepárese. ¿Usted qué va a traer? Tal vez puede traer un borrego, debe traer usted.
2: Aquí los borregos se acabaron, los perros, verán. Uy. No sé si le conté, pero aquí tenemos mucho daño de los animales que salen. Los perros tienen ahí una vivienda en las quebradas y salen de ahí. ¿Sí? Y hacen mucho daño, y aquí casi ya de borreguitos no hay mis...
0: Una cacería entonces.
2: No sé, ya venimos luchando cuánto tiempo, ya hemos dado parte igual al ministerio también, pero no nos han ayudado. Ya por último, cuando fuimos a, cuando hubo otro daño así grande, fuimos a ver y nos dijeron que no, que maten nomás a los perros, que, o sea, así.
0: La solución.
2: Entonces no se puede hacer más, mejor los animalitos... han aumentado más y ese daño sigue en adelante. No solo borregos, sino aquí causan también con el ganado, se comen también a los terneritos. Uy,
0: no hay que unir, organicen la comunidad, vea, la comunidad organizada, vea, sí, como pues, dice, aparezca, hagan justicia a los perros. Ya no hay dueños, chao.
2: Sí, eso también nos falta aquí, más unión, más organización, porque si hubiera eso, digo, algo hubiéramos hecho hace rato, porque no se ha hecho nada. Entonces eso sigue de mal en peor. Ya digo, los chanchitos, los terneritos, los borregos, bueno, ya no hay, pero chanchos y terneros aquí que no estén por ahí en la noche bien refundidos, aunque estén en un cuartito, no se salva.
0: Así es que a organizarse, doña Susanita. Le espero entonces el día sábado, por favor.
2: Sí, yo de mi parte, Dios le pague, a toda la red de madrugadores, pedirles que por favor hagan lo posible. Es el único día, es el único tiempito que vamos a tener para encontrarnos, para poder compartir ahí, pues, conocernos. No sé, ahí habrá algún cruce de ideas, de algo, pues alguna propuesta de algo puede ser. Entonces espero que todos estén ese día ahí para poder encontrarnos. Y sí, de mi parte, yo ya, como digo, estoy en eso, y por eso justamente les llamo también para poner ya al tanto de que sí estamos en eso del encuentro.
0: Así es que llegó el día, como dices, llegó el día, llegó la Navidad de los Reyes Madrugadores. Imagina, sí, los años, tanta insistencia, vea, más hicieron caso a la voz de la mujer, vea, porque por ahí los hombres dijeron, hagamos, pero nadie, en cambio usted
2: nadie
0: se dijo,
2: no llegaba ese día.
0: Sí, pero usted dijo, vea, hagamos, y vea, yo oyendo su palabra dije, si una mujer dice es por algo.
2: Así es, y como digo, es algo que nos llegará y nos quedará para el recuerdo también. Ya digo, no se pierdan a toda esa red de madrugadores que estén escuchando en este momento, no se pierdan esos momentos, hay que vivir, que solamente eso lo lleva también uno, nada más, y no sería está mal que no nos encontremos, no vayan ese día. Entonces les invito nuevamente y que ese día estemos ahí y tengamos la oportunidad de encontrarnos ahí en nuestra emisora.
0: Claro, ese día la mayor parte de mis compañeros de la radio ofrecieron estar aquí. Van a estar compartiendo la mini Pampa Mesa y, ojo, también van a hacer una pequeña charlita, no grande, una pequeña charlita para que empiecen a reportar. Van a ser reporteros de la red de madrugadores. Ahí van a estar los compañeros enseñando alguna cosita. ¿Qué le parece?
2: Qué bueno, está muy muy bonito. Yo también he pensado en eso y tengo ese deseo de que estén ahí también. Si es por mí, todos sería que estén ahí compartiendo con nosotros, todos los que hacen Radio La Tacunga.
0: Claro, ahí van a conocer a mis compañeros y a mí también, pues hay muchos que no me conocen, solo por la voz.
2: Sí. Bueno, a usted no le conozco, tengo una idea cómo será usted, pero voy a ver si es que esa idea me hace realidad o será de otra manera, pero lo único que he visto es a Julito César. Él tuvo la oportunidad de estar en mi parroquia, entonces ¿ya? No nos pudimos saludar ese día, pero él sí estuvo, yo sí, a él sí le conozco.
0: Oiga, yo no soy guapo, de repente, ¿no? Vaya a decepcionar.
2: No, ya, bueno, no creo que sea feo tampoco, pero no, yo tengo una idea, pero eso digo, ya voy a ver, ese día lo diré.
0: Gracias, doña Rosanita, vea.
2: Don Santiaguito, antes de que se me corte, no sé si por ahí pueda contrastar con el Píllaro Viejo.
0: Ah, Píllaro Viejo, ya le busco, ¿ya?
2: Ya, pues entonces, si mañana no me comunico, ya pues Dios permita, estemos viéndonos el día sábado. A las 9 dijo, ¿no?
0: 9 de la mañana, ahí está, aquí estaremos.
2: Pero como tope, yo de tratar en lo posible de estar un poquito antes.
0: Eso, para organizar. Yo también voy a estar aquí siquiera a las 8:30, 8, porque hasta las 7 trabajo y regreso a las 8.
2: Ya.
0: Listo, entonces.
2: Ya, amigo Santiaguito, pues desearle un bendecido día y ya convuelvo y repito a todos esa red de madrugadores también. Desearles un bendecido día a todos y Dios permita nos veamos el día sábado. Dios le pague y ya quedamos en eso.
0: Saludos, buenos días.
2: Hasta luego.
0: Qué bueno, vea, la invitación de la promotora. Así que quisiéramos que algunos reporten, están de acuerdo, no están de acuerdo, van a venir, no van a venir, porque si no van a venir, avisarán, pero no, de gana, porque aquí va a haber sorpresitas. Vayan a decir, vea, ¿por qué no están aquí? Quiero que confirmen, por favor. Vamos, tenemos hoy, mañana y el sábado en la madrugada a confirmar, si no, para ir tranquilito a mi casa, ¿verdad? Buenos días, gracias a doña Susanita, vea, invitando a toda la red de madrugadores y a todos que quieran aprender. Vamos a reportar, vamos a ser parte de una charlita de motivación sobre el tema de la reportería. Mis compañeros van a organizar algo interesante, así es que vea, no se pierda. Una charla gratis, no les cuesta. Después vamos a hacer una mini Pampa Mesa y terminamos. Eso no irá ni hasta el mediodía. Si estamos apurados, nos vamos enseguida. Nos conocemos, como dice doña Susanita, echamos la manito y chao. Cayacán, buenos días.
3: En Radio La Tacunga, 4 horas. con 59 minutos.
4: En Radio La Tacunga, 4 horas,
3: con 59 minutos.
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0: Vamos, a ver, vamos a pedir reportes. Oiga, la gente como que a veces se duerme mucho, creo, algo está pasando. Buenos días. El tema solicitado, las chamisas. Buenos días a toda la gente madrugadora. Si no pueden llamar, solo confirmen nomás. Mandan un mensaje por WhatsApp, digo, yo sí estoy ahí presente. Algunos por el TikTok dijeron, sí me voy, vamos a ver cuántos están.

0: Reporten, reporten, por favor. Hoy no tengo invitados. Hoy voy a recibir. Recuerden que todos los participantes estoy registrando para hacer también el sorteo de fin de mes. 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Reporte de un bonito premio para la red de madrugadores. Cada mes estamos sorteando. Buenos días, Machi Roosevelt Fonseca. Bienvenido al programa.
1: Buenos días, Santiaguito. Buenos días, la red de madrugadores. También estaré yo el día sábado. Y tengo que levantar una cancioncita. El título de la canción, 5 de la mañana con los hermanos Valencia.
0: ¿5 de la mañana?
1: Sí, es una cancioncita alegre, por favor. Saludando a César Mayo Fonseca. Gracias, don Santiaguito. Ahí estaré el día sábado.
0: Oiga, ¿quién canta? ¿Quién canta, me dijo?
1: Los hermanos Valencia.
0: ¿Benítez de Valencia?
1: No, los hermanos Valencia.
0: ¿Es dúo?
1: Sí, dúo de los hermanos Valencia.
0: Los hermanos Valencia. Ah, ya le busco entonces. Oiga, pero ¿cómo está Arupos por ahí?
1: Pues sí, está tranquilo hasta por acá. Sí, calientito, no está mucho frío.
0: Qué bueno, qué bueno. Así es que, ya sabe, confirmado la asistencia, ¿no?
1: Sí, don Santiaguito, por ahí estaré.
0: Así que ya sabe, vendrá trayendo todos los arupos. Alguna sí, cosita, ¿verdad? O un whiskycito.
1: Era mi don Santiago.
0: Saludos, Dios le pague. Muy bien. Eso, están confirmando, ¿verdad? Qué bueno que estén confirmando eso, así, para saber si viene o no viene, ya para estar tranquilos, porque si no, de gana va a pasar la chicha. Las 5 de la mañana, 6 minutos. Buenos días, buenos días. Gracias por acompañarnos, gracias por estar en nuestra sintonía. Vamos a poner la música solicitada por acá. A ver, alguien me solicitó esta canción.

0: Collar de lágrimas, termino de decir rapidito, ¿verdad? Es las 5 de la mañana, 8 minutos. Buenos días a la gente que se despierta, los amigos que se despiertan, se levantan la red de madrugadores. Ajipun Yamashis, reporten, por favor. Hoy quisiera escuchar más comentarios cuando hay oportunidad de informar lo que está pasando, cómo amaneció la Tacunga. Muchos preocupados, un ambiente que se vive de elecciones, fin de año. Y saludos a todos los amigos, estudiantes que se graduaron. Ah, gracias a la gente que se graduaron de bachilleres de la República y el primer sueño que consiguieron. Buenos días.
1: Buenos días, maestro Anteguito.
0: Don Raulito, rebaje el volumen, por favor. Rebaje el volumen de su radio. Rebaje el volumen de su radio, por favor.
1: ¿Cómo ha amanecido?
0: Ahí estamos bien, porque estamos bien nomás. ¿Y usted? Uy, rebaje el volumen, don Raúl, por favor. Rebaje el volumen de su radio. Está muy, muy fuerte el volumen.
1: Ya, ahí.
0: Eso, ahí cambió la cosa.
1: Ya. ¿Usted cómo está, don Santiaguito? ¿Cómo ha amanecido?
0: Bien nomás. Primero, Dios le pague, agradecer, vea, por el aporte. Dios le pague. De corazón le agradezco, ¿ya?
1: Ya, de eso no se preocupe, don Santiaguito. Como le decía, es que eso no se hace con interés de ganar, sino con interés de colaborar, pues no, ya que la emisora es una fiel compañía para nosotros.
0: No, Dios le pague a todos. Ayer también compró don... El Mashi, don Lucas de Tuacaso, Dios le pague al Avero, popular Avero de Tuacaso.
1: También sí, si es que es posible, los próximos días me dirás llevar un poquito más.
0: No, Dios le pague. No, yo estoy bien agradecido con la gente que sigue colaborando con la radio.
1: Mejor, don Santiaguito. Es que no es beneficio para uno, sino es beneficio para todos, porque Radio La Tacunga es la que nos tiene alegres, gracias a su personal que tiene en el programa de la red de madrugadores que hace de conducir usted, don Santiaguito. Es bastante bueno, ¿no? Porque nos hace amanecer alegres, ahí mismo hay información de alguna cosa que está pasando, porque sin eso no supiéramos nada, y es la emisora que a través de Radio La Tacunga se puede comunicar con el pueblo, pues no, porque si no fuera por eso, entonces fuera como otras emisoras que nunca se sabe nada.
0: No, por eso estamos ahí, siempre pendiente de la gente.
1: Así es, don Santiaguito, entonces... Esperando que el sábado les vaya todo bien. Ya le pedí disculpas ayer mismo porque no podía asistir, pero de todas maneras espero que haya una buena concurrencia, pues no, y colaboren y todo. Y les saludo, permítame unos saluditos, don Santiaguito.
0: Dele.
1: En especial a Papito Dios, a Mamita Virgen, que nos presta un día más de vida. A usted, don Santiaguito, a don Julito César y a todo el personal de Radio La Tacunga. A don Jorgito Heredia, a la familia Chasquiza Pilataxi, a don Rafael Villa Gómez, a toda la red de madrugadores aquí, a doña Olga Comina en el barrio La Gloria, a doña Juanita Romero en 3 de mayo, a don Lucho Madrid aquí en el barrio San Juan, porque la mayor parte sintonizan Radio La Tacunga, pues no, sino lo que pasa es que no les gusta llamar. Y por eso les digo yo también por qué nos llaman. A más Florentino Rodríguez en Cuturibichico, a la familia Guamán y a todos, ¿no? Esperando que Papito Dios y Mamita Virgen les bendiga y que este día sea un día de dicha y felicidad para todos. Y para usted, don Santiaguito, cuídese mucho la salud y la vida, porque ahora la inseguridad hay bastante.
0: Dios te pague.
1: Si es que es posible una cancioncita.
0: ¿Qué canción será?
1: Si es que es posible, dará poniendo lágrimas y recuerdos.
0: ¿Quién canta?
1: El eso sí, no sé.
0: ¿Lágrimas y recuerdos?
1: Bueno, pero alguno que es un dúo de mujeres es.
0: A ver, Claudio Vallejo canta también. Mendoza Suárez, a Lágrimas.
1: Bueno, cualquiera. Pero ojalá le encuentre. Entonces, un buen día, don Santiaguito.
0: Saludos. Buenos días.
1: Buenos días.
0: Gracias a toda la gente que se reporta, vea. Buenos días, gracias, amigos madrugadores. Eso es lo importante, eso hace vida a la radio, vea. Cuando hay reportes, cuando informan, cuando saludan, cuando comentan qué pasa en su barrio, en su comunidad, es maravilloso. Uno ya se conoce. ¿Qué piensa la gente? ¿Cómo anda su barrio? Interesante, gracias a los amigos reporteros de la red de madrugadores. No, de todo corazón, a la gente que vea, dejando de, como alguien dice, vea, a veces de gastar en otras cosas, pone su saldo y nos llaman a la radio. Qué orgullo realmente agradecer a ustedes, amigos madrugadores y madrugadoras. Buenos días, ¿no? Vamos con más llamaditas telefónicas, a ver, vamos a ver. Buenos días, doña Marianita, sí, me parece.
2: Muy buenos días, don Santiaguito.
0: Un gusto saludarle.
2: ¿Cómo ha amanecido? ¿Cómo está? ¿Cómo está la Tacunga?
0: Maravilla, con frío, vea. ¿Y por ahí?
2: Igualmente, estamos igual con frío.
0: ¿Qué novedades? ¿Qué me tiene por ahí?
2: Aquí, pues, con muchos soles, demasiado, ya no se puede, ya, más que estés guardaditos en la cocina, pero así hace mucho sol, muchos vientos.
0: Pero estamos en épocas ya de ese clima mismo, ¿no?
2: Así es, don Santiaguito, eso sí es la verdad.
0: ¿Qué más me cuenta por ahí? ¿Cómo andan mis boletos por ahí?
2: Más o menos así estamos viviendo con la licencia de Papito Dios. Él mismo hace, con la licencia de él, podemos estar con la salud. Eso es lo más importante, don Santiaguito.
0: Qué bueno, qué bueno. Usted se acercó también, me decía que quería boletos. ¿Acercó a la cooperativa?
2: Sí, ajá.
0: ¿Ya, ya consiguió los boletos?
2: Sí, un hito.
0: Ya, algo es algo. No, Dios te pague, vea. Aunque sea medio boleto, es boleto.
2: Así es, así un boletito, sí, mi don Santiaguito. A lo que se puede.
0: No, bien está, vea, todo es cariñito. Dios te pague.
2: Así es, don Santiaguito. Sí, para saludarle, don Santiaguito, a usted, desearle que esté ese buenito de salud, para que siempre estemos en contacto. Diosito, que Dios le dé la vida, muchos, muchos años. Y Dios también un saludito a don Marquito Chasiquiza, que me saluda cada mañana. Muchas gracias, don Marquito. También un saludito a don Pepito Oña, igualmente a don Luchito Endara, a don Salazar, que igualmente es fiel oyente de la radio La Tacunga. Y pedirle a Papito Dios igualmente que Dios nos dé la salud, la vida, para poder vivir un día más. Diosito Dios, que nos colme de bendiciones, porque esto es lo que queremos, don Santiaguito. Y también, si puede complacerme con una cancioncita. Usted, la canción que pedí, usted no me complació la semana pasante, verá. Yo estaba esperando, pero nada, verá.
0: ¿Seguro? ¿Qué canción?
2: Sí.
0: ¿Qué canción era?
2: Ya ni me acuerdo también ya, pero lo total es que usted no me complació nada.
0: A ver, ¿qué canción?
2: Entonces estaba un poquito... No, ahora mejor les voy a pedir, pero a ver, ahora sí voy a esperar.
0: ¿Qué canción?
2: Ahorita voy a pedirle La Cartita del Adiós.
0: ¿Quién canta?
2: Eso sí, como dijo el señor, no sé.
0: De La Cartita del Adiós, dice. Eso, ¿no?
2: Sí, así es.
0: A ver, alguien debe cantar, ya le busco. Cartita del Adiós.
2: Ya, sí, así es, mi don Santiaguito, y muchas gracias por tener nuestra paciencia con toda la red de madrugadores.
0: Dios te pague. Saludos cordiales, ¿ah?
2: Y que me anote para la rifa.
0: Ah, para el sorteo. Ya le anoto.
2: Claro.
0: Ya, ya le anoto, no se preocupe.
2: Ya, muchas gracias. Saludos. Muchas gracias, don Santiaguito.
0: Dios te pague. Gracias. Si por acá la encontré ya. Canta la cartita del adiós, dúo Juárez. Algunos cantan, ¿no? Pero Juárez Villamar. Ya le está listito. Por acá estoy tratando de ponerla lista. Otra canción que me pidieron es por acá. Vamos a poner las canciones solicitadas. Doña María, buenos días. Por acá dice, saludos. Doña María, mucho en Cochabamba. Buenos días, de Dios. A ver, por acá, ¿quién más está? Lili, Anita, Oli, dice. Buenos días. Y Manaya, ¿de dónde me llama? Mashi o Sumaguarmi. Saludos. También a grandes amigos que están tiktokeando en la página del internet, la página virtual de Radio La Tacunga, y también del Mashi, Santiago Naula. Buenos días. Pongamos esta canción. Solicitada, eso. El Pícharo Viejo para doña Susanita Muralillo. Buenos días. Uy, vamos a poner primero la pausa. Me olvidé. Perdón. Me olvidé la pausa.
3: En Radio La Tacunga, 5 horas con 19 minutos.
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0: Gracias a toda esa linda gente madrugadora. Saludos cordiales también a María. Saludos, dice, desde Las Pampitas. Gracias, Las Pampas. Sixchos, buenos días. También doña Olguita Toaquiza. Gracias también, don Paquito Machi, desde Apagua, dice. Póngame la música de Ángel Baraca. Ya le vamos a buscar, por ahí anda Ángel Baraca. En Riobamba anda, vea. Parece que es de Colta, ¿no? Ángel Baraca. Saludos cordiales. Vamos por acá saludando mientras reviso los datos. Hay llamadas telefónicas. También don Apauqui Castro. Buenos días, Apauqui. Ojalá pueda asistir el sábado, vea. Vea. Las 5:24. Uy, está cabreado don Marcelito. No se cabre. Ya le voy a atender, por favor, solo déjeme pasar esta mención nomás, ya que vivimos también de esta publicidad. 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Atención, mucha atención. Se convoca a todos los socios del Comité Pro Mejoras Caupicho número 2 a la asamblea extraordinaria que se realizará el 12 de julio. Debe ser julio porque ya está junio. Julio a las 9 de la mañana en la Casa Barrial para el informe de la fiscalización del año 2022-2024. Atentamente, la directiva Comisión de Fiscalización. Son las 5 de la mañana, 26 minutos. Gracias a doña Esperancita Chiliquinga, también nos escucha. Golondrina Negra, dice, ya le vamos a buscar ya. Don Marcelito, buenos días, gracias por esperar.
1: Hola, mi querido Santi, buenos días. Es que mi esposa me decía que no hable de política, pero si la política es la ciencia de la vida, si la política bien aplicada es el servicio a la sociedad, pues, Santi, ¿qué le parece si intercambiamos desde la audiencia y le pregunto, Santi, a usted, está entrevistando a muchos candidatos, ¿qué dicen los candidatos? Cuéntenos, Santiaguito, cuéntenos a la audiencia.
0: Vea, yo no estoy para juzgar, yo soy entrevistador. Más bien, yo quisiera que poner a la opinión pública. Yo tengo mi criterio, no, pero yo hago el papel de entrevistador. Y soy periodista, pues con todo el respeto, ¿no?
1: Claro, yo estoy completamente de acuerdo, mi querido Santi. Completamente de acuerdo. Pero yo quisiera que... ¿quién

0: Son entrevistados por usted, que lo hace con propiedad y lo hace bien, y todos quienes trabajan, los comunicadores de Radio La Tacunga, lo hacen muy bien cuando hacen entrevistas a los candidatos. Pero yo quisiera que los candidatos contesten con el corazón, no solamente por el compromiso de estar frente a la radio o frente a la audiencia, sino que nos digan qué es lo que van a hacer y cómo. Por ejemplo, le doy un ejemplo nomás. Dicen que van a trabajar en sistemas de alcantarillado, de riego y alcantarillado, ¿ya? Pero yo quisiera preguntarles a los políticos y a las políticas, ¿no? A los candidatos, desde luego, porque si hay políticos honestos que no están participando, mire usted la diferencia. Hay políticos que no están participando en las elecciones seccionales, pero hay políticos que lo están desesperadamente. Yo no sé con qué intenciones, pero están, créame, que se confrontan. Aquí en Cotopaxi y en el país se están confrontando los candidatos políticos. Pero yo quisiera decirles, pero que y pedirles que frente al pueblo, frente a la concentración popular, nos digan qué es lo que van a hacer y cómo. Les voy a dar un solo ejemplo. No porque esté haciendo propaganda ni cosa por el estilo. El economista Correa, cuando fue presidente de la República, asignó 35 millones de dólares para el alcantarillado, para iniciar el alcantarillado del río Cutuche. Quisiera preguntarle a los alcaldes que han pasado, ¿qué han hecho? ¿Qué han hecho con ese dinero? ¿Qué han hecho con esa plata? Vea, mi querido Santi, amigas y amigos, existe en La Tacunga un grupo de personas de veeduría. El nombre no me viene este momento, pero que están trabajando por la descontaminación del río Cutuche. Es que el río Cutuche es un río hermoso, maravilloso, pero que tiene estos afluentes. Tiene, imagínese, Cotopaxi tiene 18 ríos. Que esos 18 ríos, todos confluyen al Cutuche. Entonces, primero hay que trabajar descontaminando todos los ríos de Cotopaxi. Vea, Santiaguito, Naula, amigas y amigos, nos preocupa inmensamente que no hay política pública. Qué bien por los créditos violeta, caramba, qué fabuloso. Pero que los créditos violeta del gobierno vinieran con asistencia técnica, no solamente la asistencia financiera, que desde luego nos cobran intereses, pero que venga con asistencia técnica, que los técnicos del MAG a nivel del país y de Cotopaxi se mezclen con los agricultores y nos digan cómo vamos a diversificar los cultivos, porque créanme, nuestras tierras hermosas están contaminadas. Un abrazo, queridas amigas y amigos.
1: Saludos, gracias, amigos madrugadores. Perfectamente, vea, imagínese, a veces no nos gustará hablar de política. Bueno, la verdad, como dice Machi Marcelo Troya, la política en sí, como ciencia, realmente el servicio al pueblo. Más bien, digo, no quiero generalizar, más bien el ser humano, digamos así. La persona es que se ha estropeado el tema política partidista, entrando ya a la politiquería, ¿no? Mi comentario nomás, para que no se enojen, porque si hablamos de la política, de la politiquería, es diferente, ¿no? Gran diferencia, amigos madrugadores. Guste o no nos guste, nos toca elegir el próximo noviembre a nuestras autoridades. Y mañana, sábado, vamos a ver. Invitado tenemos a estará, ojalá ahora no falle, ¿no? Macia Pauqui Castro, no había confirmado. Y también estará uno de los dirigentes, ex dirigente de la UPIG, también estará en este conversatorio el sábado. Hay algunos desacuerdos, acuerdos en un movimiento y un partido político. Vean, no todos tienen esta misma idea, ¿no? unos interesados, otros desinteresadamente, trabajando por un proyecto político, y otros en cambio, ya saben, no les digo. Tendré la oportunidad algún rato también hacer un debate con los amigos, ¿no? Realmente el tema de la política, ¿qué mismo es la política? Y la politiquería. Las 5:33 minutos, saludos a toda la gente. Si usted tiene comentario, y ojo, estamos, nos toca hablar. Guste o no guste, estamos teniendo invitados acá. Vamos a seguir hablando con los políticos, los personajes, dirigentes políticos. Hablaremos para conocer las propuestas, pues, las propuestas que tienen para el pueblo.
2: En Radio La Tacunga, 5:33.
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1: 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Las 5:35 minutos, atención, mucha atención. Se necesita un enfermero. Atención, esto es en el ranchito, Lácteo Ranchito, en el cantón Salcedo. 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Por el ranchito, está ubicado en Rumipamba, el cantón Salcedo. 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Aprovechen esta gran oportunidad de trabajo. Saludos, don Félix. Buenos días, dice Santiaguito. Saludos a Félix de Apagua. Estamos robots, dice. A San Juan Rabajo. ¿Qué dirá? Pues no le entiendo, pero leo tal como está. Doña Nila Samantha, buenos días, don Santiaguito. Escuchándole su lindo programa. Bendiciones, Dios te pague. ¿Dónde me escucha? Gracias a la gente linda que está en nuestra sintonía. También saludos cordiales a los madrugadores, ¿ah? Por acá estoy revisando antes de olvidarme. Por acá, aquí nos dice Rosita Almache. Buenos días, don Santiago. A todos y a todos están escuchando la radio. Un buen día. Gracias, doña Rosita Almache. Buenos días. También por acá tenemos saluditos A ver, vamos a ver. Don Jaimito, amigo del pueblo, dice: una cosa es política de servicio, otra cosa es politiquería. Asoman solo en campaña a pasear, a pescar. Así es, va. Ahí están las respuestas. Lo que nacimos para servir todo el tiempo, estamos ayudando, con campaña o sin campaña. Perfecto, de los comentarios. Ahí están los comentarios. Gracias a la gente linda que siempre está pendiente del programa. Buenos días de Dios. Y gracias por escuchar Radio La Tacunga, la voz de un pueblo en marcha. Cuando marcamos ya las 5:38 minutos. Por acá seguimos con más lectura, ubicándonos. A ver, por acá estamos transmitiendo las 5:38 minutos. Buenos días. Gracias también por acá a don Ramiro Achote, que está disergar una bandita, dice. Buenos días, Machi, dice. Póngame una canción. Don Miguelito, de la banda de Atocha. Ya le voy a buscar. Por ahí anda. Gracias, don Ramiro. Gracias. Saludos a la gente de Atocha, Cusubamba. Buenos días, dice. Unas ricas bendiciones de Diosito para usted y para Radio La Tacunga. ¿De parte de quién? Pondrán nombrecitos, vea, para poder. Vamos a saludar acá por la página del TikTok. Saludos, doña Esperancita, una música valentina negra. Don Anthony Tigasi desde Holanda. Buenos días, Holanda, familia Tigasi. Gracias por estar en nuestra sintonía. Diosito lo bendiga, un bonito programa que nos alegra día a día, por supuesto. Un saludito en mi quincha a mi papá, Jaimito Oña, papá soltero, ¿eh? Margarita Guano, que está a full sintonía, gracias. Cuando oiga cómo ayudar con la canción, locamente me he enamorado, Machi. Ese Machi, ¿verdad? Qué bueno, ya le vamos a buscar, no se preocupe, ya le ponemos ya una canción. Esto es para Holanda, buenos días. A ver, por acá tengo una canción que me pidió. A ver, voy a poner esta canción antes de olvidarme, ¿ah? Uy, lágrimas y recuerdos. Parece que pidió doña Marianita, ¿eh? Giovanita, buenos días, Machi, desde San Martín, una música de los Soles de Tambo. Anita Caiza, buenos días, Santiago. Que Diosito la bendiga por su bonito programa. Dios le pague.

0: ¿Qué le pareció la canción, vea? Casi nos desmayamos escuchando de pasillo, pero de alegría, de alegría. 5:43 minutos. Saludos, muy buenos días, Mashi. Bendiciones por su labor. Chapán, chaparrito, dice. Tu chaparrito. Saludos, vea. Los chaparritos también escuchan Radio La Tacunga. Eso es lo bueno, los chaparritos. Buenos días, seguimos con más saluditos a la gente linda. Buenos días, bienvenido al programa. Buenos días. Uy, rebaje su volumen. ¿Con quién hablo?
1: Hola, buenos días.
0: A ver, rebaje primero el volumen, más sí. Bueno, baje el volumen. De su radio, no teléfono. De su radio, baje el volumen. Ahí es. Todavía sigue alto, sigue alto. Retira, o sea, hay un parlante por ahí, retire ese yaicito para hablar, ¿ya?
1: Sí, buenos días, compañero Santiago.
0: Ahí está, muy bien.
1: Le saluda Manuel Bunce.
0: Don Manuelito, bienvenido al programa.
1: Felicitando por el bonito programa, que nos alegra todas las mañanas. Y saludar a todos mis amigos, pues pedir una cancioncita.
0: ¿Qué canción, vea? No me pedirá una canción que mate la madrugada, vea.
1: Cuando vivía mi padre, cantaba una canción, ¿A dónde cansan los pies?
0: Ah, ¿a dónde cansan los pies?
1: Sí.
0: ¿O cansado los pies? Uy.
1: Pasa un buen día.
0: Cansado. Ya le busco, ya. ¿Cómo está Cusubamba, su tierra?
1: Medio amanecido, no, nubladito, medio fresco. Ojalá Diosito ya mande la caridad.
0: Perfecto. ¿Usted va a venir mañana sábado?
1: Vamos a hacer lo modo posible para estar por ahí.
0: Por Dios, venga para conocernos. Ahí ya sabe. Ahí le damos. Aquí, entre la red de madrugadores.
1: Gracias, don Santiago, pase bien.
0: De igual manera, saludos cordiales, Dios te pague. Perfecto, así sí. Vea cuánto nos llamen. Siempre bajen el volumen, ¿no? O retiren del parlante, ahí es que suena así. La hora precisa aquí en Radio La Tacunga.
2: En Radio La Tacunga, 5:45.
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0: Atención, mucha atención. Comunicado importante a esta hora. Convocamos a todos los socios del Comité Pro Mejoras Caupicho 2 a la Asamblea Extraordinaria que se realizará el 12 de julio a las 9 de la mañana en la Casa Barrial para el informe de fiscalización del año 2022-2024. Atentamente, en la Comisión Fiscalizadora. No se olviden, por favor. los amigos de Caupicho, socios del Caupicho, número 2, a la asamblea extraordinaria para el día domingo 12 de julio a las 9 de la mañana. Ahí está, debe estar en la Casa Barrial. Ahí habrá informe, por favor. No se olviden. Saludos, doña Martita Sánchez. Buenos días, dice Santiago. Por favor, será gentil de poner una canción de los hermanos Cantos. Mil gracias. Claro, si hay tiempito lo vamos a poner. Sí, sí, parece que va a haber tiempito. Saludos cordiales también a la gente que madruga. Don Efraín. Saludos, dice, a la red de madrugadores. Gracias, don Efraín. Espero mañana habrá. Mañana sábado espero, por Dios. Vamos a ver cuánta gente vienen a aparecer acá. Acá vamos a conocernos el sábado. Buenos días. Saludos cordiales también por acá. Don Rosalino Palango, buenos días. Buen día.
9: Buenos días, compañero Santiago.
0: ¿Cómo vamos?
9: Señor, no quiere dar paso, compañero.
0: Ahí le escucho, sí, estoy escuchando.
9: Gracias, compañero, y cordial saludo a todos los redes de madrugadores. Estamos ya a pie. Por acá zona oriental, poco frío, sequía y viento. A veces pasa, compañero Santiago.
0: Pero ahí le damos, ahí le damos. Tendrán cuidado nomás.
9: Eso sí, para que no vaya llevando el viento. Estamos aquí, luche y luche, cada siempre, como siempre. ¿Verdad? Los políticos, cuando llega reelecciones, ahí se asoman en el campo, caminando, dando abrazos, hasta dando besitos. Todo bien, ellos primero saludando. Ahorita cuando vamos a alguna gestión o pedido en la oficina, a veces no atienden rápido. Y uno toca estar pidiendo de favor que atienda. Y así la política, y eso para mí creo que es politiquería. Pero cuando ya están en puesto, ahí se ni siquiera se asoman, ni siquiera se saludan. Mejor si uno toca saludar y portarse bien. Eso pasa, compañero, y cuando está impuesto ya no quiere soltar y si quiere seguir. A veces para ya, para vivir, para siempre, ellos creen que piensan, no quiere dar paso a los nuevos. Para mí sería que todos los que ahorita están agarrados las instituciones públicas, quisiera que cambien todo para que compongan y para que trabajen para todo. Por ejemplo, acá Papa Urco, hasta ahora mejor estoy escuchando rumores, compañero, que asfalto creo que no va a haber, compañero. Así estoy escuchando rumores, pero vamos a ver qué pasa después. Cordial saludo a todos. También saluda al compañero Narciso Naula. Ayer estaba visitando a mi casita, gracias. Saluda a toda la familia de... También a todos los Naulas, terceros, Chicaizas, Salazar, en Cumbijín, cordial saludo. Gracias, compañero. Una musiquita, quizás que si es posible. Papacito lindo, canta la señorita Kaya. Gracias, compañero. Buenos días.
0: Gracias. Perfecto, perfecto. Gracias, su opinión. Bienvenido al programa. Saludos cordiales. Vamos a poner esta canción que queda pendiente, vea, esta canción. 5:00 a.m, pero alguien me pidió, vea. Estoy poniendo en orden, ¿ah? 5:00 a.m, hermanos Valencia. Por eso sigan escuchando la radio hasta las 7, les pongo las canciones solicitadas. Saludos, Machi. Señor Santiago, ponga una saltaispa, ya le ponemos. Doña Rosy.

Buena música, vea. Ahí estaba los temas solicitados a esta hora de la mañana. Marcamos ya las 5:55 minutos. Buenos días de Dios. Gracias por estar en nuestra sintonía. Saludos cordiales también a Emanuel TV. Saludos, Machi, dice un fuerte abrazo. Un saludito para mi papá Julián Ayala, allá en Maca, Achi. Una canción de Leo Huaraca, dice. Ya le vamos a buscar. Por ahí anda el don Leo. Por acá también saludos en la página del TikTok también. Buenos días, Machi. Soy de la parroquia Chukchilán, comunidad de San Antonio de Chaupi. Buenos días, Chaupi. Gracias. Eso, la comunidad de Chaupi está escuchando en la radio. Buenos días, Chaupi. Chaupi, Chaupi. Por ahí también de Chaupi, vean, Chukchilán. Gracias a la gente de Chaupi. Saludos cordiales a la gente linda que escucha la radio. Buenos días. Son las 6 de la mañana, 56 minutos. Don Clever Oña, buenos días. Saludos, amigo. Un saludito para mis padres en Rumiquincha, para Jaimito Oña y Margarita Guano. Buenos días, gracias, don Jaimito. Por ahí anda también Locamente Me Enamorado, dijo que ponga una canción. Mientras tanto, pongamos a revisar. Hay muchos saluditos por acá, por favor. Como no tengo secretario, tengo que revisar yo mismo, me disculparán nomás. Ahí estoy dándole las visitas. A ver, ¿cuántos me han saludado por acá? Buenos días, de Dios, gracias por estar en nuestra compañía de Radio La Tacunga. Saludos por acá, dice, a ver. Don Edison, Chango Luisa, saludos, Machi, para la compañía de transportes mixtas Salcedo, con rutas, ya dando servicio. Qué bueno, gracias a la gente de compañía Salcedo, rutas, esto en Salcedo, vea. A la gente de Champapongo, buenos días. Gracias por llevar sobre ruedas. También don Segundo Tipán, buenos días, Machi, Santiago, un saludito desde la distancia. Diosito lo bendiga desde Estados Unidos, debe estar, ¿eh? Saludos, gracias a toda esa linda gente madrugadora. Por acá ponemos una canción, vea, para que se alegren. Eso, rumbo al amanecer. A los chovecitos carreteros, buenos días. A todos los transportistas, a Chipuncha.

0: Por Dios, volverá, volverá. 6:00 a.m. en puntito. Vea, voy a hacer una pausa publicitaria y entregar estos mensajes de Monseñor Giovanni Paz. Ya regreso. Saluditos, gracias, don Carlitos, buenos días. Saludos también, don Stalin Toaquiza, don Santiago desde Quito, Ecuador. Y un saludito para mi madre que está escuchando allá en Tigua, buenos días. Doña Trinidad Toaquiza, buenos días. Comuna Chilla Pata Calera, la familia Papi Huaco, dice Huaco. Bueno, estoy saludando tal como está. Don Fernando Tigasi, don Santiago, buenos días, mil disculpas. Póngame una música de Silvita Guarandeñita. Ya le vamos a buscar, ¿ya? Tal vez me puede ayudar con una música de la orquesta Esencia Sabor, por favor. Ya le vamos a buscar, por ahí anda la Esencia Sabor, vea. Esencia Sabor, escuchado, ¿no? No tengo la oportunidad de... Pero bueno, vea. Vamos a hacer la pausa, regresamos. Buenos días a toda la gente que se integra en nuestra sintonía.
1: Con el resplandor de este día, saludamos a nuestra Santísima Virgen María con el rezo del Ángelus.
2: Recordemos el gran misterio del Hijo de Dios que se hizo hombre para salvarnos. El ángel del Señor anunció a María.
3: Y concibió por obra y gracia del Espíritu Santo.
1: Dios te salve María, llena eres de gracia, el Señor es contigo. Bendita eres entre todas las mujeres y bendito es el fruto de tu vientre Jesús.
3: Santa María, Madre de Dios, ruega por nosotros pecadores, ahora y en la hora de nuestra muerte. Amén.
4: He aquí la esclava del Señor.
3: Hágase en mí según tu palabra.
1: Dios te salve María, llena eres de gracia, el Señor es contigo. Bendita eres entre todas las mujeres y bendito es el fruto de tu vientre Jesús.
3: Santa María, Madre de Dios, ruega por nosotros pecadores, ahora y en la hora de nuestra muerte. Amén.
4: El Verbo de Dios se hizo carne
3: y habitó entre nosotros.
1: Dios te salve María, llena eres de gracia, el Señor es contigo. Bendita eres entre todas las mujeres y bendito es el fruto de tu vientre Jesús.
3: Santa María, Madre de Dios, ruega por nosotros pecadores, ahora y en la hora de nuestra muerte. Amén.
4: Ruega por nosotros, Santa Madre de Dios,
3: para que seamos dignos de alcanzar las promesas de nuestro Señor Jesucristo. Amén.
1: Oremos. Infunde, Señor, tu gracia en nuestras almas, a fin de que, habiendo conocido por la voz del ángel del misterio de la encarnación de tu divino Hijo, podamos, por los medios de tu pasión y de su cruz, alcanzar la gloria de la resurrección. Por Jesucristo nuestro Señor.
3: Amén.
1: Gloria al Padre, gloria al Hijo y gloria al Espíritu Santo.
3: Como era en el principio, ahora y siempre, por los siglos de los siglos. Amén.
2: Señor, hazme instrumento de tu paz. Donde hay odio, siempre yo ponga el amor. Donde hay injuria, que yo ponga el perdón. Donde hay duda, que yo ponga la fe. Donde hay desesperación, que yo ponga esperanza. Donde hay sombras, tinieblas, que yo ponga la luz. Donde hay tristeza, que yo ponga la alegría. Oh divino Maestro, concédeme que no busque ser consolado, sino consolar. Que no busque ser comprendido, sino comprender. Que no busque ser amado, sino amar. Porque dando es como se recibe. Perdonando es como tú me perdonas. Y muriendo en ti, nazco para la vida eterna. Amén.
5: En Radio La Tacunga, 6:00 con 3 minutos.

De regreso por acá, estaba internamente atendiendo, caramba, se nos fue. Un bachecito nomás, por favor. Disculpa, si ya estoy aquí para poner esta musiquita que nos habían solicitado, ¿eh? Gracias a toda esa linda gente madrugadora. Esta canción va para Holanda, vean. Gracias a la gente, a la familia Tigasi allá en Holanda. Buenos días. Ahí está la canción solicitada, la familia Don Anthony.

Para la gente de Holanda, buenos días, gracias por compartir nuestra programación aquí en Radio La Tacunga, la voz de un pueblo en marcha. Así trabajamos aquí con alegría y contagiosa, positivamente. Buenos días, dice, soy del barrio Aliso del Cantón Sichos, felicitando por su bonito programa. Gracias, Mashi. No sé de quién se trata, pero nos escucha en Sichos, en sector de Alisos. Buenos días, Alisos. A la gente de Alisos, buenos días. Allí Punya. También saludos cordiales a María Cunuay. Buenos días, doña Marita. Allí Punya, ¿qué tal? Gracias por hacerme compañía. Y gracias por llevar y por escuchar Radio La Tacunga. Por acá pidieron otra canción. Pongamos esta canción solicitada antes de olvidarme, para la familia Sánchez en Santán Grande. Los tres vicios, vea. Gerardo Cando.

La música solicitada, buenos días, la gente linda que nos escucha la radio y llevan en compañía a todos los lugares, ¿eh? Gracias por estar compartiendo nuestra programación. 6:12, 6:12 aquí en Radio La Tacunga. Gracias a toda la gente, a los amigos conductores, amigos de las compañías de buses, a los amigos transportistas que llevan sobre ruedas siempre escuchando la radio. Gracias a los amigos que nos regalan la página del TikTok también. Saludamos, buenas tardes, buenos días. En el mundo nos escuchan. Siguen la señal de la radio a través de la página del TikTok, de las redes sociales. Y también las redes, ¿verdad?, que nos conecta con el mundo. Buenos días, buenas tardes. Gracias por estar en nuestra sintonía. Ya mismo revisemos algunas noticitas, ¿verdad? Pero mientras tanto pongamos musiquita, porque si no, vayan a decir, me reclaman. Vamos con esta canción. Antes de olvidarme, saludos a toda esa linda gente madrugadora. Por acá va una bandita. Eso, 6:13, bandita de Cusubamba, don Miguelito, esto es para Cusubamba. Saludos, Manuelito Guamangate. Buenos días, Machi. Un saludito desde San Antonio de Chaupi, Chuchilán. Gracias por su programa. Ahí le damos. Gracias por escuchar Radio La Tacunga también.

0: la bandita, 6:16 a.m. buenos días, la hora precisa aquí en Radio La Tacunga.
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0: De vuelta. Saludos también a la gente que se reportan. Buenos días, don Nelson.
3: Santiaguito, muy buenos días. Qué gusto escucharle. Estoy escuchando desde Santuario de Corato. Vine un ratito a tomar aire puro. Un saludo, pues, a todas las redes madrugadores, en especial a don Marquito, que tengo la suerte de sintonizar. Y los saludos. Un abrazo y un saludo cordial. Vuelvo y repito a toda la red de madrugadores. Dijera los nombres, pero el CPU ya está cargado de tantas cosas y no se me
0: tranquilo, tranquilo.
3: Mucho. Solo sé que por las zonas nomás puso Chisila, Laguna, Mulalojo, Sehuango, Guaitacama, Toacaso, La Maná, Cusubamba, Salcedo y mis vecinos de Alax, que son fieles oyentes a esta prestigiosa radio que es Radio La Tacunga. Así que, Santiaguito, un abrazo grande, grande, grande para todos y cada uno por acá también, sí, ¿verdad? Está un medio caliente, parece que va a llover porque no hace frío. No es un frío así tenaz, pero sí hace frío. Estoy por acá, por Colatoa. Así que un abrazo grande a todos. Un lindo jueves. Y que pasen muy bien. Muy buenos días a todos. Gracias, Santiaguito, por poder escuchar estas pequeñas frases. Gracias.
0: Perfecto. Esa es la idea. Activen. Reporten nomás, tranquilito. Todavía tenemos tiempo. Buenos días. Gracias. Vamos con otra canción solicitada, vea. Vamos. Esta canción, La Hierba Buena. Soles de Tambo, 6:18 a.m.

0: música nuestra, música antaño, ¿verdad? Para recordar de aquella época. Para alegrarnos de este nuevo día, nuevo amanecer. 6 de la mañana, 21 minutos. ¿Cómo pasa el tiempo? Ya mismo terminamos el programa. Saludos, doña María Cunuay. Buenos días, doña Marita Yucha. Don Charles Wala, esto es en Cusubamba, en Carrillos. Buenos días, gracias por estar en nuestra sintonía a esta hora de la mañana. Bueno, ahora sí están tranquilitos porque están de vacaciones, ¿no? Pero saludamos. Uy, nos está llamando. Vamos a ver con quién queremos. A ver, vamos. Está una llamada internacional, me parece. Don Orlando Almache desde Islas Canarias, España. Buenos días.
1: Buenos días, mi amigo Santiago. ¿Cómo está usted?
0: Contento, porque ustedes llaman, pues.
1: Me alegro mucho, claro. Siempre estamos escuchando la radio.
0: Oiga, ¿cómo así se animó a llamar, vea?
1: Bueno, como digo yo, siempre estoy escuchando la radio. Estos días me he quedado un poco ausente, un poquito delicado de salud, pero ya estamos otra vez en marcha, ya todo bien.
0: ¿Cómo están las Islas Canarias?

0: No, no, no. Ecuatoriano y de La Tacunga y de Josobongo Alto, toda la vida.
1: Eso, ayer estuve en Josobongo Alto, vea, visitando a la unidad
0: Sí, ju
1: educativa Juan León Mera.
0: bienvenido. Yo escuché y vi ese reportaje que hicieron en la por medio del Facebook. Muy interesante.
1: Vea, eso hacemos nosotros, ese
0: Muy,
1: trabajo
0: muy.
1: hacemos.
0: Sí, muy interesado, muy interesante, pues. Y bienvenido a José Juan Hualta, aunque yo no esté ahí, pero soy nativo propio de ahí. Y bienvenido usted y todos los que quieran llegar ahí.
1: Claro, no conocemos por todos lados, grandes amigos tenemos allá.
0: Y ahora, si Dios quiere, en mes de septiembre, las fiestas grandes de José Juan Hualta, una de las más nombradas, se diría, en el sector. O sea que si puede visitarnos, pues ahí está el barrio para que festeje y baile a lo grande, sobre todo las noches.
1: Oiga, pero usted va a venir.
0: Este año no va a ser posible, pero muy pronto estaré por ahí. Este año es bastante difícil porque el año anterior estuve y claro, el tiempo pues pasa muy rápido y no da tiempo.
1: Perfecto. ¿Y ahorita, qué horas son allá?
0: 12:24 del mediodía.
1: ¿Está almorzando o ya está por almorzar?
0: Bueno, por almorzar un poquito más tarde, por ahí a las 2, por ahí más o menos.
1: O sea, salió a descansar un ratito.
0: No, en casa, con el calor que hace, pues no he podido salir a ningún lado porque la verdad que afuera hace mucho calor y no tiene sentido estar quemándose de gana.
1: Claro, usted está descansando entonces.
0: Sí, descansando, descansando.
1: Recuperando la salud, recuperará ese bien, ¿no?
0: Sí, exactamente. Pero bueno, eso es algo que siempre nos puede pasar a cualquiera y hay que poner la mente positiva y para adelante siempre.
1: Qué bueno, vea, un gusto que nos llame desde España, Islas Canarias. Debe estar maravilloso, de todas maneras, las islas.
0: Sí, es muy bonito, muy bonito. Mucho la playa, el paisaje es bastante seco porque esto está casi para el África. Y muy poca vegetación, aquí llueve en el año, llueve una vez, entonces es muy seco, prácticamente árboles así grandes no hay. Lo único que hay por ahí es unas cuantas palmeras, pero eso no hace bosque.
1: Oiga, pero ¿de qué vive las Islas Canarias? ¿La economía de qué mueve ahí?
0: Lanzarote y el resto de islas del turismo,
1: Ah, ya, el
0: del
1: turismo.
0: turismo.
1: Es fuerte el turismo.
0: Sí. Muchísimo, aquí visita muchísima gente de todo el norte, peninsular, españoles, ingleses, alemanes, franceses, italianos, toda esa gente aquí. Hay 53 de países que llegan por acá constantemente en todo el año.
1: Qué bueno, entonces, pero usted también debe trabajar en el turismo, ¿no?
0: Sí, efectivamente, yo soy chofer en una zona turística de taxi y ahí paso sin problema, trabajando.
1: ¿Taxi
0: Ah, pero
1: propio?
0: como todos, cuando yo recién llegué primero a fregar platos y luego la construcción y así va escalando hasta donde ahora estoy, pero bueno, el
1: ¿Sí?
0: tiempo lo va diciendo todo.
1: ¿Y ahorita tiene su propio transporte o sigue trabajando?
0: No, no, no, no, todavía no. Chofercito nomás.
1: Pero
0: No me
1: ya.
0: gusta decir algo que no soy.
1: No, no, chévere. ¿Y la familia? ¿Cómo está por ahí?
0: Sí, bien, bien, bien, igual, cumpliendo cada uno su labor y su objetivo.
1: También su esposa trabaja.
0: Sí, también trabaja, mi hijo, la niña estudia, o sea que ahí vamos todavía.
1: Pero qué bueno que estén muy bien la gente ecuatoriana allá, especialmente la tacungueña de José Huango Alto, vea. Están escuchando la radio por ahí.
0: Sí, aquí donde yo vivo, ecuatorianos hay poquitos, porque como es una isla, hay pocos. Hay bastante colombiano, eso sí. Y de ahí gente de Marruecos, porque claro, hacen frontera con Marruecos, pues hay bastante. Y la mayoría canarios, los de aquí, los de la isla. La isla donde yo vivo son 240 kilómetros a la redonda, o sea que es pequeña, no es grande.
1: Ah, pero tranquilo, no, es seguro la isla.
0: Eso justamente es muy segura. Usted puede andar a la hora que usted quiera, bebido, sano, en bicicleta, a pie, en carro, no pasa nada. Todo es una
1: Qué bueno.
0: absoluta tranquilidad.
1: Ah.
0: Justamente eso, quería hacerle un pequeño comentario de lo que yo vi en las redes y lo que está pasando prácticamente en toda la provincia, pero en especial en Josobongo Alto. Yo vi un comentario, una.

0: cuestión de que ya José Bongo Alto ya no está tranquilo como antes era, en la época que yo vivía ahí. Ahora hay mucha juventud que se dedica a beber y por ahí problemas y peleas, y prácticamente la vecindad ya no está saliendo con la tranquilidad y con la seguridad de lo que siempre ha sido.
1: Vaya evento, hay que organizarse a la gente, ¿ah? ¿Eh? Hay que enfrentar ese tema de
0: Sí,
1: las inseguridad.
0: justamente yo comentaba con un amigo que me llevo súper bien allá lo que está pasando. Me decía Orlando, mira, con la época que nosotros vivíamos de aquí, nosotros veníamos de Quito al fin de semana a visitar a nuestros papás, luego íbamos al fútbol, había fiestas que hacían por ahí en los barrios, bailes, íbamos, bailábamos, tomábamos y no pasaba nada. Y al otro día, domingo, al fútbol, y luego el que quedaba en la Tacunga se quedaba. Y el lunes del que podía, pues ya a Quito a trabajar, ¿no? Como todos los jóvenes que se hacía en aquella época, hace 30 años de atrás más o menos, o 25 años de atrás. Pero hoy
1: Vaya
0: en
1: viendo.
0: día ya la situación ha cambiado mucho porque la juventud ahora es alcohol y problemas y claro, ya los que, como hoy en día están las plantaciones de flores, hay mucha gente que ha venido también a vivir en la zona, pero ya no hay respeto y ya todo se está yendo de las manos. Entonces, el mensaje mío directamente sería, y un saludo al presidente de José Bongo Alto, un saludo muy especial y un afectuoso saludo porque es parte de mi familia el presidente.
1: ¿Cómo se llama?
0: Entonces me gustaría, Carmelo Topanta.
1: Don, es que poner las pilas, don Carmelo.
0: Claro, yo le mando un mensaje y a ver si puedo conseguir el número de teléfono de él para llamar y conversar con él un poco. Pero mi mensaje directamente sería hacia él y un apoyo, desde luego, que él se reúna con la comunidad, con todos, primero quienes hacen directiva y luego con la comunidad, porque José Bongo Alto siempre se ha caracterizado por ser muy, muy, muy, muy unidos. Ahí todos somos unidos, a toda la vida ha sido unidos.
1: Eso es
0: Entonces, que
1: fundamental.
0: esa gente que está causando problema, ver la forma de eliminar. Porque no es posible de que un barrio tan... Ahora mismo el barrio número uno, para mi concepto, el número uno en turismo sobre fiestas, por ejemplo. Con todo el respeto a todo lo que es el Cotopaxi, Bulalo, San Buenaventura, Huaytacama, con todo respeto a todos ellos, José Bongo Alto es un punto muy estratégico en las fiestas y que viene gente de todo lado. Entonces, el mensaje mío sería al presidente que haga lo posible de la imagen que tenemos, que se mantenga y es más, que sea lo mejor. ¿Para qué? Para que nuestro barrio nunca caiga, que nuestro barrio siempre sea el primero en todo sentido.
1: Qué bueno, así es que amarrar los pantalones de los dirigentes, ¿ah? ¿Eh?
0: Sí, o sea, yo pienso que este mensaje no es solo para el presidente de mi barrio, sino para el presidente de todos los barrios. Porque si no, yo justamente hablaba con el amigo, me decía, mira, nosotros podemos todavía hacer la justicia indígena porque nosotros somos una comunidad. Entonces, bueno, pues si es que hay que aplicar, hay que aplicar. Porque aquí el que quiere vivir bonito, vive bonito, y el que quiere vivir mal, pues hay que darle lo suyo, ¿no?
1: Lo merecido.
0: Porque es como es las cosas.
1: Qué bueno, don Orlando. Así es que vea, seguirá reportando, por favor, porque la gente está pendiente, están escuchando en el mundo la radio.
0: Sí, ese es mi mensaje y un saludo a todos los dirigentes, como digo, de toda la provincia de Cotopaxi, sin desmerecer a ninguno, que cada uno haga su función, pero a lo bien. ¿Por qué? Porque están nuestros niños, nuestros abuelos, nuestros padres, nuestras hermanas, hermanos, todo el mundo están por ahí. Entonces, ¿con qué seguridad puede caminar una persona yendo a cualquier lado? No hay seguridad. Y si no ponemos mano dura, se nos va de las manos. Y José Bongo Alto, como digo, ahora llega a las fiestas. Tiene que poner algo para que en las fiestas precisamente sea el número uno de que ha pasado las cosas muy bien, como para que la gente siga viniendo.
1: Perfecto, así es que una invitación. Gracias, don Orlando, por comunicar con la radio.
0: Sí, y gracias por escucharme y mil disculpas a los directivos si me están escuchando y algo he hablado mal, mil disculpas, pero si hay que poner orden, orden, porque eso es lo que funciona. Y un saludo a todos, especialmente a mis padres, Luis Dalmache y Susana Toaquiza, a mis tíos y a todos quienes me escuchan y quienes me conocen. Que a todos les tengo un afectuoso afecto, pues. Saludos a todos y a usted igual. Si puede darse una vuelta y dos y tres, las que haga falta, pues siga visitando por ahí. Y a los que están de directivos también que se encarguen de arreglar las carreteras, porque ya hablaba con mis amigos que estaban ahí haciendo sus trabajos, pero mejor es comprar un burrito, no carro.
1: Perfecto, perfecto. Buenos días.
0: Muy amable. Un saludo a usted y que todo vaya perfectamente bien y a disfrutar del verano, que ya estamos también en verano.
1: Así estamos. Gracias también acá en vacaciones en Ecuador. Gracias. Buenos días.
0: Sí, sí. Buenos días, pase bien, un saludo a todos.
1: Saludos también a ustedes. Vean, hemos hecho un contacto internacional. Vean, la gente desde Islas Canarias, España. Buenos días a la gente de España también, a los que siguen la señal de la radio.
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1: Ahí está, la esencia del sabor, la orquesta. Buenos días, bombita mía, ¿dónde estás? Así es el tema musical.

Esta es la esencia del sabor. Buenos días, buenos días. Gracias a toda esa linda gente madrugadora. Ya pienso terminamos el programa. Saludos también a don Néstor Valiente. Escuchan el Triunfo Chico. Buenos días, la gente de Triunfo Chico. Gracias, Triunfo. Saludos también por acá a Peluchilindo. Saludos, primo. Escuchando la radio, dice, buenos días, gracias. A Laijo, a la familia allá en Santo Domingo de los Colorados. Buenos días. Gracias por estar escuchando la radio. Leo Baraca. Si tuviera plata, ¿qué hiciera usted, Saludos a la gente. Estos son los gustos musicales de la gente. Poniendo en lista, cumpliendo con los pedidos. Para que me sigan escuchando la radio. Buenos días.

0: Vaya, vaya la canción. Gracias. Los gustos musicales ya. Creo que termino ya. Las musiquitas que habíamos quedado pendiente. Ah, uno de Amagua. Cansado los pies. Tengo una canción todavía. Saludos. Gracias a toda esa linda gente. 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
0: Perfecto. Saludos, Taita Jaimito. Estos encichos. Recién me despierto. Dice, bendiciones. Siempre, huyayay. Uy, ya los que tienen plata duermen hasta esta hora. Sí, imagínense. En cambio, uno, desde las 4 de la madrugada trabajando, vea, poniendo la camiseta, haciendo periodismo comunitario aquí en Radio La Tacunga. Buenos días a toda la gente de Sichos. Es que Taita Jaimito, por favor, póngase pilas, por favor, despiértese.

0: Marcamos ya las 6:49. 6:49 aquí en Radio La Tacunga. Noticias que nos traen también en el país. Los asambleístas también tienen incidentes, ¿verdad? Por ahí andan un poquito mal. ¿Qué dicen los Corapes, amigos de Corapes? Informen.
1: Y el país se integra. Fue durante la comparecencia del exgerente de Segurep, Fernando Cornejo, que los ánimos dentro de la Comisión de Seguridad subieron de tono. Esto porque al momento de intervenir, el legislador Juan Andrés González del Correísmo se levantó e intentó mencionar a las personas que habrían participado en el caso Porsche, y no como se denomina Segurep. Pero Inés Alarcón le impidió y le quitó el uso de la palabra.
2: Y me acerqué a la pizarra. Me quisieron cortar mi intervención. ¿Pero qué es lo que hice rápidamente? Ahí, en esa pizarra, deberían poner caso Porsche. Y debería estar como primera foto un narcotraficante, adivinen. Un lavador de dinero, adivinen. Un corrupto, adivinen. Quienes destrozan la patria, adivinen. ¿Les molestó? Acorralados.
1: La legisladora Inés Alarcón, presidenta de la Comisión de Seguridad, insistió que tras el supuesto manejo y espionaje, utilizando las cámaras de videovigilancia, estuvo el expresidente Rafael Correa.
3: Señor Cornejo, cuando daban las instrucciones claras, qué casas debían vigilar, qué llamadas debían interceptar. Entonces no me vengan aquí con que este caso no es el caso Segurep, pues si esa es la institución en donde se infiltraron y de dónde actuaban a través de esos hilos clandestinos. Y lo más preocupante de estos ecuatorianos es que lo hacía un prófugo de la justicia.
1: En cambio, para la legisladora de Pachacútic, Mariana Yumbay, la presencia del delegado de la Fiscalía General del Estado no aportó mayores detalles de la investigación, más si fue la comparecencia de Fernando Cornejo que evidenció cómo se trabajó.
4: Sin embargo, hoy hemos escuchado incluso de los mismos legisladores de ADN decir que ya no se habla de espionaje, sino de algún otro delito.
1: Ya durante su intervención, Fernando Cornejo explicó que durante su gestión se brindó todo el apoyo requerido por la Policía Nacional y las Fuerzas Armadas en las acciones relacionadas con la seguridad en el puerto principal.
5: Durante mi permanencia en la Municipalidad de Guayaquil, dicho acceso nunca fue oculto. Prueba de ello es que he dado un montón de entrevistas en donde siempre también, a través de todos los medios de comunicación, estuvo presente en las cámaras. Nunca ha sido ocultado. Además, se dio la formalidad del caso de solicitarlo mediante un correo electrónico de la institución y además que se habilite dentro de la institución, del municipio. El municipio, entiéndase, es quien le ha delegado las competencias a Segurep para que pueda existir. Es decir, es parte del municipio.
1: Reiteró que el sistema de videovigilancia en el puerto principal funcionó desde 2006 y que el municipio de Guayaquil delegó su administración a Segurep, entidad que, según indicó, cumplió con sus responsabilidades. Reportó para Ecuador en Contacto, Rolando Goyes García. Corape informa.
0: Y Ecuador se integra, gracias. Y eso pasa también. Hay incidentes en los asambleístas. Se enojan ahí los padres de la patria. 6:52. Saludos, Taita Jaimito dice que quiere venir el sábado. Venga, venga. Quiero aprender a locutar, dice. Con mucho gusto, por favor. Véngase, acá le enseñamos de todo un poco. Mis compañeros van a estar, pero pendientes, ¿ah? A las 9:00 a.m. es la concentración aquí en la radio. Por favor, vénganse. Sin inscripciones, nada. Totalmente. Acá es gratis, gratis. A la mini Pampa Mesa es todo cariñito, viene entrando, pero cuidado. Vamos a ver cuánta gente tiene un cariñito a la radio. Buenos días, don Santiaguito. Un saludito para la familia Moreno. Esto es San Buenaventura. Gracias, don Víctor Moreno, que escucha ya las ultimitas. Nos despedimos. Este día quedó por la historia. Mañana será otro día. Yupa y Chanchi, Cayacama, que pasen un lindo día. Viene el espacio informativo con nuestra compañera Paulina Balseca y Masi Patricio Aldana. ¿Quiénes? Realmente estarán conduciendo el programa. Así que vendrá la entrevista, vendrá todo. A ver, ¿quién está llamando? Veamos la última, don Mashi. A ver, ¿quién? Las últimas llamadas. Si hay como, don Feliciano. Ah, no, a ver, ¿quién más está por acá? Alguien timbró, pero creo que se arrepintió, ¿ah? ¿Eh? Buenos días y hasta el día de mañana. Yupa Chanchi, este día quedó para la historia. Mañana será otro día. Saludos cordiales. También Dieguito. Dieguito Paredes, vea, Mashi. Sí, Mashi, abogado también está escuchando la radio. Saludos, gracias, Mashi, Diego. ¿Qué anda? ¿Cómo anda la asamblea? Peleándose, ¿no? Buenos días, dice el patrón, dice el compañero Santiago, un saludito. Desde Hostal, Doña Clarita de Chuchilán, gracias, mi patrón. Doña Clarita, el Hostal de Chuchilán. Buenos días, un rato visitaremos, ¿eh?

0: perros. ¡Atajen, atajen a los perros! ¡Ya nos vamos!
1: El madrugador se va porque va. Mañana será un nuevo día. Gracias por escucharnos nuestra palabra. Ñucanchik shimi. Volveremos en un nuevo amanecer.

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1: Amigos, hoy jueves eucarístico, acerquémonos a Jesús. En este nuevo mes tenemos nuevas oportunidades de pedirle, de agradecer, de confiar siempre en su amor y su misericordia. Oremos por nuestros sacerdotes. El pan de la palabra para hoy está tomado de San Mateo, capítulo 10, 7-15.
2: Tu palabra me da vida, confío en ti, Señor.
3: En aquel tiempo dijo Jesús a sus apóstoles: de camino proclamen que el reino de los cielos está cerca, sanen a los enfermos, resuciten a los muertos, limpien a los leprosos, expulsen a los demonios. Gratuitamente han recibido, gratuitamente deben dar. No lleven en el cinturón oro, ni plata, ni cobre, ni provisiones para el camino, ni dos túnicas, ni sandalias, ni bastón, que el trabajador tiene derecho a su sustento. Cuando entren en una ciudad o pueblo, pregunten por alguna persona respetable y quédense en su casa hasta que se vayan. Al entrar en la casa, salúdenla invocando la paz. Si la casa lo merece, entrará en ella la paz. Si no la merece, esa paz retornará a ustedes. Si alguien no los recibe ni escucha el mensaje de ustedes, al salir de aquella casa o ciudad, sacúdanse el polvo de los pies. Les aseguro que el día del juicio, Sodoma y Gomorra serán tratadas con menos rigor que aquella ciudad.
2: Tu palabra es eterna, en ella esperaré.
1: Amigos, hoy Jesús nos presenta nuestras propias credenciales, la gratuidad y la austeridad, la gratuidad y la misericordia, curar, resucitar, purificar, expulsar, sanar, y la austeridad en no llevar ni oro ni plata ni provisiones, sino la confianza en nuestro Dios. Mil gracias, amigos, por acompañarnos. Hasta mañana.
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4: En Radio La Tacunga, 7 horas, con un minuto.
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Saludos cordiales, 7:02 a.m. Son 7:02 a.m. Un gusto poderle acompañar aquí en el matutino de Radio La Tacunga. Mi nombre es Paulina Balseca y como siempre estamos a las órdenes para acompañarle en este recorrido informativo. Marlene Germán continúa de vacaciones. Nosotros le acompañamos con la información actualizada a esta hora de la mañana. Revisamos qué dice el tiempo. El Instituto Nacional de Meteorología e Hidrología, INAMI, informó que para este jueves 9 de julio se prevé en la provincia de Cotopaxi un cielo entre parcial y mayormente nublado, con lluvias y lloviznas de intensidad variable, principalmente durante la tarde y la noche en los cantones del subtrópico. Las temperaturas se mantendrán bajas en sectores de la Sierra Centro, por lo que se recomienda a la ciudadanía tomar precauciones. De acuerdo con el pronóstico del INAMI, las precipitaciones podrían estar acompañadas de un bancos de niebla en las zonas altas y una reducción de visibilidad en los diferentes cantones. Así también se recomienda a los conductores y peatones extremar medidas de seguridad y mantenerse informados a través de las fuentes oficiales.

En cuanto al tema de vías en la provincia de Cotopaxi, de acuerdo al EQ911, se informó que hasta el momento las principales vías de la provincia de Cotopaxi permanecen habilitadas para la circulación vehicular. Sin embargo, las lluvias registradas en algunos sectores obliga a mantener la prevención, especialmente en carreteras y montañas. Las autoridades recomiendan a los conductores respetar los límites de velocidad y conservar las distancias prudentes entre los vehículos, además de estar atentos a posibles deslizamientos de tierra, caída de material pétreo o cualquier eventualidad que pueda presentarse debido a las condiciones climáticas. Asimismo, exhortó a la ciudadanía a consultar los reportes oficiales a través de las páginas web.

0: Y ahora revisamos la actualidad informativa. La Fiscalía pide prisión preventiva para Lenín Moreno. La Fiscalía General del Estado solicitó una pena de 6 años y 6 meses de prisión preventiva para Lenín Moreno dentro del denominado caso Sinohidro por el presunto delito de cohecho. La acusación sostiene que habría recibido sobornos durante la contratación de la central hidroeléctrica Coca-Cola Sinclair. La solicitud también alcanza a otros procesados vinculados a la investigación. Y capturaron alias Fantasma en Guayaquil. La Policía Nacional ejecutó un operativo en Guayaquil que culminó con la captura de alias Fantasma, presunto integrante de la organización delictiva Los Lagartos. Durante el procedimiento se decomisaron fusiles, municiones y otros indicios que ahora forman parte de las investigaciones para combatir el crimen organizado. Y en Zamora, Chinchipe, continúan las labores debido al aluvión. Las instituciones de respuesta mantienen las tareas de atención a las familias afectadas por el aluvión registrados días atrás en Zamora, Chinchipe. Las autoridades continúan con la asistencia humanitaria, la evaluación de los daños y el apoyo a las comunidades golpeadas por la emergencia. Por otro lado, les damos a conocer que el alcalde de Guayaquil, Aquiles Álvarez, fue trasladado desde la cárcel del Encuentro a una clínica privada para someterse a exámenes médicos. Según su defensa, la atención estaría relacionada con problemas de la vesícula. La mañana del miércoles 8 de julio, el alcalde de Guayaquil, Aquiles Álvarez, fue trasladado hacia una clínica privada ubicada en el sur de Guayaquil. El procedimiento fue confirmado por Radio Pichincha y por el equipo técnico jurídico, quien señaló que la diligencia se realizó para practicarle exámenes médicos al burgomaestre. Y en el ámbito deportivo, Ecuador inicia el proceso para elegir al nuevo director técnico. La Federación Ecuatoriana de Fútbol anunció el inicio del proceso para designar al nuevo entrenador de la selección nacional tras la eliminación del Mundial. La entidad informó que buscará un proyecto deportivo de mediano y largo plazo y reiteró su compromiso con el fortalecimiento del fútbol ecuatoriano. 7:07 a.m. Le estamos acompañando en el matutino de Radio La Tacunga. Un gusto poder acompañarle. Y ahora la información en el ámbito local. De inmediato les contamos que usuarios piden mejorar el servicio del transporte urbano antes de analizar un incremento de pasajes. Les contamos qué dijo la comunidad respecto a este tema.
1: El posible incremento de la tarifa del transporte urbano en La Tacunga genera opiniones divididas entre los usuarios, quienes coinciden en que cualquier ajuste debe ser respaldado por mejoras en la calidad del servicio. Rigoberto Tapia señaló que un aumento podría ser analizado, pero únicamente si las operadoras renuevan las unidades, brindan un mejor trato a los pasajeros y garantizan una atención adecuada, especialmente a los adultos mayores.
2: No estaría de acuerdo, pero dependiendo de las unidades y del servicio que den, habría que ver algún porcentaje, pero no tanto. En el servicio muchas veces hace falta unidades buenas, el buen trato al pasajero, el buen trato, porque a veces viendo de la tercera edad se van, nomás no cogen. Ya, entonces todas esas cositas deberían mejorar para que haya un aumento de pasajes. Caso contrario, ya pues las autoridades verán qué es lo que dicen también.
1: Por su parte, Ana Vázquez manifestó que la tarifa actual es suficiente y no considera necesario un incremento. A su criterio, antes de modificar el pasaje, deben mejorar las condiciones del servicio.
3: Estamos bien, ¿no? O sea, no veo la necesidad de subirlo, pienso yo. Sí, un poco.
4: ¿En qué aspecto?
3: Y ahorita, o sea, está toda dañada.
1: En tanto, Fernanda Puruncajas afirmó que el alza de combustible impacta a toda la economía y no solo al transporte, por lo que pidió al gobierno adoptar medidas para reducir este impacto. No obstante, indicó que estaría dispuesta a aceptar un incremento moderado en la tarifa siempre que vaya acompañado de mejoras en el servicio y mayor seguridad para los usuarios.
5: Es una problemática bastante grande que sí hay que debatirla en el ámbito económico, ya que el alza de combustible no es que solo afecte a los transportistas, afecta a toda la población en general, tanto en alimentación, vestimenta, y en la actualidad, ya que el van a empezar el nuevo año lectivo, es también un gasto bastante fuerte como para los padres de familia. Entonces, se recomendaría que el gobierno tome acciones urgentes ante esta situación y se pueda subsidiar un poco el combustible, porque sí se ve un incremento terrible y a la vez, vuelvo y repito, afecta la economía de cada una de las personas, y tampoco es que el sueldo básico sea algo que justo y que alcance para la canasta básica. Siempre y cuando se mejore el servicio y a la vez también se mejore la seguridad de los ecuatorianos, creo que sí sería justo y creo que también todos accederíamos a tal vez a pagar unos 5 o 10 centavos más. Pero vuelvo y repito, siempre de que se resguarde y se cuide la integridad como la salud y el bienestar de las personas.
1: Los ciudadanos dijeron a Radio La Tacunga que se debe garantizar un transporte digno. Para Radio La Tacunga, Paulina Belseca.
0: Son las 7 de la mañana con 10 minutos, 7 de la mañana con 10 minutos. Nos alistamos ya para la entrevista en vivo. Nos acompañará el comandante de la policía de la subzona de Cotopaxi. Así es que todos alerta. Si tiene alguna inquietud, nos puede hacer llegar al 098-49-1342. Nosotros revisamos más información. Pacientes trasplantados alertan que la falta de insumos pone en riesgo su vida y exigen el cumplimiento de la ley. Información que nos trae a esta hora Silvia Vega. Bienvenida, Silvia. Adelante con la información.
4: Aunque muchas personas creen que el proceso termina con la cirugía, para un paciente trasplantado el verdadero desafío comienza después del quirófano. Los medicamentos inmunosupresores son indispensables para evitar que el organismo rechace el órgano recibido y deben consumirse todos los días. Sin este tratamiento, el órgano puede dejar de funcionar y la vida del paciente corre un riesgo inminente.
6: Primero sufrimos porque se nos cambió de medicina inmunosupresora, que es la medicina que nosotros tomamos, a pesar de que tenemos una ley específica para nosotros, la ley de donación y trasplante, que incluye también justamente uno de sus artículos del derecho a medicina oportuna y eficiente. Es decir, nosotros debemos tomar un tipo de medicina que es diferente. No podemos tomar, por ejemplo, un genérico, pero es lo que actualmente nos están dando, por ser la medicina más barata, y ni siquiera nos están dando, y es por ello que nosotros nos hemos organizado para solicitar esta medicina inmunosupresora. El costo de esta medicina inmunosupresora es demasiado alto para cualquier persona. Entre trasplante de órganos y tejidos, habemos 3,000 personas hasta el momento en el Ecuador, solamente 3,000, y solamente órganos somos 500 personas entre quienes hemos recibido riñones e hígados. Entonces, estas personas que hemos recibido riñón e hígado, cualquiera de estos órganos, somos los que necesitamos esta medicina, y el costo del mantenimiento mensual de una persona que ha recibido un trasplante va de $1,000 a $1,500.
4: Según la Fundación Pro Trasplantes del Ecuador, alrededor de 500 pacientes con trasplantes de riñón e hígado dependen de estos medicamentos especializados. El costo mensual del tratamiento puede oscilar entre los $1,000 y $1,500, una cifra que resulta inalcanzable para la mayoría de familias si el Estado no garantiza su entrega oportuna.
6: Para conocimiento de la gente, de la población ecuatoriana, querida Silvita, solamente se atienden a las personas trasplantadas en 3 hospitales, bueno, en 4 actualmente. Los de la región Sierra debemos irnos a Quito para hacernos atender. Nos atendemos o en el Eugenio Espejo o en el Carlos Andrade Marín. En esos 2 son los que está escaseando la medicina.
4: La organización asegura que las dificultades para acceder a inmunosupresores se registran principalmente en los hospitales Carlos Andrade Marín y Eugenio Espejo, en Quito, donde reciben atención pacientes de distintas provincias del país.
6: Yo, si quiero atenderme en mi ciudad, no me puedo atender aquí en Ambato. O sea, yo soy vulnerable y yo tengo que viajar. Justamente eso es lo que se tiene de mayor importancia y es uno de los riesgos de las personas. O sea, somos las personas más desprotegidas, las más vulnerables, y somos los que más debemos someternos a esta clase de situación. Adicional, las personas que están trasplantadas en la región litoral, estamos o en el Hospital Teodoro Maldonado de Guayaquil, o en Cuenca, igualmente en el Hospital de Cuenca. Entonces, son pocos los puntos en donde las personas trasplantadas podemos recibir atención.
4: Además del desabastecimiento, la Fundación cuestiona la falta de información oficial sobre la población trasplantada y considera que promover la donación de órganos también implica garantizar el tratamiento posterior para preservar la vida de quienes recibieron esa segunda oportunidad.
6: Nosotros nunca hemos tenido una estadística. Hay un Instituto Nacional de Donación de Órganos y Tejidos, pero no tienen ni siquiera la información estadística que les diga cuál es la tasa de supervivencia de las personas trasplantadas y bajo qué condiciones viven. Igualmente, cuál es el grupo etario, es decir, qué edad tienen, si están en edad productiva, si tienen otra clase de preexistencias o enfermedades. Es decir, nunca hubo un estudio. Todo se realizó de manera como diciendo, vamos a hacer esto, y con el dinamismo o el entusiasmo de ese momento, sin hacer ningún razonamiento de las personas, lo hicieron. ¿A qué nos sometieron en ese momento? A que luego no haya la medicina inmunosupresora. Nosotros tenemos una vida normal. ¿Cuál es el tema? Que nosotros, al momento de tener un órgano que es de otra persona, debemos sellar nuestro sistema inmune, es decir, tomar la medicina inmunosupresora. Se lo hace 2 y hasta 3 veces al día, dependiendo del cuadro de cada persona.
4: Los pacientes recuerdan que la Constitución y la Ley de Donación y Transplante reconocen su derecho a recibir oportunamente los medicamentos inmunosupresores mientras esperan una respuesta de las autoridades. Reiteran que no solicitan privilegios, sino el cumplimiento de la ley para proteger el órgano que recibieron y preservar sus vidas. Para Radio La Tacunga, reportó Silvia Vega.
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0: Continuamos, amigos, amigas que están en sintonía de Radio La Tacunga MFM y a quienes nos siguen ya a esta hora en nuestra transmisión de Facebook, Radio La Tacunga MFM, así nos encuentra en nuestras plataformas, estamos en nuestra aplicación y en nuestra página web. La seguridad ciudadana continúa siendo una de las principales preocupaciones de la comunidad. Robos, violencia intrafamiliar, accidentes, entre otros, han denunciado moradores de diferentes sectores de la provincia de Cotopaxi. Para conocer cómo se está trabajando en este tema y qué acciones ejecuta la Policía Nacional, así como los resultados obtenidos, nos acompaña en estudios el coronel Edison Edmundo Rodríguez, coronel de la Policía de Estado Mayor y comandante de la subzona de policía aquí en la provincia de Cotopaxi, a quien agradecemos su presencia en los estudios. Buenos días, bienvenidos. ¿Qué tal el frío de Cotopaxi?
14: Bueno, buenos días. Siempre es un gusto poder dialogar con ustedes. Mi agradecimiento por la invitación y sí, un poquito con frío, pero bueno, ya nos estamos enseñando acá.
0: Qué bueno, y nos espera bastantes días fríos en el mes de agosto. Coronel, ¿cuál es la realidad de la provincia de Cotopaxi y los datos que la Policía Nacional está manejando en torno al tema de seguridad?
14: Bueno, nosotros siempre venimos realizando un corte mes-mes, tanto mes-mes, trimestral y semestral, en donde en verdad nosotros hacemos una referencia a lo que había pasado el mes anterior, en el año anterior, y bueno, justamente para poder obtener los resultados que tenemos. Debemos indicar que en lo que va del corte, en este caso que sería el primero de, al 7 de julio, nosotros en lo que va del mes hemos realizado 1.609 operativos, de los cuales hemos detenido a 132 personas por diferentes causas. Hemos incautado 16 armas de fuego, armas blancas 223, se han recuperado 89 vehículos que han sido reportados, de igual forma motocicletas 22, personas registradas. Tenemos 20.932 personas, vehículos revisados 20.885 en los diferentes operativos que se ejecutan. Libadores hemos retirado 9.439 libadores. Droga decomisada tenemos 852,17 gramos. Motocicletas retenidas por diferentes causas 62, munición en este caso decomisada 120 y vehículos recuperados 8. Asimismo, debemos indicar que también dentro del mes hemos activado el portafolio de servicios, que consiste en el servicio que a través de la Policía Comunitaria y el ECU 911 nosotros damos a la ciudadanía, como es en este caso los botones activados de seguridad, que hemos tenido 138, traslado de valores hemos tenido 47 y visitas a locales comerciales 1305. Con esto nosotros, ante todo, estamos dando a conocer a nuestra ciudadanía en general de las diferentes actividades que venimos realizando en el día a día, tanto con el eje preventivo e investigativo que nosotros manejamos acá en la provincia de Cotopaxi.
0: ¿Cuáles son los cantones donde mayor complejidad existe en temas de seguridad?
14: Bueno, nosotros hemos tenido los aportes, obviamente hay que tener en cuenta algo muy importante. La Tacunga es uno de los cantones más grandes que tenemos acá en la provincia, justamente inclusive con casi medio millón de habitantes que mantenemos. Imagínense, la tasa flotante que de los fines de semana ha hecho de que, en este caso, personas que se encuentran en ocasiones al margen de la ley también quieren hacer de las suyas, obviamente aprovechando la ingenuidad de aquellas personas que bajan a las plazas los fines de semana a hacer su mercado, y justamente allá es donde nosotros estamos apuntando con nuestro personal a fin de mantener un patrullaje preventivo a pie, justamente porque es un poco complejo los fines de semana poder realizar un patrullaje con vehículos, a no ser que sean motocicletas, ya que el ingreso por la gran afluencia de personas y el informalismo que encontramos en el centro de la ciudad y en los diferentes sectores, justamente al Salto, lo que es el terminal terrestre, y acá al centro de la ciudad, ha hecho de que se haga un poco dificultoso ingresar con patrulleros. Pero no, hemos, dentro de las estrategias que nosotros implementados, tenemos el patrullaje a pie, tenemos de igual forma justamente el personal que permanece en estos puntos para cualquier eventualidad o cualquier requerimiento que dé nuestra ciudadanía.
0: ¿Tienen el apoyo de las entidades, sobre todo del municipio, quienes también tienen un espacio y tienen una dirección destinada al tema de seguridad con los agentes de tránsito?
14: Nosotros nos dedicamos a hacer nuestro trabajo. Yo pienso que una de las misiones fundamentales de la Policía Nacional es velar por la seguridad de las personas y sus bienes, y ahí es el resultado. En el día a día, muchas de las veces vemos que sí, se sale con diferentes actividades, pero al terminar la jornada, quienes nos quedamos haciendo el trabajo es la Policía Nacional.
0: Ahora, comandante, de nuestras visitas a los diferentes sectores hemos detectado y no, la gente nos ha narrado otra problemática. La presencia de jóvenes que llegan, no sé, a los alrededores de los templos, de las canchas principales de los centros, a libar, sobre todo en horas de la tarde.

0: complejo y penoso decirlo, pero nuestros papitos en casa no saben dónde están sus hijos. La gran mayoría, usted lo dijo, son adolescentes. Son personas que de una u otra forma deben estar, sea en colegios o algunas actividades, muchas de las veces incluido en posesión de vehículos, sea automotores, motocicletas y carros, que inclusive los mismos padres les prestan. Entonces ahí va en donde debemos buscar la concientización. Y obviamente la gente siempre ha direccionado en el sentido de que la Policía Nacional, en este caso, debe retirar a este tipo de personas. No es nuestra obligación, es obligación del municipio. Pero justamente igual nosotros cumplimos con esa actividad. Porque de una u otra forma, reitero, quien recae todo al cuando se acaba la tarde es de la Policía Nacional. Y nosotros tenemos que estar. Pero sí hay que tomar en cuenta algo muy importante. Muchas de las veces direccionamos a retirar o a realizar esta actividad y no a la misión fundamental, que en este caso está entablada en nuestra Constitución, que es el servicio a la ciudadanía.
1: ¿Ustedes en estos sectores tienen el tema de los de la policía comunitaria? ¿Cómo está este acercamiento a la comunidad para precisamente primero socializar las competencias? Porque cada vez que vamos nos dicen es que no viene la Policía Nacional no colabora y temas por el estilo. Para socializar esto y también dar a conocer cuáles son los procedimientos que deben seguir los ciudadanos cuando ven este tipo de hechos.
0: No, bueno, por ejemplo, en este punto hay que ser muy claros justamente con la policía comunitaria. Nosotros hemos venido realizando reuniones masivas, indiquemos, en donde justamente a través de los líderes comunitarios hemos creado chat comunitarios que nos ayudan en este caso cuando existen novedades, inclusive cuando están libando los muchachos en los diferentes puntos o ven vehículos que no son del sector, que están con personas particulares. Obviamente a través de estos chats nosotros podemos verificar, enviamos las unidades y justamente las retiramos del lugar. Las reuniones se siguen manteniendo. Hemos tenido ya mapeado en lo que es acá la provincia gran cantidad de cantones. Sí, nos hace falta llegar a diferentes puntos. Vamos a ser muy claros, también no podemos decirlo, pero bueno, estamos coordinando actividades justamente con nuestra policía comunitaria a fin de que nosotros podamos llegar a estas diferentes o a estos diferentes sectores que en verdad también necesitan del servicio de la Policía Nacional.
1: Vamos al siguiente tema, temas de abigeato. ¿Cómo está este tema en la provincia de Cotopaxi, tomando en cuenta que existe en la parte rural la presencia de animales, la provincia es productiva y también esto ha generado también dificultades en las zonas rurales para los productores?
0: Hay que tomar en cuenta algo, justamente nosotros dentro de las la provincia siempre ha sido agrícolamente bien conocida y justamente en los campos nosotros tenemos nuestros hermanos indígenas siempre se dedican lo que es no solo al cultivo sino también a la crianza de estos animales, sean bovinos. Y justamente hay las denuncias de que en ocasiones, en este caso, ingresan personas inescrupulosas y justamente hacen de las suyas cuando ellos no se encuentran o se encuentran en los mercados y se sustraen estos animales. Nosotros en lo que van hemos tenido justamente denuncias por parte de los diferentes sectores dirigenciales de estas comunidades y hemos implementado un plan piloto a raíz de la unidad que justamente se encuentra trabajando acá en lo que es la provincia de Cotopaxi, específicamente verificando para poder tener un control en lo que respecta al robo de animales.
1: Y también llevan una coordinación con las entidades para verificar, por ejemplo, guías de movilización, que es uno de los requisitos para movilizar al ganado.
0: No, obviamente que sí, en la E35, E30, nosotros tenemos los controles que hacemos justamente en el sentido sur-norte, norte-sur, tanto al ingreso como a la salida de la provincia, ustedes se han fijado. Tenemos el operativo justamente en el límite con Pichincha, en donde nuestro personal policial permanece en las 24 horas en puntos específicos realizando los controles. Pero no olvidemos que nuestra provincia también es muy amplia, existen sectores y caminos vecinales en donde definitivamente no pasan por nuestros controles y justamente eso ha hecho de que en ocasiones puedan aprovechar estos delincuentes y hacer de las suyas. Igual mantenemos, reitero nuevamente el trabajo, mi felicitación igual forma a la gente indígena que siempre muchas de las veces, gracias al patrullaje que ellos realizan en los diferentes sectores también se ha logrado en este caso cuando ubican, detectar y bueno, hay ocasiones que ellos hacen su justicia indígena o nos entregan para, en este caso, ponerles a orden de la autoridad competente a estos delincuentes.
1: Se ha detectado nuevas modalidades de robo de ganado. Axo el pasado lunes denunciaba que llevan en la Sierra Centro, no

0: En Cotopaxi, 36 casos de robo de ganado, pero estos ya involucran tecnología mayor como drones, el corte de cercas eléctricas y otras modalidades que antes no estaban viendo, lo que les genera preocupación también a la Asociación de Ganaderos.
1: No, definitivamente, si usted se da cuenta, muchas de las veces, primero evaden los controles que nosotros mantenemos, posteriormente hay que tomar en cuenta, usted lo dijo, cortan las centrales eléctricas y ellos aprovechan, hacen muchas de las veces, es penoso decirlo, pero también participan familiares del mismo sector, quienes proporcionan una información muy valiosa que en ocasiones ni nosotros como policía la tenemos, ingresos, salidas, horarios, quienes permanecen en casi todo lo que es aprovechado, como lo dije anteriormente, para ingresar, apoderarse de los animales, bueno, salir o utilizando terrenos vecinales que muchas veces no tienen control ni siquiera de las mismas personas del sector y justamente poder por ahí escapar.
0: Comandante, permítanos la pausa para publicidad y enseguida regresamos para seguir hablando de la seguridad en la provincia de Cotopaxi.
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3: En Radio La Tacunga, las 7 de la mañana, con 29 minutos.
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0: Son las 7 de la mañana con 32 minutos, 7 de la mañana con 32 minutos. Le acompañamos en Radio La Tacunga. En el matutino, la entrevista, nos acompaña el comandante de la subzona de policía de Cotopaxi. Comandante, ahora, ¿cómo está el funcionamiento de las unidades de policía comunitaria en los diferentes sectores que hemos visitado? Señala que la policía tarda en llegar precisamente porque no pueden estar en las unidades que están en las comunidades o en las diferentes parroquias.
1: Bueno, hay que tener en cuenta que nosotros hemos hecho un censo justamente a nuestra llegada acá, en donde hemos analizado primeramente las unidades que han sido destinadas en su momento para el uso por parte de los miembros policiales. Si bien justamente existe una normativa en donde no podemos tener un UPC quizás a un kilómetro o quizás máximo un kilómetro. Lo que hemos notado acá en algunos lugares es que tenemos una base y justamente a un kilómetro han ingresado otra base. Entonces, y aparte de que estas bases no cumplen con las medidas básicas, por ejemplo, tener un lugar en donde nuestra gente puede en su momento descansar o realizar sus necesidades biológicas. Entonces, justamente existe una disposición a fin de nosotros realizar un sondeo general, a fin de que podamos mantener a nuestra gente en los lugares. Yo creo que justamente en su momento los UPC se los realizaron direccionados a lograr un servicio a nuestra comunidad. En la actualidad estamos retomando, estamos justamente en días anteriores, inclusive en el centro de la ciudad, hemos nuevamente dotado de personal y había un pedido muy grande en el sector de Pasto Calle, Tanicuchí, justamente allá nosotros hemos direccionado y hemos dado prioridad a fin de que podamos tener las 24 horas presente a nuestra ciudadanía. Son sectores que de una u otra forma en su momento nos han estado reportando mayores novedades en lo que respecta quizás a robo de personas, y bueno, nosotros estamos trabajando justamente en ese punto.
0: ¿Ya están habilitadas esta UPC en Pasto Calle, en Tuacaso, en Pualó, que también era el pedido de la
1: gente? Sí, sí, nosotros hemos tomado como prioridad estos sectores a fin de que la gente pueda dar un servicio para que nuestra ciudadanía se sienta conforme con su policía y bueno, y segura. Y el objetivo primordial que hemos trabajado y conversado con nuestra gente allá, con nuestros policías, es de que den un servicio de calidad, a fin de que cuando nuestra ciudadanía, por cualquier inquietud, puedan acudir, puedan hacerlo y ellos puedan estar ahí para solventar cualquier evento que pudiera suscitarse en ese momento.
0: ¿Qué pasa, por ejemplo, en Batután? ¿Está habilitado?
1: Estamos realizando las coordinaciones respectivas. Justamente el traslado, nosotros lo que estamos es... está previsto, le comento, y bueno, es que sepan esto, la llegada en dotación de unas motocicletas, las mismas que van a ser destinadas a estos sectores. Hay sectores en donde el acceso definitivamente es muy complejo, seamos realistas, y si usted ve el distrito La Tacunga, en su extensión es el más grande, a excepción de La Mana, pero es el más grande en lo que respecta acá a los diferentes distritos, y eso ha hecho de que quizás el número logístico que está destinado allá no sea el más idóneo, pero estamos realizando la reestructuración respectiva y justamente poder destinar mayor unidades y personal al sector, más que todo para poder cumplir el sector rural, que en verdad, vamos a ser muy honestos, hemos estado perdiendo el año ahí.
0: ¿Cuántas unidades de policía comunitaria están en funcionamiento en la provincia de Cotopaxi?
1: Bueno, hoy no le tengo el numérico exacto, le voy a ser muy honesto, pero nosotros lo que estamos realizando es un censo ubicación por ubicación en territorio. ¿Qué quiere decir esto? Que nos hemos trasladado a verificar, definitivamente, porque muchas de las veces a mí me pueden pasar un numérico de, sí, tenemos, le diría, tenemos 67 unidades que han sido destinadas, están en su funcionamiento, pero la realidad es muy distinta. Hoy nos hemos dedicado a verificar, dando quizás prioridad a los lugares más conflictivos, y justamente aspiramos para este fin de mes poder tener un censo general ya con números exactos. Si usted me invita la próxima vez, vamos ya a tener un resultado específico, inclusive con el personal que estamos destinando.
0: Ahora, en estos, precisamente en estos sectores donde se están coordinando esta apertura o la reapertura en algunos casos, ¿cómo hacer para que la policía llegue más rápido? Digamos, claro, lo que usted nos señalaba, la falta de personal es una de las grandes problemáticas y la extensión geográfica también, pero sin embargo a veces en la comunidad denuncia que demora una o dos horas a un hecho delictivo, un caso, no sé, de violencia intrafamiliar. ¿Cómo están coordinando para que esta atención a través del ECU 911 sea más rápida, pero también tengan los datos más acertados? Porque muchas veces las direcciones, las ubicaciones no ayudan mucho.
1: Hay que tomar en cuenta algo, y bien que usted lo toma a colación. Hemos tenido novedades en donde la ubicación geográfica, no estoy echando la culpa a nadie, pero sí nos ha dado ya más de 3-4 veces donde el resultado, quien está al otro lado no conoce la provincia, entonces quizás es alguien que de otro lado que está trabajando, y justamente eso hace de que en ocasiones cometamos errores en darnos direcciones muy distintas, pero hemos mantenido reuniones con el ECU, con la ingeniera, para que, mi agradecimiento, si nos escucha, siempre es un gusto poder dialogar, porque estamos justamente con ella, nosotros nos dimos cuenta y pudimos normar esto en las reuniones mantenidas, porque se daba el caso de que mandaban auxilios y los auxilios no eran el lugar adecuado, y obviamente la gente se molesta. Pero para nosotros también poder contrastar esto, estamos trabajando, como lo dije en un principio, con la policía comunitaria, y a través de los chats comunitarios eso nos ha ayudado bastantísimo para poder tener una idea más clara del sector. Inclusive usted puede enviar a la ubicación hoy con la tecnología, y eso ha hecho de que las actividades o las acciones por parte de la Policía Nacional sean mucho más rápidas y poder llegar al lugar.
0: Así es, porque en la ciudad de La Tacunga nomás, por ejemplo, tenemos 5 o 6 barrios con el nombre del Calvario. Entonces, ahí se generan los conflictos. Ahora, precisamente el tema de los chats comunitarios, ¿qué respuesta está dando estos chats? La gente está respondiendo, porque muchas veces vemos en los barrios se unen, se integran a los chats con muchísimo entusiasmo. Les duran una semana y luego hasta silencian estos chats comunitarios y no genera la ayuda que quisieran.
1: Yo creo que en este punto debo reconocer y agradecer a ellos de los diversos operativos que hemos realizado y hemos desarticulado algunas bandas delincuenciales acá. Ha sido gracias a la información que hemos mantenido en estos chats. Yo creo que han dado un resultado positivo acá. Las noches, justamente cuando hay novedades, ven vehículos que no son del sector, reitero, o personas que están libando a través de esos chats. Inclusive no solo estamos nosotros como policía, también están gente del municipio, bomberos, de las diferentes instituciones del Estado que en este caso laboran acá, a fin de que cuando existe una novedad, un incendio, un traslado, mira lo que pasó justamente en Salcedo, se desincendió e inmediatamente los bomberos acudieron. Y eso nos ayuda muchísimo, porque si usted llama al 911, el 911 canaliza la ficha, pasa para allá. Y bueno, sí existe una deuda un poco grande, pero gracias a estos chats, obviamente nosotros y las demás instituciones pueden hacer su trabajo en un tiempo menor.
0: Ahora vamos con otro ámbito, la seguridad en el transporte público. Esta es otra de las grandes preocupaciones de la comunidad y ahora que se analiza un posible incremento del pasaje también ha vuelto a colación, ¿no? Seguridad en las unidades de transporte. Los transportistas por su lado han dicho que tienen el botón de pánico en conexión con la ANT, con el EQ911, pero no tienen la respuesta esperada y en rutas aquí en La Tacunga como San Felipe, El Salto, es mucha presencia de vendedor informal que está camuflado para extraer celulares, muchas veces laptops, dinero, billeteras y más. Esta preocupación, ¿cómo la están atendiendo?
1: Hay que tomar en cuenta, yo ya lo dije, existen algunas instituciones que debemos ya poner y darnos cuenta que también debemos realizar nuestro trabajo. El informalismo aquí usted ve es muy grande y eso no corresponde a la Policía Nacional. Pero bueno, yo creo que las autoridades en su momento están trabajando en beneficio de ellos. Como lo que sí puedo decirle, nosotros como Policía Nacional, en lo que respecta a tránsito, nosotros no tenemos la administración en el cantón. De conocimiento público, que en este caso la mancomunidad, tanto regenta la administración administrativa, así como la operativa. Pero cuando se dan, en este caso, las alertas, igual acudimos como Policía Nacional a verificar. En los diferentes puntos que usted hace en mención, inclusive lo que es El Salto, si salimos para lo que es San Felipe y todo, usted va a ver en las paradas, yo he visto inclusive agentes de tránsito, Policía Nacional en el lugar. Nosotros estamos realizando patrullajes preventivos a fin de crear rutas seguras, justamente en estos sitios de mayor afluencia de personas, quienes puedan en este caso dar un servicio de calidad, y no solo eso, sino estén pendientes de quiénes o cuáles están subiendo, bajando de estas diferentes actividades. Pero sí hacer un llamado a las demás instituciones del Estado que tienen que también aportar en este punto. Reitero, usted habla del informalismo, sí, también existen personas que en este caso son extranjeras, debieron entrar migración, y justamente con municipio, Policía Nacional, para ir verificando este tipo de personas. Yo creo que en las mesas de seguridad que nosotros aportamos, justamente hoy tenemos también una en la gobernación, exponemos este tipo de casos ante las diferentes instituciones para que también hagan su trabajo.
0: Ahora, en el transporte ya interprovincial, en la E35, donde está la Policía Nacional, ¿cómo están trabajando? Si bien el punto más crítico, digamos, según las rutas que salen de aquí, se da en Tambillo, también a lo largo del camino, en el Chasqui, en diferentes puntos, han tenido incidentes de seguridad.
1: Tenemos otro dilema, no cubrimos nosotros tampoco la E35. Es bueno que conozca usted, nosotros tenemos solo regentado para nosotros el límite y cogimos desde el intercambiador de lo que es para Pujilí. A partir de ahí está de ahí en ese sentido quien tienen, es por eso que cuando existen inclusive accidentes de tránsito, quienes van son a partir los agentes de tránsito. Obviamente que nosotros tenemos un integrado justamente en el límite provincial, pero igual, reitero, no, el hecho de que no estemos quizás ahí no hace de que no acudamos a las diferentes autoridades. En ocasiones, inclusive, nosotros llegamos en primera instancia a colaborar con nuestro personal de tránsito y justamente tenemos destinadas unidades que están en el control específicamente de la vía, de la E35. Si bien no es nuestra competencia, pero igual el patrullaje de las unidades es todos los días, las 24 horas, a fin de ver si se dan o no estos eventos. Sobre el botón de auxilio que indicaban, yo pienso que hay que conversar con el ECU, porque la última reunión que manteníamos, justamente había el software había colapsado, lo que nos indicaban, ¿no? Y que había que actualizarlo por parte, en este caso, nuestros conductores o propietarios de las diferentes unidades que dan un servicio tanto al interior como exterior en lo que es la provincia.
0: Permítanos una nueva pausa para comerciales y al regresar seguimos hablando y nos centramos en los cantones de Pangua y La Maná en el subtrópico de Cotopaxi, donde también ha habido preocupación por el tema de seguridad. Regresamos.
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0: 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Gusto poderle acompañar en los 102.1, 97.1 para La Maná y el subtrópico de Cotopaxi en 96.5. Usted nos escucha en Sitchos. Seguimos hablando del tema de seguridad junto al comandante de la subzona de policía en Cotopaxi. Comandante, ¿cómo está la realidad en los cantones de Pangua y La Maná, sobre todo en La Maná, donde se estaban dando estos hechos incluso de secuestros y fue necesario que una unidad antisecuestro se ubicara acá en la provincia de Cotopaxi para atender estas medidas? ¿Cuáles han sido los resultados obtenidos?
1: Bueno, vayamos por partes. Desde mi llegada acá, que es justamente a inicios del mes de enero, hasta el momento no hemos tenido un solo reporte de lo que respecta a secuestros en La Maná. Y usted y algunos colegas de ustedes también me han preguntado o me han realizado esta pregunta, en donde sí, las estadísticas son muy claras. Nosotros en el lugar, si anteriormente se daban, hoy en la actualidad nosotros no tenemos. Es más, aún producto de eso es que La Maná se encuentra igual en estado de excepción. justamente luego de haber conversado inclusive con las autoridades, la MANA presenta, y lo digo así con estadísticas, un decremento en lo que es del 15% de las diferentes actividades en los diferentes delitos que se cometen ahí. Nosotros hemos, ¿por qué justamente tengo, es más, porque siempre monitoreamos, es nuestra obligación, los distritos que en este caso se encuentran con el estado de excepción? Nosotros venimos trabajando ya los operativos que se han venido realizando, inclusive hubo el toque de queda que fue destinado para, como es de conocimiento de ustedes, en donde se desarticularon algunas bandas delincuenciales. Hay que tomar en cuenta algo, que tanto la MANA justamente como Pangua se encuentran ya limitando con la provincia de Los Ríos, y eso hacía de que en ocasiones los eventos o las personas que se encuentran al margen de la ley allá crucen los límites y vengan a ocupar o en este caso a permanecer en la MANA por diferente tiempo y posterior salgan nuevamente a delinquir. Como Policía Nacional, nosotros en el sector de Pichimburgo tenemos también un control las 24 horas que realizan a las personas y vehículos que ingresan y salen del sector. Sí, reitero nuevamente, el trabajo que se viene realizando allá ha sido muy fructífero, muy productivo. La semana anterior me preguntaban inclusive si usted iría a vacacionar en la MANA. La invitación está dada para todos. No conocía la MANA, acá tuve la suerte de hacerlo. Es un cantón muy amigable, su gente muy amable, los sectores turísticos que tenemos allá llaman muchísimo la atención. La MANA es un subtrópico que definitivamente hace que Cotopaxi se debe sentirse orgulloso de tener como territorio ser parte de acá.
0: ¿Cuál es el delito que prevalece en este cantón?
1: Mira, tampoco vamos a indicarlo. Nosotros hemos tenido ya dos muertes violentas allá, una que fue de conocimiento, aunque no fue ahí, fue el límite entre Pujilí y La MANA. Esta vez también se reportó el asesinato de un ciudadano, el mismo que no es ni siquiera del sector. Él había sido oriundo de la provincia del Oro. Justamente había habido un evento adverso allá y él vino, como lo dije anteriormente, en su momento quieren utilizar a la MANA como escondite hasta que pase ese tipo de el tiempo de los eventos en donde ellos formaron parte o participaron, y justamente producto de eso se dio este hecho violento. Estamos trabajando, y también es bueno indicar, en su momento ya se ubicó a quienes fueron los causantes, aspiramos poder ya detenerlos justamente y poner a una autoridad competente. El trabajo que se viene realizando allá es muy fructífero. Mi agradecimiento a las diferentes autoridades allá, quienes en su momento, cuando hemos pasado allá, siempre nos han colaborado o dado el apoyo necesario en sí, inclusive con unidades para poder realizar un patrullaje en los sectores rurales que también son amplios.
0: ¿Cómo está el robo de motocicletas? Al ser el subtrópico y en las zonas rurales, este medio de transporte es más frecuente que en la parte urbana, y también hay denuncias de este tema.
1: Hay que tomar en cuenta que usted lo dijo, pero justamente el control que nosotros realizamos las 24 horas en Chipinbulco nos ha ayudado a disminuir muchísimo este tipo de delito, que en verdad estaba ya inclusive tomando en cuenta un alza en lo que es del CMI. Con las diferentes brigadas, es bueno que conozcan, en la MANA, aparte del personal que se encuentra destinado para realizar su patrullaje en el día a día normal, tenemos unidades de inteligencia y de la policía judicial que vienen trabajando en el día a día. Entonces ellos justamente se dedican a los operativos y los resultados están ahí hoy en la actualidad. Reitero, la MANA nos refleja a nosotros una reducción del 15%. Si tuvimos en este caso el mismo mes del año anterior, mire, 109 eventos, hoy estamos en 49. Eso data más de la mitad de lo que ha sucedido en la actualidad. Y bueno, eso nos ayuda mucho inclusive para mantener una evaluación, como lo dije, semanal, de cómo está fluctuando, cómo se está llevando las cosas allá.
0: Ahora, precisamente ya para ir cerrando este espacio, coronel, en la usted mencionaba estas muertes violentas en La Manaca, en la ciudad de La Tacunga también se encontraron algunos cuerpos. La pregunta es, ¿hay presencia del crimen organizado en la provincia de Cotopaxi? ¿Cuál es el resultado de las investigaciones que ustedes llevan adelante en coordinación, obviamente, con otras instituciones?
1: Hay que tener en cuenta, y si bien se han dado algunos hechos violentos acá, justamente la persona que se encontró en el intercambiador que ingresa a lo que es al sector de Lazo, se ubicó el cuerpo de una persona. Hemos realizado a través de criminalística y con la DINASED los peritajes respectivos, y ya se sabía, porque en un principio no sabíamos quién era esa persona. Es una persona que anteriormente mantenía dos detenciones por expendio de sustancias sujetas a fiscalización, y en este punto nosotros estamos trabajando a fin de poder ubicar. Yo creo que las investigaciones van por buen camino y esperemos en los próximos días, como Policía Nacional, dar a conocer los resultados de estas investigaciones, no solo en La Manaca, acá también, porque el trabajo que ha venido realizando el eje investigativo a través de la unidad especializada que es la DINASED, justamente nos ha votado ya algunos reportes muy positivos, y reitero, en coordinación con Fiscalía, lo que estamos realizando es las boletas respectivas para poder detener a los posibles causantes de estos hechos violentos.
0: ¿Esto implica, le reitero la pregunta, de que haya presencia de alguna manera del crimen organizado en la provincia, sí, o esto se descarta?
1: Hay una organización o GDO, que en este caso son los Lobos, que siempre ha mantenido un estatus en donde indicaban de que aparentemente se encuentran posesionados acá. No olvidemos que tenemos el centro de detención carcelario acá con casi 5,000 personas, y justamente estos tipos de hechos se dan cuando se están realizando los cambios de centros de privación a, entre comillas, estos líderes, mal llamados líderes por su gente, que son direccionados a otros centros carcelarios. Como Policía Nacional, igual ya hemos estado trabajando en el día a día, y pienso que los resultados están a la fecha para que todos podamos observarlos.
0: Coronel, queremos agradecerle por haber compartido este espacio con Radio La Tacunga. En la parte final, brevemente, ¿cuál es su mensaje a la ciudadanía?
1: No, primeramente agradecerle a usted por la entrevista. Yo creo que siempre mi agradecimiento a esa ciudadanía, porque obviamente, lo dije cuando me presenté acá, los buenos somos más. Los chats que siempre envían, las comunicaciones que siempre envían, han hecho de que los diferentes puntos narcóticos, inclusive la misma policía judicial y el eje preventivo, puedan mejorar su trabajo. No todo es fácil, no todo es perfecto, podemos tener errores, y gracias inclusive a los comentarios de la misma ciudadanía, nosotros implantamos y buscamos otras estrategias a fin de que podamos mejorar nuestro servicio acá. El comprometimiento está ahí, plagado, justamente como Policía Nacional. Estamos a las órdenes las 24 horas y esperemos continuar realizando nuestro trabajo.
0: Agradecemos al coronel Edison Rodríguez, comandante de la subzona de policía en la provincia de Cotopaxi, y recuerde que la seguridad ciudadana es una responsabilidad compartida entre las instituciones, pero también entre las comunidades. Y comandante, le comprometemos también en las próximas semanas a que nos acompañe con miras también a lo que será el inicio del año lectivo y el trabajo que ustedes desarrollarán.
1: Por favor, siempre es un gusto poder conversar con este tipo de actividades, y a las órdenes.
0: A nuestros oyentes les agradecemos su sintonía, les invitamos a mantenerse en nuestra señal. Se viene la Eucaristía desde la Catedral de La Tacunga a las 17 horas. Nos encontramos en El Informador. Que tenga un excelente jueves.
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0: Muy buenos días.
1: Buenos días,
0: Marcelo. Bienvenidos a la Eucaristía, en donde acogemos a Rubén de la parroquia Sagrados Corazones de Jesús y María en su confirmación. También oramos por el eterno descanso de Víctor Borja, 7 años de su fallecimiento. En el nombre del Padre y del Hijo y del Espíritu Santo.
2: Amén.
0: La paz esté con todos ustedes.
2: Y con tu espíritu.
0: Humildes y penitentes como el publicano en el templo, acerquémonos al Dios justo y pidámosle que tenga piedad de nosotros, que también nos reconocemos pecadores. Tú que eres la plenitud de la verdad y de la gracia, Señor, ten piedad de nosotros.
2: Señor, ten piedad de nosotros.
0: Tú que te has hecho pobre para enriquecernos, Cristo, ten piedad de nosotros.
2: Cristo, ten piedad de nosotros.
0: Tú que has venido para hacer de nosotros un pueblo santo, Señor, ten piedad de nosotros.
2: Señor, ten piedad de nosotros.
0: Dios Todopoderoso, tenga misericordia de nosotros. Perdone nuestros pecados y nos lleve a la vida eterna.
2: Amén.
0: Oremos. Oh Dios, que llevaste a cabo la obra de la redención humana por medio del misterio pascual de tu unigénito, concede propicio a quienes en los sacramentos proclamamos confiadamente la muerte y la resurrección de Cristo, que experimentemos un continuo aumento de salvación. Por nuestro Señor Jesucristo, tu Hijo, que contigo vive y reina en la unidad del Espíritu Santo y es Dios por los siglos de los siglos.
2: Amén.

0: Lectura del libro del profeta Oseas. Cuando Israel era niño, yo lo amé, y de Egipto llamé a mi hijo, dice el Señor. Pero mientras más lo llamaba, más se alejaba de mí. Ofrecía sacrificios a los dioses falsos y quemaba ofrendas a los ídolos. Yo fui quien enseñó a andar a Efraín, yo quien lo llevaba en brazos, pero nunca comprendieron que yo cuidaba de ellos. Yo los atraía hacia mí con los lazos del cariño, con las cadenas del amor. Yo fui para ellos como un padre que estrecha a su criatura y se inclina hacia ella para darle de comer. Mi corazón se conmueve dentro de mí y se inflama toda mi compasión. No cederé al ardor de mi cólera, no volveré a destruir a Efraín, pues yo soy Dios y no hombre. Yo soy santo que vive en ti y no enemigo a la puerta. Palabra de Dios.
1: Te alabamos, Señor.
2: Ven, Señor, a salvarnos.
1: Ven, Señor, a salvarnos.
2: Escúchanos, Pastor de Israel. Tú que estás rodeado de querubines, manifiéstate, despierta tu poder y ven a salvarnos.
1: Ven, Señor, a salvarnos.
2: Señor Dios de los ejércitos, vuelve tus ojos, mira tu viña y visítala. Protege la cepa plantada por tu mano, el renuevo que tú mismo cultivaste.
1: Ven, Señor, a salvarnos.
3: Nos colocamos de pie y cantamos.

0: El Señor esté con ustedes.
1: Y con tu espíritu.
0: Lectura del Santo Evangelio según San Mateo.
1: Gloria a ti, Señor.
0: En aquel tiempo envió Jesús a los 12 con estas instrucciones: vayan y proclamen por el camino que ya se acerca el reino de los cielos. Curen a los leprosos y demás enfermos. Resuciten a los muertos y echen fuera a los demonios. Gratuitamente han recibido este poder. Ejérzanlo, pues, gratuitamente. No lleven con ustedes en su cinturón monedas de oro, de plata o de cobre. No lleven morral para el camino, ni dos túnicas, ni sandalias, ni bordón, porque el trabajador tiene derecho a su sustento. Cuando entren en una ciudad o en un pueblo, pregunten por alguien respetable. Hospédense en su casa hasta que se vayan. Al entrar, saluden así: que haya paz en esta casa. Y si aquella casa es digna, la paz de ustedes reinará en ella. Si no es digna, el saludo de paz de ustedes no les aprovechará. Y si no los reciben o no escuchan sus palabras, al salir de aquella casa o de aquella ciudad, sacudan el polvo de los pies. Yo les aseguro que el día del juicio, Sodoma y Gomorra serán tratadas con menor rigor que esa ciudad. Palabra del Señor.
1: Gloria a ti, Señor Jesús.

0: Es muy hermosa la figura que nos presenta el profeta Amós de Dios. Dios es amor. Dios es un padre y una madre que nos recibe con los brazos, nos acoge en sus brazos. Y el deseo de Dios es siempre ir en busca de su pueblo, aunque el pueblo sea infiel. Así lo dice. Mientras era un niño, yo lo amé. Dios nos ama. Y de Egipto llamé a mi hijo, dice el Señor. Pero mientras más lo llamaba, más se alejaba de mí. Dios siempre viene a nuestro encuentro. Dios se acerca a cada uno de nosotros. Pero en muchas ocasiones somos infieles, nos alejamos de Él, no entendemos. Y ofrecían sacrificios a dioses. Yo fui quien enseñó a andar a Efraín. Es el padre que se preocupa de cómo debe caminar un niño. Es una ternura hermosa, una figura hermosa de este Dios del amor y de la vida, que es un padre. Yo quien lo llevaba en brazos, pero no comprendieron que yo cuidaba de ellos. O sea, Dios se preocupa de nosotros como todo papá, todo mamá que tiene en sus brazos a un niño. Y ese es el signo más claro del amor y la ternura de este Dios en quien creemos. Yo fui para ellos como un padre que estrechaba a su criatura y se inclinaba hacia ella para darle de comer. Miren qué hermosa figura que nos presenta el profeta Oseas de este Dios, que nos alimenta, que se inclina para darnos de comer. Mira, corazón se conmueve dentro de mí, se inflama toda mi compasión. No cederé al ardor de mi cólera. ¿Cuántas veces nosotros hemos causado dolor, sufrimiento, cólera a nuestros padres? Pero la actitud del Padre, que es rico en misericordia, es de ternura y de amor. Por eso dice la palabra: no volveré a destruir a Efraín, pues yo soy Dios y no hombre. Yo soy el santo que vine a ti y no enemigo a la puerta. Realmente es una figura hermosa que nos revela a este Dios amor. Y nosotros también creo que sentimos esa presencia de Dios. Siempre digo que en la labor misionera que uno ha vivido, a veces con las dudas, con las preocupaciones de los padres. Cuando me fui a Cuba, mis padres decían: ¿y dónde vas? ¿Y quién te recibe? ¿Y cómo vas a estar? ¿Dónde? Claro, no sabían dónde, ni yo tampoco sabía dónde, ¿no es cierto? Pero yo tengo esta imagen, es la que yo he sentido, que el Dios nos tiene y nos ama y nos cuida como una madre o un padre, como un niño en sus brazos. Así he sentido yo esa protección de Dios. Y en el Evangelio Jesús les envía: pues vayan y proclamen por el camino que ya se acerca el reino de Dios. Y construir el reino de Dios es que cada uno de nosotros estamos llamados a revelar a Dios presente en el mundo de hoy. ¿Y cómo hacemos presente el reino de Dios? Indudablemente viviendo aquello que Jesús nos ha pedido. ¿Y qué nos ha pedido Jesús? Curen a los leprosos y demás enfermos. Nos está invitando a una verdadera transformación de la realidad humana. Resuciten a los muertos y echen fuera a los demonios. O sea, estamos llamados a transformar la realidad que hoy vivimos en esta cultura de la muerte, de los rencores, de las venganzas, de los insultos, de los atropellos, a la verdad. Estamos llamados a vivir la verdad, a transformar lo que existen. Las lepras de hoy son las mentiras, el narcotráfico, la violencia, la guerra. Son las lepras del mundo de hoy. Una lepra también puede ocurrir, la inteligencia artificial cuando causa daño. cuando no utilizamos los medios de comunicación correctamente. Por eso, todo eso estamos llamados a desterrar para que reine Dios en medio de nosotros. Y que reine Dios en medio de nosotros significa que debe reinar la paz. Por eso el mensaje de Jesús: transmitan la paz en los hogares, que reine el amor. Si estamos unidos a Jesús, si Jesús reina en nuestro corazón, seremos mensajeros del amor, seremos constructores de unidad, seremos constructores de la fraternidad, de la justicia. Y cuando construimos la justicia, el fruto es la paz. Por eso, ser constructores del reino de Dios es nuestra tarea. Y para eso, indudablemente, estamos llamados a vivir lo que Jesús lo hizo. Eso hizo Jesús. Vino a reconstruir, a dar la vista a los ciegos. Aquellos que también Jesús decía: no hay peor ciego que el que no quiere ver. Y esos hay muchos ahora. Por eso, a través de nuestro testimonio, de nuestra cercanía, lograremos buscar transformar esta realidad. Y también las recomendaciones de Jesús es ser ligeros de equipaje. No lleven cinturón, no lleven moneda ni plata, no lleven morral ni túnica por el camino, ¿no es cierto? Entonces es la labor misionera, surge también desde el desprendimiento. No es necesario cosas materiales. Lo que se necesita son realmente corazones ardientes para transmitir aquello que vivimos, que es el encuentro con Dios. Y el saludo de paz con lo cual termina Jesús al dar el mensaje: seamos constructores del reino, seamos mensajeros de paz. El mundo necesita la paz, el mundo necesita la unidad en este mundo tan polarizado. El mundo necesita la solidaridad en este mundo que a veces somos más egoístas, más indiferentes ante el dolor de los demás. Por eso, que todo aquello que podamos hacer en la construcción del reino de Dios sea también nuestra inspiración, como lo dijo Pedro: tenemos que agradar a Dios más que a los hombres. Así sea. Acérquese quien va a ser confirmado. Puede encender la velita en el cirio junto con su padrino. El cuerpo místico de Cristo, que es la Iglesia, pueblo de Dios, recibe diversidad de gracias por el mismo Espíritu Santo, que distribuye a cada uno para el crecimiento del mismo cuerpo en la unidad y en la caridad. Así pues, miembros vivos de esta Iglesia y bajo la guía del Espíritu Santo, esforcémonos por amar y servir a todos los hombres como Cristo, que no vino a ser servido, sino a servir. Y ahora, antes de recibir el Espíritu Santo, renueven la fe que profesaron en el bautismo, o que en su nombre hicieron sus padres y padrinos, juntamente con toda la Iglesia. Nos ponemos todos de pies. Y hagamos una renovación de nuestros compromisos bautismales. ¿Renuncian al pecado para vivir en la libertad de los hijos de Dios? ¿Renuncian a todas las seducciones del mal para el pecado no les esclavice? ¿Renuncian a Satanás, autor y fuente del pecado? ¿Creen en Dios Padre Todopoderoso, Creador del cielo y de la tierra? ¿Creen en Jesucristo, su único Hijo, nuestro Señor, que nació de Santa María Virgen, murió, fue sepultado, resucitó de entre los muertos y está sentado a la derecha del Padre?
1: Sí, creo.
0: ¿Creen en el Espíritu Santo, Señor dador de vida, que hoy por el sacramento de la confirmación se lo da de manera excelente, como los apóstoles del día de Pentecostés?
1: Sí, creo.
0: ¿Creen en la Santa Iglesia Católica, en la comunión de los santos, en el perdón de los pecados, en la resurrección de los muertos y en la vida eterna?
1: Sí, creo.
0: Digamos juntos: esta es nuestra fe.
1: Esta es nuestra fe.
0: Esta es la fe de la Iglesia.
1: Esta es la fe de la Iglesia.
0: Que nos gloriamos de profesarla.
1: que nos rodeamos de profesarla.
0: En Jesucristo nuestro Señor. Amén.
1: Jesucristo nuestro Señor. Amén.
0: Entregue la velita al Padrino, una sus manos en actitud de oración. Oremos, hermanos, a Dios Padre Todopoderoso, y pidámosle que derrame abundantemente el Espíritu Santo sobre este Hijo suyo, quien ha renacido a la vida eterna por el bautismo. Ese mismo Espíritu Santo lo confirme con la abundancia de sus dones, y confortado por esta unción, lo perfeccione en su configuración con Cristo, el Hijo de Dios. Dios Todopoderoso, Padre de nuestro Señor Jesucristo, que le ha dado nueva vida por el agua y el Espíritu Santo a este Hijo suyo, liberándolo del pecado, envía ahora sobre él el Espíritu Santo Paráclito. Concédele el Espíritu de sabiduría y de inteligencia, el Espíritu de consejo y de fortaleza, el Espíritu de ciencia y de piedad, y cólmalo del Espíritu de tu santo temor. Por Jesucristo nuestro Señor. Amén. Estéfano Rubén, recibe por esta señal el don del Espíritu Santo.
1: Amén.
0: La paz sea contigo.
1: Con tu espíritu.
0: Amados hermanos, oremos confiadamente a Dios.

0: de su fe, para que con su palabra y ejemplo los ayuden a seguir fielmente a Cristo. Te rogamos, óyenos.
1: Te rogamos,
2: óyenos.
0: Por la Iglesia Santa de Dios, congregada por el Espíritu Santo en la unidad de la fe y de la caridad, para que en unión con nuestro Santo Padre, el Papa León XIV, y nuestro obispo Giovanni Paz, y con todos los obispos del mundo, crezca y se difunda entre todos los pueblos hasta la venida del Señor. Te rogamos, óyenos. Por el mundo entero, para que todos los hombres que tienen un solo Creador y Padre se reconozcan como hermanos sin discriminación de raza o nacionalidad y busquen con sincero corazón el reino de Dios, que es paz y gozo en el Espíritu Santo. Te rogamos,
3: óyenos.
2: Por el eterno descanso de Víctor Borja, para que le conceda la vida eterna, oremos al Señor.
3: Te rogamos, óyenos.
2: Dios Padre nuestro, que enviaste el Espíritu Santo a los apóstoles y estableciste que por ellos y sus sucesores se transmitiera a todos los fieles, escucha benévolo nuestra oración y concede también ahora a tus hijos participar de los dones que tu misericordia dispensó al iniciarse la predicación del Evangelio. Por Cristo nuestro Señor. Podemos tomar asiento. Puede apagar la velita.

0: Ora, hermanos, sacrificio mío y de ustedes, sea agradable a Dios Padre Todopoderoso.
1: Sacrificio para alabanza y gloria de su nombre, para nuestro bien de toda su santa iglesia.
0: Al celebrar el memorial de nuestra salvación, imploramos tu misericordia, Señor, para que este sacramento de amor sea para nosotros signo de unidad y vínculo de caridad, por Jesucristo nuestro Señor.
2: Amén.
0: El Señor esté con ustedes.
2: Y con tu espíritu.
0: Levantemos el corazón.
2: Lo tenemos levantado hacia el Señor.
0: Demos gracias al Señor nuestro Dios.
2: Es justo y necesario.
0: En verdad es justo y necesario, es nuestro deber y salvación, darte gracias siempre y en todo lugar. Señor Padre Santo, Dios Todopoderoso y Eterno, por Cristo Señor nuestro, verdadero y único sacerdote, el cual, al instituir el sacrificio de la eterna alianza, se ofreció a sí mismo como víctima de salvación y nos mandó perpetuar esta ofrenda en conmemoración suya. Su carne inmolada por nosotros es alimento que nos fortalece. Su sangre derramada por nosotros es bebida que nos purifica. Por eso, con los ángeles y arcángeles y con todos los coros celestiales, cantamos sin cesar el himno de tu gloria.

Santo eres en verdad, Señor, fuente de toda santidad. Por eso te pedimos que santifiques estos dones con la efusión de tu Espíritu, de manera que se conviertan para nosotros en el cuerpo y la sangre de Jesucristo nuestro Señor, el cual, cuando iba a ser entregado a su pasión, voluntariamente aceptada, tomó pan, dándote gracias, lo partió y lo dio a sus discípulos diciendo: tomen y coman todos de él, porque esto es mi cuerpo, que será entregado por ustedes.

Del mismo modo, acabada la cena, tomó el cáliz y dándote gracias de nuevo lo pasó a sus discípulos diciendo: tomen y beban todos de él, porque este es el cáliz de mi sangre, sangre de alianza nueva y eterna, que será derramada por ustedes y por muchos para el perdón de los pecados. Hagan esto en conmemoración mía.

0: Este es el misterio de la fe.
1: Anunciamos tu muerte, proclamamos tu resurrección. Ven, Señor Jesús.
0: Así pues, Padre, al celebrar ahora el memorial de la muerte y la resurrección de tu Hijo, te ofrecemos el pan de vida y el cáliz de salvación, y te damos gracias porque nos haces dignos de servir en tu presencia. Te pedimos humildemente que el Espíritu Santo congregue en la unidad a cuantos participamos del cuerpo y la sangre de Cristo.
2: Acuérdate, Señor, de tu Iglesia extendida por toda la tierra, con el Papa León, con nuestro Obispo Giovanni, todos los pastores que cuidan de tu pueblo, llévala a su perfección por la caridad. Acuérdate también, Señor, de nuestro siervo Estéfano Rubén, a quien hoy te has dignado confirmar con el don del Espíritu Santo. Consérvalo en tu gracia.
3: Acuérdate también de nuestros hermanos que durmieron en la esperanza de la resurrección, en especial de Víctor Borja, y de todos los que han muerto en tu misericordia, admítelos a contemplar la luz de tu rostro. Y ten misericordia de todos nosotros, y así con María, la Virgen Madre de Dios, los apóstoles, su esposo San José, los apóstoles, y cuantos vivieron en tu amistad a través de los tiempos, merezcamos por tu Hijo Jesucristo compartir la vida eterna y cantar tus alabanzas.
0: Por Cristo, con Él y en Él, a ti Dios Padre omnipotente, en la unidad del Espíritu Santo, todo honor y toda gloria por los siglos de los siglos.
4: Amén.
0: El amor de Dios ha sido derramado en nuestros corazones con el Espíritu Santo que se nos ha dado. Digamos con fe y esperanza la oración que Jesús nos enseñó. Padre nuestro que estás en el cielo, santificado sea tu nombre. Venga a nosotros tu reino. Hágase tu voluntad en la tierra como en el cielo. Danos hoy nuestro pan de cada día. Perdona nuestras ofensas, como también nosotros perdonamos a los que nos ofenden. No nos dejes caer en la tentación
4: y líbranos del mal. Amén.
0: Líbranos de todos los males, Señor, y concédenos la paz en nuestros días, para que, ayudados por tu misericordia, vivamos siempre libres de pecado y protegidos de toda perturbación, mientras esperamos la gloriosa venida de nuestro Salvador Jesucristo.
4: Tuyo es el reino, tuyo el poder y la gloria por siempre, Señor.
0: Señor Jesucristo, que dijiste a los apóstoles: la paz les dejo, mi paz les doy. No tengas en cuenta nuestros pecados, sino la fe de tu Iglesia. Y conforme a tu palabra, concede la paz y la unidad. Tú que vives y reinas por los siglos de los siglos.
4: Amén.
0: La paz del Señor esté con ustedes.
4: Y con tu espíritu.
0: Nos damos realmente un signo de paz.

0: Yo soy el pan vivo que ha bajado del cielo, dice el Señor. El que come este pan vivirá para siempre, y el pan que yo daré es mi carne para la vida del mundo. Este es Jesucristo, el Cordero de Dios, que quita el pecado del mundo. Dichosos los invitados a la cena del Señor.
1: Señor, no soy digno que entres en mi casa, pero una palabra tuya bastará para sanarme.

0: Oremos. Te pedimos, Señor, que nos santifique la participación en este banquete celestial por la comunión del cuerpo y la sangre de Cristo. Se estreche entre nosotros la unión fraterna por Jesucristo nuestro Señor.
1: Amén.
0: Nos disponemos a la bendición con el Santísimo.

0: sea por siempre bendito y alabado.
1: Señor Jesús, mi amor sacramentado.
0: Pidamos a Dios para que surjan más vocaciones sacerdotales, religiosas y misioneras. Por nuestros seminaristas, por nuestros diáconos que serán ordenados el 4 de agosto, por nuestra dimensión misionera de nuestra iglesia diocesana, por los sacerdotes, las religiosas y los agentes de pastoral, para que sigamos construyendo una iglesia sinodal y misionera. Padre nuestro que estás en los cielos, santificado sea tu nombre. Venga a nosotros tu reino, hágase tu voluntad en la tierra como en el cielo.
1: Danos hoy nuestro pan de cada día, perdona nuestras ofensas, como también nosotros perdonamos a los que nos ofenden. No nos dejes caer en la tentación y líbranos del mal. Amén.
0: Dios te salve María, llena eres de gracia, el Señor es contigo. Bendita eres entre todas las mujeres y bendito es el fruto de tu vientre, Jesús.
1: Santa María, Madre de Dios, ruega por nosotros pecadores, ahora y en la hora de nuestra muerte. Amén.
0: Gloria al Padre, al Hijo y al Espíritu Santo.
1: Como era en el principio, ahora y siempre, por los siglos de los siglos. Amén.
0: Sea por siempre bendito y alabado.
1: Dulcísimo Jesús, por mi amor sacramentado.
0: Le presentamos a Jesús nuestras súplicas personales.

0: Padre nuestro que estás en los cielos, santificado sea tu nombre. Venga a nosotros tu reino, hágase tu voluntad en la tierra como en el cielo.
1: Danos hoy nuestro pan de cada día, perdona nuestras ofensas, como también nosotros perdonamos a los que nos ofenden. No nos dejes caer en la tentación y líbranos del mal. Amén.
0: Dios te salve María, llena eres de gracia, el Señor es contigo. Bendita eres entre todas las mujeres y bendito es el fruto de tu vientre, Jesús.
1: Santa María, Madre de Dios, ruega por nosotros pecadores, ahora y en la hora de nuestra muerte. Amén.
0: Gloria al Padre, al Hijo y al Espíritu Santo.
1: Como era en el principio, ahora y siempre, por los siglos de los siglos. Amén.
0: Sea por siempre bendito y alabado.
1: Jesúsimo Jesús, por mi amor sacramentado.
0: Para que en el mundo reine la paz, para que seamos artesanos de paz y de unidad en nuestra familia, en nuestras comunidades, por los gobernantes, para que se preocupen siempre por el bien común de nuestros pueblos. Padre nuestro que estás en los cielos, santificado sea tu nombre. Venga a nosotros tu reino, hágase tu voluntad en la tierra como en el cielo.
1: Danos hoy nuestro pan de cada día, perdona nuestras ofensas, como también nosotros perdonamos a los que nos ofenden. No nos dejes caer en la tentación y líbranos del mal. Amén.
0: Dios te salve María, llena eres de gracia, el Señor es contigo. Bendita eres entre todas las mujeres y bendito es el fruto de tu vientre, Jesús.
1: Santa María, Madre de Dios, ruega por nosotros pecadores, ahora y en la hora de nuestra muerte. Amén.
0: Gloria al Padre, al Hijo y al Espíritu Santo.
1: Como era en el principio, ahora y siempre, por los siglos de los siglos. Amén.
0: Comunión espiritual. Yo quisiera, Señor, recibirte con aquella pureza, humildad y devoción con que te recibió tu Santísima Madre, con el espíritu y fervor de los santos.

0: Oremos. Oh Dios, que en este sacramento admirable nos dejaste el memorial de tu pasión, te pedimos nos concedas venerar de tal modo los sagrados misterios de tu cuerpo y de tu sangre, que experimentemos constantemente en nosotros el fruto de tu redención. Tú que vives y reinas por los siglos de los siglos.
1: Amén.

0: Bendito sea Dios.
1: Bendito sea Dios.
0: Bendito su santo nombre.
1: Bendito su santo nombre.
0: Bendito Jesucristo, verdadero Dios y verdadero hombre.
1: Bendito Jesucristo, verdadero Dios y verdadero hombre.
0: Bendito el nombre de Jesús.
1: Bendito el nombre de Jesús.
0: Bendito su sacratísimo corazón.
1: Bendito su sacratísimo corazón.
0: Bendita su preciosísima sangre.
1: Bendita su preciosísima sangre.
0: Bendito Jesús en el santísimo sacramento del altar.
1: Bendito Jesús en el santísimo sacramento del altar.
0: Bendito el Espíritu Santo Paráclito.
1: Bendito el Espíritu Santo Paráclito.
0: Bendita la excelsa Madre de Dios María Santísima.
1: Bendita la excelsa Madre de Dios María Santísima.
0: Bendita su Santa e Inmaculada Concepción.
1: Bendita su Santa e Inmaculada Concepción.
0: Bendita su gloriosa Asunción.
1: Bendita su gloriosa Asunción.
0: Bendito el nombre de María Virgen y Madre.
1: Bendito el nombre de María Virgen y Madre.
0: Bendito San José su castísimo esposo.
1: Bendito San José su castísimo esposo.
0: Bendito Dios en sus ángeles y en sus santos.
1: Bendito Dios en sus ángeles y en sus santos.
0: Danos, Señor, sacerdotes santos.
1: Danos, Señor, sacerdotes santos.
0: Danos, Señor, hogares cristianos.
1: Danos, Señor, hogares cristianos.
0: Danos, Señor, catequistas, misioneros y laicos comprometidos.
1: Danos, Señor, catequistas, laicos y misioneros comprometidos.

0: con la alegría de haber recibido la bendición con el Santísimo, podemos ir en paz.
1: Demos gracias a Dios.

0: Cunga 8 horas.
1: Las 8 de la mañana con 51 minutos.

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0: Y así estamos alzando el telón con estos besos en guerra. Besos en guerra, señores. Sabiendo que tus besos matan, moriré de amor, ¿ah? Bien puesta la letra, ¿no? Empecé con esta canción porque me han dejado algo de mensajes en el WhatsApp. Sabiendo que tus besos matan, moriré de amor, ¿ah? ¿Cómo están? ¿Cómo están ustedes? Feliz 9 del mes de julio, feliz jueves. Hoy, a propósito, hay feria en algunos cantones de la provincia, ¿eh? En algunos cantones de la provincia. Gracias, 97.1, 96.5, 102.1. Oye, estaba chequeando. A mí me gusta revisar las primeras páginas de los diarios de entrada. La presidencia del país, de acá del Ecuador, anuncia la reducción en los precios de las gasolinas Extra y Eco País. Así dice el gobierno, ¿eh? Reformó el sistema de precios de las gasolinas Extra y Eco País, reduciendo su valor este mes para amortiguar el impacto de alzas internacionales. ¿Pero cómo está? ¿Ah? Anunciaba justamente la reforma de estabilización de precios de las gasolinas Extra y Eco País, que se traducirá en una reducción de los costos. Durante los últimos meses, el aumento y el progresivo mensual de los combustibles ha desatado críticas, tensión económica en el Ecuador, incluyendo el aumento de los pasajes de transporte público. Entonces, el gobierno busca reducir el costo de las gasolinas. Ya les voy a decir esto, ¿eh? Ya les voy a decir esto ya mismo, aquí en el show de la mañana. Buenos días, bienvenido, bienvenida, ¿eh? Nos vamos hasta las 11 a.m.
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Muy bien, señores. Es Ricky Martin junto a Wisin y Yandel. Gracias a los mensajes, ¿ah? ¿Cómo están? El clima normalito, ¿ah? Gracias desde San Agustín. Hoy son nuestros vecinos, ¿ah? De San Agustín nos están escuchando, gracias, ¿ah? Estamos aquí en la oficina, nos dice por favor algo de Luis Fonsi, con todo gusto. Señores, el gobierno está buscando reducir el costo de las gasolinas, ¿ah? Extra y Eco País. Bueno, vamos a ver a cómo piensan ponerle los nuevos precios para amortiguar, dicen, más o menos, ¿no? Ya les voy a dar este dato, ¿ah? En la avenida Eloy Alfaro, gracias. Buena mañana, buen jueves. Algo de Chayanne, con todo gusto. Ya sabes, el WhatsApp de la radio, el WhatsApp que nosotros enviamos los mensajes aquí en el show de la mañana, el 0986-088-938. 0986-088-938. Vas llegando a tu local comercial, vas llegando a tu trabajo, o todavía estás en camita, ¿eh? Disfrutando las vacaciones. Qué bien, ¿ah? ¿Eh? Oye, sí, cuando se esté en vacaciones, ah, caramba, te levantas relajado. Te levantas tipo 9:30, 10:30. Yo me levantaba a esa hora, ¿ah? ¿Eh? No sé ustedes, ¿eh?

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Oye, ¿cómo dice la canción, Chino Miranda, gente de zona, también participa en este tema. Oye, el gobierno está buscando reducir el costo de las gasolinas, A través de un comunicado de prensa, el gobierno de Daniel Noboa detalló que la reforma se da pues con el propósito de incorporar una herramienta que permita reducir el impacto, ¿no?, de las variaciones extraordinarias del mercado internacional sobre el precio que pagan los consumidores. Añadió que esta es de aplicación inmediata, ¿no?, y mantiene vigente el sistema de bandas de estabilización de precios que incorpora pues un mecanismo excepcional para responder a escenarios de alta volatilidad internacional sobre todo. O sea, de esta manera, cuando existan fluctuaciones temporales en los precios internacionales, se podrán amortiguar sus efectos sobre el precio final de los combustibles. Y además el comunicado precisó que cuando las condiciones del mercado internacional sean favorables, el mecanismo permitirá trasladar esa reducción al precio que pagan los usuarios, beneficiando a los hogares, al transporte y a los sectores productivos. O sea, ¿cuánto costará la gasolina a partir del 12 de julio? Hay que ver, Hay que ver. ¿Cuándo es 12? El fin de semana ya, ¿no? Este fin de semana, de hecho. O sea, el ajuste mensual de los precios de la gasolina se espera que para este domingo, el domingo 12, en el anuncio que dio el gobierno, pues no precisó cuáles serán los nuevos costos. Pero con esta medida, durante la actualización correspondiente a este mes, se registra una reducción en el precio de los combustibles en aplicación del mecanismo establecido en la reforma. Hay que ver, Hay que ver qué pasa desde este domingo 12. La gasolina Extra y Eco País se venden a $3 con 17 centavos. ¿Está o a 30 centavos? No me he percatado bien, El Premium también, el diésel, justamente ha subido, ¿no? Oye, tremendo. Tremenda la situación. Hay que ver a cómo están, a cómo quedan, ¿no? Mejor dicho, los precios, los nuevos precios el fin de semana. Hay que ver a cómo quedan los nuevos precios el fin de semana, Señores, estamos en las 9:23. Hola, mi querida Yadira, ¿cómo estamos, Buena mañana. Oye, dice, te escucho aquí en el Niagara. Gracias, Soy tu fiel oyente. Caramba. Dice, ¿qué pasó ayer? Oye, ayer estaba en unos grados, De hecho, nos habían dado permiso aquí en la radio. Tenía un grado ayer, un grado importantísimo. Tenía un grado importantísimo ayer, Entonces, tocó pedir, Tocó pedir, pues, un pequeño permiso acá en la radio. Buenos días. Avanzamos a partir de hoy,

¿Qué hay en esta canción, ah? No quiero que te mire y vuelva a enamorar. David Bisbal. ¿Con quién más la canta? La canta junto a Sebastián Yatra, Queremos saludarle a Jessica. Buenos días, buena mañana. Desde Panzaleo me dicen, sector de las heladerías. Dice, oye, ¿sabes qué te cuento? Nosotros también te extrañamos ayer. Bien, ¿ah? Era para ver si nos hacían falta, ¿ah? Me van llegando mensajes. Al 0986-088-938. Hoy dice, ¿será factible me envíes una cotización para propuesta de publicidad? Caramba, te envío, te la voy a enviar. Voy a solicitar en secretaría y te la envío, ¿ah? Dice, buenos días para todos, saludos cordiales desde la Tacunga, San Felipe. Hola, ¿cómo estamos, ah? Trabajando en fabricación de muebles en Deco Hogar. Oye, les mandamos un abrazo fortísimo a la gente de Deco Hogar en San Felipe. Gracias, ¿ah? Excelente programa, el show de la mañana en Deco Hogar. ¿Cómo está la gente? ¿Cómo están sus ánimos en Deco Hogar? ¿Qué tal están las ventas por ahí, ah? Oye, 9:28 minutos. Esta canción me pedían desde Panzaleo. Allí está, ¿eh?

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1: Hay algunas actividades que debes hacer siempre con tus pequeños en la casa. Oye, esta época que está de vacaciones, ya les voy a dar a conocer. Hay algunas actividades, cualquier cantidad. Salir a caminar, a jugar, hacerle partícipes. Yo qué sé, si tienes tu trabajo, tu taller. Bueno, para que él pueda chequear, pues, y pueda apreciar cómo llega el dinero a casa. En la época de vacaciones se pueden hacerles partícipes también a nuestros hijos. Yo, por ejemplo, las tardes que yo paso encerrado en mi estudio de grabación, ahí pasa mi hijo conmigo, mirando pues cómo hago las producciones, justamente los spots, los jingles, todas estas cositas que se hace en el estudio de grabación, ¿eh? Oiga, Bonnie Tyler fallece pues a los 75 años, dejó un legado musical con éxitos totales, ¿ah? Éxitos totales. Tremendo esta situación lo que está pasando, ¿no? La carrera musical de Bonnie Tyler tuvo una carrera musical que abarcó casi medio siglo, dominando géneros como el pop, el rock, con su voz, con su potente voz, como yo suelo decir. Entre los grandes éxitos están pues Total Eclipse, que a mucha gente le ha gustado. Recientemente el artista se sometió a una operación intestinal en el hospital de Faro, ¿no? En la región de Algarve, donde residía desde hace varios años. En mayo fue ingresada de urgencia para esa intervención pues quirúrgica, tras la cual se le indujo pues un coma para facilitar su recuperación. El mes pasado, un portavoz informó que había salido de coma, aunque su estado seguía siendo muy grave, ¿no? Y les tenía pues lógicamente muy, muy preocupados. A pesar de esto, su entorno celebró una evolución favorable y los médicos estaban convencidos de que se recuperaría. Aunque advirtieron que el proceso sería lento, por esta razón Tyler canceló varias fechas de su gira de verano con la esperanza de volver, en este caso a los escenarios, ¿ah? Y a finales de este año, justamente, tenía algunos conciertos ya pagados, ¿ah? El legado musical de Bonnie Tyler incluye 18 álbumes de estudio, le valió 3 nominaciones a los Grammys, año 1984, 1995, recibió premios de la Brit. Bueno, en fin, aunque no ganó estos galardones, su estilo inconfundible la convirtió pues en una de las compositoras más destacadas de las últimas décadas. Así es, grabó duetos también. Realmente tuvo algunos éxitos, colaboraciones, justamente el artista que falleció, ¿ah? Y esto está prácticamente en las primeras páginas de los diarios a nivel mundial. Así es, por el fallecimiento de Bonnie Tyler. Fallece a los 75 años allá en Portugal. Artista muy, muy reconocida, ¿eh? Tengo que saludarles en lazo, gracias, ¿eh? Gracias a quienes nos envían los mensajes. Sí, de hecho, me acabo de llegar el mensaje. Te voy a poner ya mismo la canción, ¿eh? Desde el lazo.

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0: estima que una de cada 5 personas desarrollará cáncer en su vida. Caramba. Por eso hay que cuidarse, por favor. Hay que cuidarse, ¿ah? ¿Eh? A nadie prácticamente me gustaría que le llegue este tipo de enfermedades. A nadie, ¿ah? ¿Eh? Entonces, por eso hay que cuidarse.
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0: Es La Vagancia junto a Dani Villacís. Tiene buen ritmo esta canción, ¿ah? Oye, Ecuador será el invitado de honor de la Mar de Música 2026 en España. Qué bien, ¿ah? Ecuador llevará una muestra de su música, cine, literatura, arte y gastronomía al Festival Internacional La Mar de Música 2026. No he hablado ya tiempos de gastronomía, ¿no? No he hablado tiempos de gastronomía. Oye, Ecuador será el gran protagonista de la edición de la Mar de Músicas. Músicas, así es, ¿ah? Uno de los festivales internacionales de música y cultura más importantes de Europa, que se realizará del 17 al 25 de julio en la ciudad de Cartagena, España. Durante 9 días el país exhibirá una amplia muestra de su identidad cultural contemporánea a través de conciertos, cine, exposiciones, literatura y gastronomía. Así es, ¿ah? Música, cine y arte para mostrar la diversión ecuatoriana. ¡Qué bien! Estará Lola Boom, estará Papaya Dada. Con esta, lógicamente, estará Paola Navarrete, Machaca, Margarita Lazo. Bueno, están algunas agrupaciones de acá, ¿no? Sí, entre otros, con propuestas que abarcan desde la música andina hasta el pop, el rock y la electrónica. Muy bien, ¿ah? Así es que felicidades, felicidades a quienes estarán viajando a España. Ecuador será el invitado de honor en la Mar de Músicas 2026, allá en España. Excelente, excelente, señores. Estamos en las 10 de la mañana, 7 minutos ya.
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0: ¿Cómo estamos con este vestido rojo, Silvestre Dangond?
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0: en esta maravillosa mañana de jueves. Tengo que saludarles. A ver qué dicen acá. Me van dejando algunos mensajes al 0986-088-938. En la avenida Cotopaxi, gracias, ¿ah? ¿Cómo están? Buena mañana. Saludos a Erika. Oye, dice Pablo, estamos trabajando acá. Por favor, si puedes ponerte la canción de Jesse y Joy y J Balvin. Te la busco la canción, ¿ya? Te voy a buscar la canción. Sé de qué canción me estás hablando. Te la voy a buscar y rápidamente te la pongo. ¿Qué más tenemos acá? Hay que saludar a todos, ¿ah? Desde La Laguna, 102.1, sector Santán. En Santán me escuchan. Saludos a Wilfrido. Hoy dice, estamos trabajando acá. Chévere la programación. Algo de Fonseca, por favor. Vine a buscarte. Y un saludo, dice, para Lorena. Muy bien, ¿ah? ¿Qué más tengo acá? San Luis. Algo de San Luis me piden. Saludos a Vanessa. Feliz mañana de jueves, mi estimada Vane. Feliz antesala del fin de semana. Me van llegando mensajes. Me ha caído una avalancha de mensajes. No estoy transmitiendo, de hecho, ahorita. No he estado transmitiendo estos días. Tengo que saludarles en La Maná. Muchas gracias. 97.1, centro de la ciudad. En el subtrópico. ¿Cómo está ese clima en La Maná a propósito, ah? ¿Cómo está el clima en La Maná? Calientito. Oye, a mí me encanta el subtrópico. Me encanta el clima en La Maná. Me encanta el clima de La Maná, ¿eh? Saludos a María Fernanda. Va a salir la canción. Va a salir la canción justamente. ¿Cómo le ponemos? ¿Como el flashback de la hora? Yo creo que sí, ¿ah? ¿Eh? Vamos a ponerlo como el flashback de la hora. A otro lado. Así es, ¿ah? Vamos a ponerlo como el flashback de la hora, la siguiente canción que va a salir.
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0: ¿Qué tal esta canción, ah? Jesse y Joy, junto a J Balvin. Oiga, no se olviden, ¿ah? Por acá me van llegando mensajes. ¿Qué dice?
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0: Desde Gualundún, aquí en la ciudad de La Tacunga, gracias, ¿eh? Desde Gualundún, muchas gracias, feliz mañana. Están trabajando igual, ¿eh? Y toda la gente trabajando, nosotros acompañándoles con notas, buena música, buena vibra, que es lo más importante, ¿ah? Super día, Pablito dice, ¿me puedes complacer con un tema de Gloria Trevi? Claro que sí. ¿Cuál canción será? ¿Cualquiera? Cualquier canción de Gloria Trevi. Te voy a buscar cualquier canción, ¿ya? O si de pronto tienes alguna canción específica, me dices nada más. Pero bueno, te voy a buscar alguna canción de Gloria Trevi, ¿ya? En Maltería Plaza, Tu Mall. Muchas gracias, ¿ah? ¿En cuál de las islas? Me dice, te estoy escuchando en una de las islas de Maltería Plaza. Mall Maltería Plaza, Tu Mall. Qué chévere, ¿ah? Excelente jueves, antesala del fin de semana. De seguro ya tienes preparado qué es lo que van a realizar este fin de semana ustedes, ¿eh? Mucha gente se va preparando, ¿no? Mucha gente se va preparando. Voy con la canción de Dana, por favor. Me pedían este tema.

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¡Ay, qué me has hecho! ¡Ay, qué me has hecho! ¿Ah? Hay algunas actividades que debes hacer con tus hijos en esta época de vacaciones. Si hay algo que añoramos de la infancia, es el tiempo de vacaciones. ¿Sí o no? ¿Ah? Eran momentos únicos que a lo mejor vivíamos en familia, disfrutábamos de las pequeñas cosas. No necesitábamos de juegos sofisticados ni de un hotel 5 estrellas para pasarla bien. ¿Sí o qué? Sería maravilloso que nuestros hijos, cuando crezcan, tengan el mismo sentimiento de añoro de las vacaciones. Por eso es importante que les enseñemos a disfrutar de las pequeñas, grandes cosas que componen la vida. Y por un momento dejemos a un lado las pantallas para disfrutar lo real, lo bello y lo simple. Así que manos a la obra. Hay que demostrarle a nuestros hijos que la vida está más allá de un like. Así es, ¿ah? Más allá de un nuevo amigo en Instagram y de un videojuego. Ejemplo, oye, yo qué sé, rescatar los juegos de mesa es una muy buena alternativa. Lo mejor de los juegos de mesa es que hay algunos para todas las edades y son la mejor opción cuando el clima no permite salir de casa. Seguramente tienes varios de estos juegos guardados, así que atrévete a rescatarlos y pasa un maravilloso rato en familia. Oye, yo tengo a mi nena tiene 8 añitos, me sabe decir, papi, juguemos el Jenga. Sí, yo sé, me sé poner a jugar el Jenga con mi nena en casa, con mi hijo también, el varón, nos ponemos a jugar el Jenga. Y así nos divertimos un poquito, ¿ah? ¿Sí o qué? Hay que dejarlos crear. Usando elementos que tenemos en casa, podemos crear cosas, yo que sé, asombrosas, ¿ah? Juega en la arena, yo que sé, ¿no? Prepara una rica receta familiar. ¿Sabes que me encanta también la cocina? Si de pronto no lo sabías, ¿ah? Soy medio bueno en la cocina, ¿ah? Así es, hago de todo un poco. Así es que existen muchas cosas que podemos hacer con nuestros hijos en esta época de vacaciones en casa. Salir a caminar, salir a jugar al parque infantil. ¿Sí o qué, ah? Al parque de la familia. ¿Hay parque de la familia aquí? ¿O no? ¿No? En la laguna hay algunos juegos, yo he visto, ¿ah? Puedes salir, pues, a hacer, yo que sé, un poquito de juegos ahí con los pequeños de la casa. Hola, Pablo, dice, te escucho en la nueva vida. Gracias, ¿ah? Buena mañana.

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Muy bien, señores, y así vamos llegando a la parte final del programa de este día jueves, cuarta edición de la semana. Muchísimas gracias, ¿ah? El día de mañana estamos de regreso. El día de mañana regresamos para continuar en nuestra jornada de labores. El día de mañana estamos de vuelta. Sigan en sintonía de Radio La Tacunga en 97.1, 96.5 y 102.1 en todo el centro del país. Muchas gracias, ¿ah? Hasta el día de mañana.

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2: En Radio La Tacunga, las 10 de la mañana, con 59 minutos.
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8: Muy buenos días, en Radio La Tacunga llega el momento de mantenernos bien informados. Les presentamos el flash informativo de la hora, un recorrido por los acontecimientos más importantes de Ecuador. El abogado y expresidente del Consejo de Participación Ciudadana y Control Social, Hernán Ulloa, presentó una denuncia ante la Superintendencia de Bancos luego de ser víctima de un presunto intento de estafa telefónica vinculada a su cuenta bancaria. La acción busca que el organismo investigue lo ocurrido y verifique el cumplimiento de los protocolos de autenticación en las entidades financieras están obligadas a aplicar para proteger a sus clientes. Ulloa sostuvo que existen indicios de una posible red de corrupción dentro del sistema bancario, la cual, según afirmó, estaría obteniendo beneficios a partir de este tipo de delitos mediante la comercialización de seguros contra fraudes. Por ello pidió que estos hechos sean investigados por las autoridades competentes.
9: Una cosa es la identidad y otra cosa es una clave de autenticidad, donde usted con un código personal, un código OTP o de otra naturaleza o preguntas de seguridad, ¿ok? Como cuál es el nombre de su abuelita, cuál fue su primer carro, cuál fue su primer perro. Con eso de alguna forma se puede autenticar que la persona que está cancelando una tarjeta o utilizando un servicio bancario es la persona que dice ser.
8: El proceso para renovar la Corte Nacional de Justicia dio un paso clave el pasado 3 de julio, cuando el Pleno del Consejo de la Judicatura aprobó el reglamento que regirá el concurso de méritos y oposición para la designación de jueces y juezas. Para el presidente de la Federación Nacional de Abogados del Ecuador, Paulo Caña, esta normativa representa un avance esperado desde hace varios años e incorpora mecanismos orientados a garantizar la transparencia durante todo el proceso de selección. Ocaña destacó que el reglamento recoge varias de las observaciones y propuestas planteadas por la Federación Nacional de Abogados.
10: De hecho, los reglamentos anteriores permitían que mandos medios puedan meter la mano dentro del concurso y finalmente designar a quien ellos pretendían poner dentro de la Corte Nacional de Justicia.
8: La investigación por las presuntas irregularidades en los contratos del denominado caso Progen, también conocido como caso Apagón, continúa avanzando como parte de las diligencias. La Fiscalía General del Estado convocó al ministro Roberto Luque para que amplíe su versión a solicitud de la defensa de Eduardo S., funcionario de SELEC, que figura entre los procesados, así lo confirmó su abogado Jorge Luis Ortega. Tras comparecer ante la Fiscalía, Luque señaló que el gobierno ha entregado toda la información requerida para contribuir al esclarecimiento de los hechos y la identificación de los posibles responsables. Además, sostuvo que las investigaciones realizadas pruebas hasta el momento respaldan su inocencia dentro del proceso.
0: En virtud de que el señor ministro manifestara a través de su cuenta de X y en varios medios de comunicación que la empresa Progen habría sido la empresa corruptora de algunos funcionarios de SELEC. En ese sentido, el señor ministro deberá aclararle a la Fiscalía General del Estado cuáles son esos funcionarios que, a decir de él, fueron corrompidos por la empresa Progen.
8: De manera telemática, Fernando Cornejo, exgerente de Segura EP, compareció a la Comisión de Seguridad a la Asamblea Nacional para dar los detalles a la mesa legislativa que fiscaliza el manejo y funcionamiento del sistema de videovigilancia. En su intervención detalló los procesos de implementación, monitoreo y coordinación con las entidades de seguridad, además de responder las inquietudes de los legisladores sobre la operatividad del sistema y su aporte en la prevención y esclarecimiento de los hechos delictivos registrados en este periodo. La comparecencia se desarrolló luego de que se registraran incidentes y cruces de acusaciones entre asambleístas de las bancadas de la Revolución Ciudadana y ADN.
4: Y me acerqué a la pizarra. Me quisieron cortar mi intervención, pero ¿qué es lo que hice rápidamente? Ahí, en esa pizarra, deberían poner caso Porsche y debería estar como primera foto un narcotraficante, adivinen, un lavador de dinero, adivinen, un corrupto, adivinen, quienes destrozan la patria, adivinen, ¿les molestó? Acorralados.
11: Señor Cornejo, cuando daban las instrucciones claras qué casas debían vigilar, qué llamadas debían interceptar, entonces no me vengan aquí con que este caso no es el caso Segura EP, pues si esa es la institución en donde se infiltraron y de dónde actuaban a través de esos hilos clandestinos. Y lo más preocupante de esto, ecuatorianos, es que lo hacía un prófugo de la justicia.
8: Hasta aquí nuestro flash informativo de la mañana. Nos encontramos a las 3 de la tarde para darles a conocer lo que ocurre en el ámbito a nivel provincial y desde nuestras localidades. Julio César Erazo, Radio La Tacunga.

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1: Mike Bahía.

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1: En Radio La Tacunga, las 11 de la mañana, con 16 minutos.
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4: Hey, Fonsi.

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1: En Radio La Tacunga, las 11 de la mañana, con 32 minutos.
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1: En Radio La Tacunga, las 11 de la mañana, con 48 minutos.
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0: este día saludemos a nuestra Santísima Virgen María en el rezo del Ángelus.
1: Recordemos el gran misterio del Hijo de Dios que se hizo hombre para salvarnos. El ángel del Señor anunció a María.
2: Y concibió por obra y gracia del Espíritu Santo.
0: Dios te salve María, llena eres de gracia, el Señor es contigo. Bendita eres entre todas las mujeres y bendito es el fruto de tu vientre Jesús.
2: Santa María, Madre de Dios, ruega por nosotros pecadores, ahora y en la hora de nuestra muerte. Amén.
3: He aquí la esclava del Señor.
2: Hágase en mí según tu palabra.
0: Dios te salve María, llena eres de gracia, el Señor es contigo. Bendita eres entre todas las mujeres y bendito es el fruto de tu vientre Jesús.
2: Santa María, Madre de Dios, ruega por nosotros pecadores, ahora y en la hora de nuestra muerte. Amén.
3: El Verbo de Dios se hizo carne
2: y habitó entre nosotros.
0: Dios te salve María, llena eres de gracia, el Señor es contigo. Bendita eres entre todas las mujeres y bendito es el fruto de tu vientre Jesús.
2: Santa María, Madre de Dios, ruega por nosotros pecadores, ahora y en la hora de nuestra muerte. Amén.
3: Ruega por nosotros, Santa Madre de Dios,
2: para que seamos dignos de alcanzar las promesas de nuestro Señor Jesucristo. Amén.
0: Oremos. Infunde, Señor, tu gracia en nuestras almas, a fin de que, habiendo conocido por la voz del ángel del misterio de la encarnación de tu divino Hijo, podamos, por los medios de tu pasión y de su cruz, alcanzar la gloria de la resurrección. Por Jesucristo nuestro Señor.
2: Amén.
0: Gloria al Padre, gloria al Hijo y gloria al Espíritu Santo.
2: Como era en el principio, ahora y siempre, por los siglos de los siglos. Amén.
1: Señor, hazme instrumento de tu paz. Donde hay odio, siempre yo ponga el amor. Donde hay injuria, que yo ponga el perdón. Donde hay duda, que yo ponga la fe. Donde hay desesperación, que yo ponga esperanza. Donde hay sombras, tinieblas, que yo ponga la luz. Donde hay tristeza, que yo ponga la alegría. Oh divino Maestro, concédeme que no busque ser consolado, sino consolar. Que no busque ser comprendido, sino comprender. Que no busque ser amado, sino amar. Porque dando es como se recibe. Perdonando es como tú me perdonas. Y muriendo en ti, nazco para la vida eterna. Amén.
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5: En Radio La Tacunga, las 12 del día, con 4 minutos.
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1: En Radio La Tacunga, las 12 del día, con 18 minutos.
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1: En Radio La Tacunga, las 12 del día, con 32 minutos.
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11: Muy buenas tardes, distinguidos amigos oyentes de Radio La Tacunga. Saludarles en este maravilloso día. Un saludo cordial para todos. Hacerles la cordial invitación que se mantengan conectados, que compartan y comenten siempre para igual nosotros poder continuar con este programa. Hoy tenemos la visita de la doctora Gabriela Pilatasi. Es una persona que viene trabajando enfocada en la salud bucal. Siempre la importancia de uno poder tener este tipo de beneficio, a veces somos un poquito descuidados, pues y yo creo que sería importante uno tener ese tipo de prevención. Vamos a hablar de la salud preventiva bucal en este momento. Le damos la cordial bienvenida, doctorita, y siempre para nosotros es un gusto poder compartir en este espacio.
12: Buenas tardes, agradecida con todos ustedes por la invitación. Soy odontóloga especialista, soy gerente propietaria de la clínica dental ubicada aquí en La Tacunga, Confidental, y como usted lo manifestó, estamos aquí para hablar un poquito de lo que es la prevención en la salud oral.
11: Muchas gracias. Como le decía, pues siempre los seres humanos por naturaleza somos un poquito descuidados, pero sí sería importante que en este día se pueda hablar de la prevención, que sería lo fundamental y lo más importante que nosotros tenemos que llevar, porque a veces desde la niñez como que se genera ese tipo de miedo, y de repente incluso escuchamos cuando los niños se portan mal y dicen: yo te voy a llevar a donde el odontólogo, y así cuantas cosas. Entonces sería bueno más bien animar y que usted nos pueda hablar un poquito de cómo prevenir este tipo de llevar una muy buena salud y que pueda sonreír en cualquier momento sin ningún problema.
12: Así es, como usted lo manifestó, lo que nosotros queremos como empresa, como clínica dental, es enfocarnos en promover hábitos saludables. ¿ya? Esto nos va a permitir tener una sonrisa sana, en buen estado. Como usted mismo lo dijo, hay que inculcar buenos hábitos desde pequeños, primero para empezar, ¿no? También debemos tomar en cuenta la importancia de lo que es acudir o visitar al odontólogo, puesto que esto también nos va a ayudar muchísimo a prevenir varias enfermedades, tanto lo que es en la boquita, en las encías, en todo lo que es a nivel de la cavidad oral. Para eso estamos nosotros como clínica dental, como especialistas. Como le había comentado, lo que queremos fundamentalmente es hoy dar a conocer ciertos tips que les pueden ayudar a ustedes para mantener esta salud oral. Comúnmente nosotros decimos, pensamos que si no duele, que todo está bien, y no es así. Como le comento, buscamos educar al paciente. Ustedes me dicen, es que no, si nos cepillamos 3 veces al día, y realmente no es lo que se debería hacer, ¿no? No solo es incluir el cepillado dental las 3 veces al día. Hoy en día debemos más que todo incluir lo que es el uso del hilo dental, lo que es el uso del enjuague bucal, sobre todo una técnica correcta de cepillado, porque muchas veces nosotros decimos sí, sí nos cepillamos, pero en el corre-corre del día a día cogemos, ponemos pasta y se acabó, y no es así. Una buena técnica incluye un buen manejo del cepillo, una buena pasta dental. Usted me dirá, pero ¿cuál nos puede recomendar? Nosotros en la clínica como tal recomendamos un buen cepillo que sea de cerdas extra suaves, una pasta dental de un solo color. Siempre la técnica debe ser siempre constante, de forma circular, llegar hasta donde las últimas muelitas, ¿no? Eso sería en cuanto a la técnica del cepillado. Siempre utilizar enjuague bucal, como le manifiesto, también hilo dental, que nos va a ayudar muchísimo a lo que es el aseo en sí de la cavidad oral. Eso es como tips. Otro tip que también les podemos ayudar es siempre a incluir una dieta saludable dentro de la vida cotidiana, ¿no? Consumir lo que es bastantes proteínas, verduras, bastantes líquidos, que también nos va a ayudar a dejar de lado lo que es los azúcares, porque eso también genera a largo plazo lo que es caries. Eso es, como le comento, nosotros como clínica dental estamos aquí para servirles a la ciudadanía, darles a conocer que tenemos un lugar muy importante aquí. Estamos ubicados al lado de la Plaza de Toros, aquí en La Tacunga, el sector Locoa. Tenemos el área adecuada para poderles atender, ayudarles. No sé, usted, ¿alguna duda, alguna inquietud?
9: Invitar, como decía, la ciudadanía para que compartan, comenten. Siempre es importante escuchar este tipo de recomendaciones, este tipo de ideas que a veces, como digo, somos muy descuidados, pero ahora en este sentido, dándonos cuenta, siempre la salud preventiva tiene que estar y en todo momento y de todas las formas, sino que ahora lo que queremos es más bien invitar a que las personas puedan ir a la clínica continental, en el cual tienen un buen trato. Conozco muy bien de cómo la doctorita, ella hace su trabajo, porque he tenido el gusto de ser paciente de ella, entonces se conoce y siempre recomendamos este tipo de actividad. Quiero llegar con un saludo especial a cada uno de los compañeros de la Asociación de No Videntes y Baja Visión de Cotopaxi, en el cual nosotros siempre realizamos nuestras actividades. Recordarles que las personas que desean consumir las papitas saladitas, pues tenemos las papas, en el cual pueden hacer sus pedidos, nos pueden visitar. Nuestra sede queda diagonal a las Cabañas de la Laguna, en la subidita Santán, pues ahí está la Asociación de No Videntes y Baja Visión de Cotopaxi. Doctorita, ¿cuántos años de experiencia y cuál fue su motivación para usted escoger la carrera de odontología?
12: Bueno, realmente ya como clínica, como tal, aquí en La Tacunga tenemos ya 10 años. Estamos 10 años, hemos cursado, como le comento, algunas especialidades. Gracias a Dios me ha permitido seguirme formando, estudiando. Entonces, la clínica como tal cuenta con todas las especialidades, cada especialista igual en su área. Entonces, ustedes van a tener el mejor cuidado, la mejor atención en la clínica dental como tal. Realmente, mi pasión por la odontología surge desde muy pequeña. Yo no tengo ningún familiar odontólogo, pero sí tuve unas experiencias de pequeña. Entonces, me gustó esa área y desde que salí del colegio yo pues tuve esa visión de ser odontóloga, gracias al apoyo de mis padres, de mi familia, de mi esposo y demás. Pues ahora soy la persona que soy, gracias a la confianza de mis pacientitos, como usted dice, tuve la oportunidad igual de ser uno de ellos. Dan fe de nuestro trabajo, de nuestro compromiso, de nuestra entrega, de nuestro servicio, siempre a la par, ¿no?, de la mejoría, de brindarles una calidad de atención. Entonces yo agradecida con La Tacunga, agradecida con todos mis pacientes que confían en nosotros, y ahora somos lo que somos, una empresa Confidental que estamos aquí al servicio de todos ustedes.
9: Muy bien, y en este caso, tal vez los horarios de atención, qué días no me atiende, y para que los amigos que nos escuchan pues puedan visitarle, puedan ir y hacerse los tratamientos que quieran, les recomiendo que sí es muy garantizado.
12: Nosotros atendemos, como le comenté, estamos ubicados en la calle 11 de noviembre, justo al lado de la Plaza de Toros. Se llama Confidenta, la clínica dental de especialidades. Atendemos de lunes a sábado de 8:30 a 12:30 y de 2 a 6:30. 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Como les comento, tenemos áreas de atención para niños, un área especializada para los más pequeños del hogar. Atendemos adultos mayores también, con todo el compromiso y la calidad que se amerita, ¿no?
9: Y en este caso, ¿cuáles nomás son los servicios que usted tiene como clínica?
12: Ofrecemos como clínica todas las especialidades. Dentro de las normales, o digámoslo así, odontología general, calcitas que van desde los $15, $20, limpiezas dentales que, como le había dicho, la prevención va desde ahí. Visitar al odontólogo, las limpiezas dentales que deberían ser pues cada 6 meses. También tenemos lo que son extracciones a precios súper cómodos, desde $10, $15 en adelante. Ofrecemos restauraciones, como le había comentado, prótesis, puentes fijos, ya servicios de especialidad como son endodoncias, ortodoncia. Como tal, trabajamos con buenas marcas, precios accesibles con entradas y mensualidades que van al bolsillo de cada paciente accesible. Más que todo son precios accesibles para que puedan acudir y puedan y que este no sea un pretexto, ¿no?, de que no es muy caro, no me alcanza o de que no. Entonces nos manejamos con precios accesibles, como le comento, cirugías de terceros molares, implantes, odontopediatría, que como le digo, trabajamos con especialistas en cada área.
9: Sí, estimados amigos, como lo logran escuchar, pues, que no sea un pretexto el que no me alcanza tal vez el presupuesto, el que tal vez es muy caro y ese tipo de cosas, sino que siempre debemos de preocuparnos por lucir bien, por estar mejor, tener esa confianza al momento de conversar, de sonreír, de participar en cualquier evento. Y por eso les hacemos la cordial bienvenida y la invitación para que visiten a la clínica. Y de esta manera también sabemos que los precios son muy cómodos, hay esa consideración. Tal vez, doctorita, usted tiene algún convenio con los grupos o con alguna los grupos de atención prioritaria, o hay alguna parte social que ustedes realicen como clínica.
12: Sí, realmente como clínica estamos enfocados, como le dije, el servicio de la comunidad. Entonces nosotros también trabajamos con convenios, con empresas. Justamente estamos con una florícola, les ofrecemos igual descuentos en el 20%. A personas de tercera edad también cuentan con ese descuento del 20% en todos los tratamientos. También las personas que son aspirantes. Hoy en día la juventud es lo que importa, ¿no? La juventud, ellos tienen descuentos igual del 20% en tanto a cirugías de terceros molares, en calcitas. Todas las personas que son aspirantes, qué sé yo, al ESMIL, al ESFORCE, a la FAE. También, justamente estaba conversando con usted, ¿no? En su asociación podríamos también hacer ese convenio, de igual ofrecerles un descuento. Si es que las personas que nos están escuchando acuden a la clínica, igual se les puede ayudar con un descuento especial, ya que me han dado la oportunidad de venir acá, del 50%. Normalmente una limpieza está en 25, pueden acceder al costo de $15. Pues repito, ¿no? Lo ideal es la atención oportuna y preventiva siempre de la salud oral, ¿no?
9: Bueno, y son momentos de oportunidad. Yo creo que para todos los oyentes, pues, pueden visitar, pueden tomarle la palabra a la doctorita, igual yo se la voy a tomar. Entonces lo importante es poder llegar, y creo que es de fundamental, ¿no?, esto de que nosotros con la comunicación se puede hacer se puede generar este tipo de espacio. Nuestro programa se llama La Inclusión Haces Tú. Siempre nos hemos enfocado como Asociación de No Videntes y Baja Visión de Cotopaxi a mejorar la calidad de vida de las personas con discapacidad visual aquí en la provincia. Estamos haciendo muchas actividades como proyectos y ese tipo de cosas, pero sabemos que en este sentido, si se puede trabajar, si se puede llegar con estos acercamientos a las instituciones, en este caso que en algún momento incluso se pueda firmar un convenio, tanto nosotros como institución y su clínica, pues sería bueno para ir trabajando en ese conjunto. Podemos trabajar de esa manera y también nuestros compañeros se sentirán respaldados, ¿no?, de una muy buena profesional, porque estábamos hablando de todas las especialidades en el ámbito bucal. Doctorita, y en este caso, tal vez, ¿cómo, por ejemplo, se puede realizar, ¿no?, el tema de que una persona en este momento tenga una emergencia, ¿no?, y de ahí se comunicaría con usted, en ese momento se le atiende o tiene que agendar sí o sí la cita?
12: Realmente como tal, sí, como les había comentado, es importante que nos ayuden comunicándose siempre al número, porque nosotros atendemos previa cita. Obviamente sí trabajamos con otros colegas, y sí, si es de emergencia, obviamente usted sabe que un dolor de muelita no espera. Sí. Un dolor va a estar ahí mientras no se quite el causal, el agente causal va a estar ahí. Entonces sí, sí atendemos también emergencias, atendemos los domingos, obviamente previa cita, como le comento. 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Como clínica dental estamos encantadas de prestarle servicio, de estar ahí con ustedes atendiéndoles, brindándoles la mejor atención. Vuelvo y repito, contamos con todas las especialidades y a precios accesibles.
9: Quiero comentar a la ciudadanía, como Asociación de No Videntes tenemos próximamente una actividad que va a ser una carrera inclusiva, en el cual también queremos hacerle la invitación a la doctora Gabriela, pues que en ese momento de alguna manera nos pueda acompañar, se pueda compartir, ¿no? Esperemos que en esta semana próxima pues ya tengamos algún resultado sobre el tema de los permisos, de la ruta, y ya se pueda promocionar ya directamente, pero estamos previstos tal vez para el día domingo 2 de agosto realizar una carrera participativa, inclusiva, organizada por la Asociación de No Videntes. En este caso esperamos que también la Universidad Técnica de Cotopaxi y las instituciones se sumen y que también apoyen con ese granito de arena para esta actividad que a nosotros nos parece importante realizar siempre las actividades en conjunto, hacer algo diferente, porque de esa manera demostramos que hay de las personas que siempre están a nuestro lado, pues como son las personas con discapacidad visual, hay mucho talento, muchas habilidades, y en este caso pues participar de una manera efectiva. ¿Será factible que usted nos pueda acompañar en esta carrera, doctorita?
12: Claro, con mucho gusto, estamos encantados, vuelvo y repito, con mis colegas y mi persona, ahí estaremos, gracias por la invitación.
9: No, sí, y en este caso sería bueno también en algún momento poderle invitar para que conozca incluso nuestra sede, para poder sociabilizar con los compañeros de la asociación y se ofrezcan esos beneficios como clínica. Ya vamos a planificar un día, una hora, y sí, creo sí. Que lo importante sería empezar a trabajar. Sí, invitarle a la ciudadanía, que siempre nos tenemos la duda, ¿no? Que ¿cómo será? ¿Qué será? ¿Será bueno el profesional, el especialista? Pero acá yo tuve la oportunidad de, cuando le visité, la verdad no conocía. Y me subí a un taxi y justo una señorita me hace la carrera. Y le digo, necesito llegar a un odontólogo, pero necesito que me recomiende porque la verdad no conozco. Ella me fue llevando y me dice, yo conozco, y dice, y es muy bueno. La verdad es que yo me hago ahí el tratamiento de mis dientes y sí, es muy bueno. Y el tratamiento que me tenía que hacer era bastante como que complicado porque tuve un accidente, ¿no? Entonces, por eso yo llegué a conocerle, porque me recomendaron. Y quiero enviar ese saludo cordial a Unitaxi. Ellos son quienes siempre nos hacen las carreras y también ya conocen muchos lugares y me pudieron recomendar realmente llegar a su clínica, que le quedo en realidad muy agradecido, porque para mí fue un alivio llegar y saber que el tratamiento que estuve pues fue muy bueno, y por eso hoy también tenemos la oportunidad de poder conversar. Desde luego siempre debe de existir esa gratitud, doctorita, y nosotros siempre estamos igual ahí para poder seguir trabajando. Y queremos que, más bien, si tiene alguna promoción de que usted pueda hacer en este momento, pues, y que se haga la cordial invitación a la ciudadanía que venga, visite y que se pueda realizar cualquier tratamiento que desee.
12: Pues sí, nosotros como clínica dental estamos súper agradecidos con cada uno de los pacientes que han estado ahí acompañándonos. La clínica como tal, Confidental, Realmente sus palabras nos llenan mucho porque sabemos el compromiso que damos en cada tratamiento, en cada pacientito. Para nosotros no es solo un paciente más, sino es una persona valiosa que se toma su tiempo, que estamos ahí para escucharles, no solo en el tratamiento, sino en todo en sí. Brindamos, como le dije, la mejor atención, la mejor calidad y sobre todo los tratamientos que tratamos de darles o que les ofrecemos más bien son garantizados. Créame que para mí me llena mucho poderles servir y, como dije, estaría yo encantada de poderle ayudar en la asociación como tal. Y vuelvo y repito, sí, tenemos varias promociones a las personas que nos están escuchando y que se van allá a la clínica dental. 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La clínica se llama Confidental y si ustedes van allá diciendo pues no, que escucharon este diálogo, pues van a acceder al 50% en lo que es limpiezas dentales, el descuento también en lo que son calcitas, eso por un lado. También pedirles...
13: Tenemos una inquietud acá, nuestro número telefónico. ¿Qué nos dice, doctora? Buenas tardes. ¿A qué edad un niño puede tener su primera visita a odontólogo?
12: Ya. Realmente las visitas al odontólogo no son desde adultos, ¿no? Debemos tomar en cuenta, como les había comentado, la prevención. La prevención siempre va a ser desde que el pequeño, desde pequeñas edades. Podemos empezar la primera visita ya desde los 4 o 6 meses. Lo ideal sería cuando ya empieza el primer dientecito a erupcionar. Estamos hablando de los 6 meses en adelante, ¿no? Siempre acudir a un profesional, siempre acudir a un especialista, puesto que nosotros como tal vamos a brindarles la asesoría del manejo conductual, en este caso de los más pequeñitos, de los bebés, del aseo, y siempre una charla educativa a la mamita, al papito, del cuidado y de la higiene oral en edades tempranas.
10: Por acá también tenemos otra pregunta, dice: doctora, ¿qué me puede recomendar para la sensibilidad de los dientes al frío y al calor?
12: Para la sensibilidad, realmente, vuelvo y repito, es siempre importante acudir al odontólogo, ¿no? Si está con estas molestias, quiere decir que algo sucede en su boquita. Entonces, usted va a consumir algo frío, algo caliente y ¡pac!, va a doler. Entonces, nosotros en la clínica dental manejamos varios tratamientos para solucionar eso. Tratamientos caseros como tal no les podemos recomendar, pero sí les recomiendo la visita al odontólogo. Puede aprovechar que estamos con la consulta completamente gratis. Le podemos asesorar, brindar información y vuelvo y repito, ahorita estamos con descuentos, pueden aprovechar esos descuentos, que la consulta no tiene costo y darle el tratamiento.
10: Listo, con eso estamos concluyendo las inquietudes que tenemos acá.
9: Sí, más bien agradecerle a la ciudadanía, su participación siempre es importante para nosotros, para poder llegar incluso a más personas. Lo que queremos es que siempre se comparta, se mantengan conectados y nosotros como asociación pues siempre estamos ahí para poder generar incluso este tipo de mensajes efectivos. Doctorita, queremos agradecerle, en este caso ya vamos llegando a la parte final del programa y queríamos que nos dé sus palabras para nosotros, que nuestra audiencia pues escuche y que también le haga esa invitación, porque sabemos que lo que usted hace es un muy buen trabajo.
12: Pues para finalizar, decirles que una sonrisa sana siempre aporta confianza, va a mejorar la autoestima como tal y la calidad de vida. 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
9: Sí, queremos hacer esa invitación, ya escucharon, tienen el beneficio de la consulta gratis, también el descuento del 50%, estos son momentos que se dan y las personas que indiquen que han escuchado en el programa de la inclusión es estupendo en la entrevista, tienen ese beneficio. Esperamos que visiten y agradecerle a cada uno de nuestros amables oyentes, al padre Manolo Prado, pues, y a el compañero que está en controles por brindarnos esta oportunidad, y siempre para nosotros es un gusto compartir con ustedes. Volveremos el día jueves a las 2:30 con el programa La Inclusión Las Estuvo. Un saludo cordial y afectuoso para todos.

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1: En Radio La Tacunga, las 13 horas, con 3 minutos.
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7: El Evangelio según San Mateo, capítulo 10, versículos 7-15. Podemos decir que las instrucciones de Jesús son dos. La una, proclamen el reino de Dios, curen a todos los enfermos. Y la segunda recomendación, no lleven ni oro ni plata. Pues, quien confíe en el Señor, en el anuncio del Evangelio, siempre el Señor nos va a recompensar. Por eso, la mejor recompensa es la paz. Den el saludo de la paz, para si la paz no está en esa casa, volverá a ustedes. Por lo tanto, la misión que yo realizo debe darme paz. Porque anunciamos a Jesucristo, que es el príncipe de la paz. Seamos buenos apóstoles de Jesús en el mundo de hoy. Que Dios les bendiga a todos ustedes en este día, en el nombre del Padre, y del Hijo, y del Espíritu Santo. Amén.
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0: Mis queridos amigos, nuevamente aquí listos para acompañarles en esta espectacular tarde. Hoy estamos ya 9 de julio. 9 de julio, nuestro saludo a ustedes, amigos. Muy buenas tardes, bienvenidos. Saludos a través de la 102.1. Y cómo no, también a ustedes que se encuentran con nosotros en los diferentes países del mundo. Al mundo hispano, ecuatorianos ausentes a través de www.radiolatacunga.com. A ustedes nos place enormemente saludarles y desearles lindos y felices tiempos. Buenas noches, muy buenos días, buenas tardes. Las 13 horas con 12 minutos, una hora menos para Galápagos. Nuestro fraterno saludo para ustedes, a nuestros amigos en Italia, España y tantos países de Europa. Nuestro saludo, buenas noches, buenas noches. Tenemos una diferencia de 7 horas. Para ustedes, nuestro abrazo desde Ecuador, desde la zona centro del Ecuador, Latacunga. Desde la provincia de Cotopaxi.
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1: En Radio La Tacunga, las 13 horas. Con 16 minutos.
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Muy bien, estamos en las 13:25, la hora para Ecuador continental, una hora menos para Galápagos. Nuestro saludo para ustedes, amigos, que se encuentran con nosotros a través de 102.1. Y bueno, también queremos saludarles a ustedes, oyentes, que se encuentran con nosotros en la ciudad de La Maná. Saludos en la provincia de Los Ríos. Aquí, por ahora, estamos a través de www.radiolatacunga.com. Próximamente estarán habilitadas ya nuestro sistema de repetidoras para el subtrópico. Así que nuestro saludo atentos. Muy prontito estaremos nuevamente con la señal para la provincia de Los Ríos. En el cantón La Maná, en el cantón Pangua, nuestro saludo para ustedes y que nuestro Padre Dios siempre les bendiga. www nos acerca a la gente que se encuentra en otros países.

Gracias. Y bueno, que también queremos decirles que, por favor, si usted necesita comunicarse, dejar su mensaje de voz o texto, por favor, hágalo a este número. +593 99 53 18 98 1. Será un gusto recibir su mensaje.

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1: En Radio La Tacunga, las 13 horas con 31 minutos.
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3: Juana Vigard y su madre escribieron a los misioneros y recibieron cartas de ellos informándoles de sus actividades, necesidades y planes. Se dieron cuenta de lo desconocidas que eran las misiones para el público en general y de lo emocionante que era el trabajo realizado. Los Vigard les abrieron los ojos y les abrieron el corazón respecto a la urgencia y la necesidad de que las iglesias misioneras contaran con su propio clero. Los misioneros, con quienes Juana Vigard y su madre se relacionaban más frecuentemente, eran los padres de la Sociedad de Misiones Extranjeras de París. Estos misioneros, siempre con escasos recursos económicos, dirigieron su atención a estas damas que ya los ayudaban con ofrendas para misas y objetos religiosos.
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0: Y así avanzamos en la tarde, estimados amigos, acompañándoles con música, canciones, entretenimiento. ¿Qué más tenemos? Tenemos datos curiosos y, por supuesto, su buena y buena compañía. Esto es Voz Amiga, su voz que le acompaña, la voz amiga que le anima a continuar día a día en su actividad diaria. Su voz amiga que le acompaña desde aquí, desde Ecuador, a usted que se encuentra en diferentes países del mundo. Nuestro aprecio, nuestro saludo para ustedes y nuestro deseo sincero que siempre Dios bendiga su vida, su trabajo. Así que muchos éxitos, ecuatorianos ausentes, y nuestro trabajo siempre también será para ustedes.
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0: Y aquí estamos rescatando, aquí estamos buscando datos y aquí estamos haciendo todo lo bueno para que usted se sienta bien. Y recuerden, hay un término que siempre ocupamos. Unos más, otros menos. Es esta palabra, suerte. Suerte. Suerte. La palabra suerte suele utilizarse para explicar aquello que no comprendemos. Cuando alguien prospera, supera una enfermedad, encuentra una oportunidad inesperada o sale fortalecido de una prueba. Muchos dicen que tuvo suerte, pero pocas personas conocen las oraciones hechas en silencio, las lágrimas derramadas cuando nadie miraba, o las noches en las que la única esperanza era seguir confiando en Dios. Lo que desde afuera parece casualidad, muchas veces es el fruto de una fe que nunca, nunca dejó de perseverar. Así que, mis estimados amigos, adelante, persevere, siga adelante. Primero, la confianza en Dios y en ti, en ti. Habrá mucha gente que no permita que triunfes. Pon la confianza en Dios. La confianza en ti es sumamente importante porque estás convencido que verdaderamente vas a lograrlo, vas a triunfar. A veces parece imposible, pero no, es difícil, no imposible. Así que, estimada amiga y amigo, adelante, que Dios te bendiga grandemente. La confianza en Dios y en ti mismo hará que las cosas cambien. Acción, acción. Y pedir a Dios que muchas veces aquella persona malintencionada se aleje de ti. ¿Sí? Porque también hay esas personas que son malintencionadas, no permiten. Alguna vez alguna persona me decía, hay gente que en la vida ala y ala y ala la carreta con sudor y lágrimas. Y es tan difícil cuando las ruedas de esa carreta están obstaculizadas con un madero, un palo, que no permite que gire, sino que se arrastre. Hay gente que son así, ¿verdad? La necesidad de abrir bien los ojos y darse cuenta quién está a nuestro lado. ¿Quién está a nuestro lado? ¿Quién es nuestro amigo? Amigos, amigos, estos tiempos, amigos, pocos, pero sí lo hay. Conocidos hay tantos. Procura ver qué tan buena persona es esa persona conocida. Así que, estimado amigo, camina atento en la vida, no te distraigas, atento, porque muchas cosas pueden pasar y a veces no nos damos cuenta qué nos están haciendo. Así que, mucho ánimo, atento a tu día a día, a tu momento, a tu entorno, para que camines tranquilo en la vida.
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2: En Radio La Tacunga, las 13 horas con 46 minutos.
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0: Y la tarde continúa y nosotros continuamos con ustedes, acompañándoles, y también queremos sugerirles algo importante, estimado amigo. 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
1: En Radio La Tacunga, las 13 horas con 59 minutos.
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1: Claro que sí, que esto es Voz Amiga. Revisando algunos datos, nos encontramos con estos estimados amigos. Tungurahua es sede del primer encuentro intercultural de Geoparques del Ecuador. El evento se llevará a cabo este jueves, hoy jueves 9 y mañana viernes 10 de julio en la Plaza de Artes Salasaca. Amigos, como parte de la agenda de celebraciones de los 166 años de provincialización de Tungurahua, se llevará a cabo el primer encuentro intercultural Geoparques del Ecuador, Un Solo Corazón. Este evento se llevará a cabo este jueves 9 y viernes 10 de julio del 2026 con la finalidad de que vaya convirtiéndose en un espacio de integración, saberes y tradiciones de los pueblos originarios del Ecuador. El evento, que cuenta con el respaldo de Geoparques Volcán Tungurahua, busca fortalecer la identidad cultural y poner en valor el patrimonio vivo de las comunidades que integran estos territorios sostenibles. Durante las dos jornadas, que iniciarán diariamente a partir de las 10 de la mañana, debió iniciarse este día y el día de mañana también en la Plaza de Artes Salasaca, los asistentes podrán disfrutar de encuentros para el intercambio de conocimientos sobre medicina tradicional, agricultura sostenible y cosmovisión. Además, habrá muestras de danza, música y manifestaciones artísticas propias de los tres geoparques mundiales de la UNESCO que tiene el país. Así que, amigos, si usted de pronto está cerca de esta zona, usted puede visitar y pasar momentos amenos hoy y el día de mañana. Tungurahua es sede del primer encuentro intercultural de Geoparques del Ecuador. Es este jueves 9 y mañana viernes 10 de julio. La hora, a ver, ¿qué hora era? A ver, la hora. Vamos revisando la hora. A ver, aquí está. Esto es tanto hoy como el día de mañana. Hoy debió iniciar a las 10 de la mañana y también mañana a las 10 de la mañana. Así que esto es en la Plaza de Artes Salasaca. Un evento para que usted de pronto pueda darse una vuelta por ahí y pasar un momento de esparcimiento. Saludos desde aquí, desde la provincia de Cotopaxi. Nuestro saludo para ustedes, amigos, en los cantones de la provincia de Tungurahua. Gracias por escucharnos. Nos sentimos halagados de saber que usted está con nosotros.

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1: En Radio La Tacunga, las 14 horas con 14 minutos.
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1: Y bueno, aquí estamos con más para ustedes en esta tarde. Queremos comentarles que Ecuador paralizó Manhattan en los Estados Unidos. El buque Escuela Aguaya cerró con un éxito rotundo su paso por Nueva York y hace un día mismo zarpó ya para Boston. El buque Escuela Aguaya se despidió de Nueva York con una fiesta que dejó huella en Manhattan. Una línea interminable de ecuatorianos llegó de diferentes estados para visitar el embajador itinerante de Ecuador en los 250 años de independencia de los Estados Unidos. Y se comenta que hace un día el buque zarpó para Boston. El buque insignia de Ecuador, abrió sus puertas en el río Hudson y la respuesta fue masiva. Ecuatorianos de Nueva York, Nueva Jersey y otros estados cercanos hicieron fila para conocer la embarcación que representa al país en el mundo. A bordo, el buque mostró lo mejor de Ecuador, trajes típicos de la costa, sierra y Amazonía, danzas tradicionales interpretadas por los propios guardiamarinas y el famoso helado de paila que fue un éxito entre los visitantes. Emprendedores llevaron muestras de comida típica y la orquesta del buque puso el ritmo a la celebración. Es el embajador itinerante de Ecuador en los mares del mundo, un símbolo de orgullo nacional que ha llevado el nombre del Ecuador a puertos internacionales durante décadas. Entonces, de momento debe estar en Boston, en Massachusetts, donde continuará su gira por los Estados Unidos. Interesante. Ecuatorianos que de pronto hace décadas que no han regresado al país y esto como que les une un tanto a su tierra donde nacieron. Es por ello que también nos hemos decidido dar a conocer este importante dato. Es sobre el buque de Escuela Guayas. Continuamos con ustedes, amigos, en esta tarde. Queremos saludar a ustedes que se encuentran en los Estados Unidos. Muy buenas tardes a través de www.radiolatacunga.com. Nuestro abrazo para ustedes, amigos, y que Dios bendiga grandemente, que cada acción que usted emprenda, que lo haga, sea muy buena. Nuestro saludo y nuestro deseo sincero desde acá, desde Ecuador, desearles a ustedes, estimados amigos, que siempre estén con la bendición del gran Dios. Así que, estimados ecuatorianos ausentes, nuestro saludo desde aquí, desde la zona centro de Ecuador, desde La Tacunga, a través de este programa Voz Amiga. Luego también comentaremos que Ambato rindió homenaje, o más bien dicho, rinde homenaje, porque va a ser esta noche. Rinde homenaje a Jorge Enrique Adún por su centenario. Así que continuamos con ustedes, nuestro saludo también a través de 102.1 en la zona centro del país, en Cotopaxi, Tungurahua. Gracias por escucharnos en los cantones del subtrópico de Cotopaxi, como La Manada, Pangua. Nuestro saludo a través de www.radiolatacunga.com. Les anunciamos que muy pronto estaremos con nuestras frecuencias repetidoras habilitadas para la costa. Gracias. Saludos a nuestros queridos amigos en el norte del país. Aquí nos encontramos en la provincia, en Tulcán. ¿Cómo están, amigos? Saludos en Imbabura. Saludos en Quito, en Pichincha, en todos sus cantones. Nuestro saludo, nuestro deseo sincero que estén pasando un momento agradable. Saludos también en la provincia de Loja, saludos en Azuay, saludos en Cañar, saludos en La Troncal. ¿Cómo están, amigos? Muy buenas tardes.
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0: Y bueno, así estamos en esta tarde espectacular, acompañándoles a ustedes a través de esta su señal de Radio La Tacunga. Y bueno, Ambato rinde homenaje nacional a Jorge Enrique Adún por su centenario con el evento Ambato, Ciudad de la Palabra. El encuentro se realizará este jueves, hoy jueves 9 de julio del 2026, desde las 18 horas en el Salón de la Ciudad, y contará con la presencia de poetas y escritores locales y nacionales. El foro se desarrollará por la conmemoración de los 100 años del natalicio del poeta, novelista, ensayista y diplomático ambateño, que se convirtió en una de las voces más lúcidas y comprometidas de la poesía latinoamericana del siglo XX. Durante el encuentro se dará un reconocimiento póstumo por parte del Consejo Municipal, documento que será entregado de manera oficial a la familia del escritor. Entonces, este acto será gratuito. Asistan los ambateños que se encuentran con ganas de salir esta tarde, pueden hacerlo. Así que, estimados amigos, cordialmente invitados, esto será a las 18 horas en el Salón de la Ciudad. Así que, estimados amigos, Ambato rinde homenaje a Jorge Enrique Adún por su centenario. Continuamos con ustedes en esta tarde y queremos expresar nuestro aprecio a ustedes en la ciudad de La Tacunga. Gracias por escucharnos. Saludos también a quienes suelen acompañarnos en Pujilí. Gracias en Salceo. Salceo está con su actividad comercial. Nuestro saludo a quienes hacen comercio en Salceo, también en Saquicilí. Nuestro saludo y nuestro deseo sincero que todo sea bueno. Así que, a pesar de todo, muchos ánimos, amigos que hacen actividad comercial en estas dos ciudades de Cotopaxi. La Tacunga también hace actividad todos los días, pero más acentuados hoy en estos dos cantones de la provincia de Cotopaxi, como Saquicilí y Salcedo.
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0: en Radio La Tacunga. Las 14 horas con 46 minutos.
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Y bueno, así estamos compartiendo con ustedes en esta tarde a través de Radio La Tacunga. Nuestro saludo a ustedes a través de este su programa Voz Amiga. Un programa que le acompaña, un programa que le anima. Queremos decirles que ciudadanos de Quevedo piden hacer cumplir la ordenanza sobre motocicletas. Es importante y aquí están el trabajo y queremos dar a conocer lo que están haciendo desde la Subintendencia de Policía con sede en Quevedo. Se informa que continúan los operativos de control en coordinación con la Policía Nacional y las Fuerzas Armadas para fortalecer la seguridad en los cantones de Quevedo, Valencia, Buena Fe y Mocache. Como resultado de estas acciones en la parroquia rural San Carlos, la Policía Nacional recuperó 4 motocicletas reportadas como robadas y otras 4 con irregularidades en su identificación durante controles efectuados en establecimientos y espacios públicos. La autoridad señaló que estos resultados responden al trabajo coordinado entre las instituciones y aseguró que los operativos se mantendrán de forma permanente para prevenir delitos y recuperar bienes vinculados a actividades ilícitas. Bien por ello, ciudadanos de Quevedo piden hacer cumplir la ordenanza sobre motocicletas. Solicitan controles permanentes en las entradas y salidas de la ciudad para reforzar la seguridad y prevenir delitos. Y bueno, estamos casi llegando a la parte final. Estamos en las 14:53, una hora menos para Galápagos. Gracias a ustedes, gracias por escucharnos. Y con eso estamos llegando casi a la parte final. Queremos agradecerles infinitamente por su amable atención. Más adelante estará ya nuestra querida compañera para acompañarnos con su programa desde la hora 15. Pero antes de eso, 15 horas, estará Julio César con el avance de la noticia. Así que atentos.

Y con este fondito queremos desearles a cada uno de ustedes, estimados amigos, un lindo resto de la tarde y que Dios bendiga grandemente. Hasta pronto, felicidades. Mañana estaremos otra vez con ustedes.

0: A ver, vamos solamente a robarnos nada más que un segundo y queremos decirles, estimados amigos, algo pasó por aquí, algo faltó. A ver, vamos a decirles nada más que, estimados amigos, este día 9 de julio en Ecuador se conmemora la Revolución Juliana. Ya, ahí estamos, perfecto, ahí estamos ya. Se nos activó nuestro sistema, algo pasó. El 9 de julio en Ecuador se conmemora principalmente el aniversario de la Revolución Juliana, un importante movimiento cívico-militar ocurrido en 1925 que marcó el inicio de la modernización del Estado ecuatoriano. Esto se celebra entonces este día 9 de julio. Con esto estamos finalizando, estimados amigos, mientras nuestro sistema ya está activísimo.
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0: Buenas tardes, amigos oyentes de Radio La Tacunga. Bienvenidos al flash informativo de la hora. Para mantenerles bien informados, un recorrido por los acontecimientos más importantes de nuestra provincia de Cotopaxi, desde nuestras localidades con nuestro equipo informativo. A continuación, la información con nuestra compañera Paulina Balseca.
1: El municipio de La Tacunga supera la meta en recaudación, así lo dio a conocer el director financiero del GAT municipal, Rodrigo Palacios, quien informó que durante el primer semestre del 2026, la institución recaudó aproximadamente 8 millones de dólares, superando la meta de los 7 millones establecidos en este periodo. Explicó que la cifra representa un incremento cercano al 5% frente al mismo semestre del 2025 y ha permitido cubrir obligaciones pendientes, el pago de nómina y la ejecución de proyectos y obras municipales.
2: Primeros 6 meses, más o menos unos 8 millones de dólares aproximadamente. En fin, todas las prestaciones que brinda la municipalidad. Más o menos 7 millones de dólares. En el año estamos hablando de lo que se tiene estimado llegar a unos 14, 15 millones de dólares aproximadamente. Y eso es lo que infla, como les decía, la cartera vencida, ¿no? O sea, el no pago, el incumplimiento de estas obligaciones por parte de los contribuyentes que no hicieron este pago durante el ejercicio fiscal, indudablemente eso genera recargos para el siguiente tres. En cuanto a ciudadanos, diría yo un 40% aproximadamente, 35-40%.
1: Con la finalización del año lectivo, varios sectores comerciales en La Tacunga registran una disminución en sus ventas. La presidenta de la Cámara de Comercio de la ciudad, Verónica Pasquel, informó que durante la temporada de vacaciones escolares las ventas pueden reducirse entre un 30 y 35%, especialmente a negocios vinculados al transporte, papelería, calzado, textil y locales ubicados cerca de las instituciones educativas.
3: El sector comercial ya sabe de esta particularidad y de una u otra forma se preparan, ¿no?, para poder establecer de pronto promociones o ver de pronto qué alternativas tienen durante estos meses. En esta ocasión, de pronto estamos también pasando por una época futbolera con respecto al Mundial, puede de una u otra forma también dinamizar la economía y de pronto solventar estos problemas que se evidencian estos dos meses. Está en el tema del transporte, también hay muchas personas que disminuye el tema del transporte dentro de todos los sectores, realmente voy a manifestar. Los locales que están muy cercanos a los establecimientos educativos también. Los pequeños emprendimientos también tienen disminución de todo lo que son consumos. El hecho también de pronto, el tema de todo lo que es escolar, papelerías, también disminuye mucho. También el tema del calzado, todo lo que es textil también. Pero como ya he manifestado, hay otras áreas que de pronto tienen un incremento, ¿no? Entonces, sin duda, pues ahí se va midiendo, pero hay disminución en varios sectores en donde hay de pronto el consumo de incluso los alimentos, como están los chicos, por ejemplo, en casa. En cierta parte hay como disminución en todo lo que son snacks, pero en otra situación hay incremento de venta de pronto porque están más tiempo en casa. Entonces, todo es como, al fin y al cabo, la economía siempre tiene que tener un equilibrio, ¿no? Y eso es lo que se trata de lograr dentro de todos los sectores, y por eso también el sector comercial, todo lo que son los comerciantes, tratan de ver cómo es posible mantenerse durante estos dos meses. Siempre se ha estimado que los sectores que de pronto en este momento no se van a mover.
0: Otro ámbito de la información, el presidente Daniel Noboa da marcha atrás con la eliminación del subsidio a los combustibles, uno de los pedidos puntuales del Fondo Monetario Internacional. El mandatario firmó este 9 de julio del 2026 el decreto ejecutivo 444. La normativa introduce un cambio en la fórmula del cálculo para los precios de las gasolinas Extra Eco País y el diésel Premium, permitiendo una reducción en el costo de venta al público en un momento de extrema tensión internacional. Esta decisión gubernamental ocurre apenas 3 días antes de que entre en vigencia el ajuste mensual de precios del 12 de julio, rompiendo con la tendencia alcista que ha castigado el bolsillo ciudadano desde el retiro de los subsidios. Este nuevo mecanismo excepcional y temporal busca amortiguar las asimetrías entre los precios internacionales y los nacionales cuando existan variaciones extraordinarias ordinarias. Para que la reducción se aplique, el decreto establece tres condiciones técnicas en que deben ocurrir simultáneamente. Primero, la variación acumulada del precio de la paridad de importación de los últimos dos meses, que se debe registrar una caída igual o superior al 15%. Segundo, en los tres periodos previos al PPI, debe haber acumulado un incremento trimestral superior al 50%. Y tercero, y que el precio en el terminal alcance su límite superior a la variación del 5%. Una vez verificadas estas condiciones, la Agencia de Regulación y Control de Hidrocarburos aplicará una reducción mensual del 10% de la variación acumulada en el PPI de los dos últimos meses. Amigos y amigas, hasta aquí llegamos con el informe a nivel provincial y nacional en el flash informativo de la hora. Nos encontramos a las 5 de la tarde con nuestra compañera Silvia Vega. Estaremos informando siempre. Radio La Tacunga, Julio César Erazo.

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Irving, ya estamos aquí en tu programa Con Licencia para Locutar. Muchas gracias al compañero que estuvo antes que yo haciendo el anuncio de mi programa. Pues gracias, gracias por apoyarnos y darnos la mano, querido compañero. Y bueno, aquí ya les damos la bienvenida al programa, donde vamos a estar tocando temas muy relevantes, como siempre, dándoles las recomendaciones y también riéndonos un poquito con la pregunta del día. Por eso también los estoy invitando desde ya a no solamente a que se comuniquen conmigo a través del 0987 y contesten la pregunta del día de hoy, que es: si las discusiones fueran deporte olímpico, ¿qué medalla ganarías? Ya están haciéndonos llegar sus respuestas, respuestas muy jocosas, respuestas muy pícaras. Y bueno, pues aquí los estamos escuchando y receptando todos, porque van a salir todos al aire, ¿no? Y si se animan así como el día de ayer y los días anteriores, quieren estar al aire en vivo, pues también déjame tu mensaje escrito, tu mensaje de voz, pues aquí lo vamos a estar compartiendo. También darles la bienvenida a nuestros amigos que se conectan a través de la 102.1 en Saquicilí, Pujialí, Salcedo, Ambato, Píllaro, Tizaleo, Ceballos, Quero, Mocha y Patate. También en el sector de Sichos, pues a través de la 96.5. Y nuestros amigos de Los Ríos, Bolívar y Guayas, pues a través de la 97.1. Además, los amigos que están fuera del país también lo hacen a través de la web de la radio, www.radiolatacunga.com. 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Al final estaremos poniendo tu petición musical y a quién se la vas a dedicar. Y para que también entres al concurso que vamos a estar haciendo el día de mañana, el sorteo de una limpieza facial más maquillaje básico. 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Antes de irnos a nuestra primera canción, que va de manera especial, muy, muy dedicada a un jovencito que nos está escuchando en la ciudad de Guayaquil. En la ciudad de Guayaquil queremos saludar al cumpleañero del día de hoy. Qué lindo esos 15 años que está cumpliendo hoy Matías Miranda Guijarro. Esta canción va de parte de tu mamita, Marjorie, de Maite, tu hermana, tus abuelitos, tus primos, tus tíos, y sé que vas a estar reunido el fin de semana, pues espero que lo disfrutes mucho, la pases súper bien en unión de todos quienes te queremos. Yo quisiera transportarme allá y compartir contigo, pero bueno, sé que habrá la oportunidad de hacerlo más adelante, y así también desearte lo mejor, que Dios y la Virgen sigan siempre guiándote y colmándote de bendiciones, mi querido Matías Miranda Guijarro. Y un saludo especial a toda esa unidad educativa que seguramente nos está escuchando, sus docentes, sus compañeros, sus amigos. Pues ahí están los saludos entregados. Te quiero mucho, Matías, y desde acá, desde la tierra de la Chucchucara, te mandamos un enorme, feliz y bendecido aniversario de vida. Vamos con nuestro primer tema musical, que te lo dedica tu mamá y dice: que me alcance la vida. Por supuesto que sí, Marjorie. La vida nos va a alcanzar para verlos triunfar siempre. Un besito.

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1: En Radio La Tacunga, las 15 horas con 16 minutos.
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bien, amigos, ya estamos en nuestro primer segmento, Palabras con Ritmo. El día de hoy vamos a estar hablando sobre la resolución de conflictos, técnicas para dialogar sin confrontación y llegar a acuerdos. Pero antes vamos a enviar, por supuesto, los saluditos a quienes ya se están conectando a través de las diferentes redes, a través de la página web. Así es que va un saludo especial para Jackie Álvarez en la ciudad de Manta, para Marielita en la ciudad de Guayaquil y Aida Ramos, quien se está dirigiendo a Santa Rosa, provincia de El Oro. Pues justamente hoy vamos a estar dando esos tips, esas recomendaciones y mostrarles un poquito lugares turísticos de la provincia de El Oro. También en pocos minutos vamos a tener una entrevista especial con el magíster Marco Proaño, es un capacitador. Vamos a estar conversando con él más adelante y bueno, vamos a ver qué nos trae también. Son las 3:20 de la tarde, vamos al desarrollo del tema de hoy, a ver cómo podemos hacer para resolver los conflictos de la mejor manera sin confrontaciones. Nos dice que en toda relación humana, sea de pareja, amistad o de trabajo, los conflictos son inevitables, claro que sí, nunca vamos a estar de acuerdo los unos con los otros, ¿verdad? Pero lo importante es no solo es evitarlo, sino aprender a dialogar sin confrontación, transformando la diferencia en oportunidad de crecimiento. Resolver un conflicto no significa ganar una discusión, sino reconstruir el puente del entendimiento. La resolución de conflictos también es un proceso psicológico y comunicativo que busca restaurar la armonía entre las partes mediante el diálogo empático. Implica reconocer las emociones propias y ajenas, escuchar activamente y buscar acuerdos que beneficien a todos. Carl Rogers, pionero de la psicología humanista, sostiene que la comprensión genuina del otro surge cuando se escucha con empatía y sin juicio. Por otra parte, Daniel Goleman, autor de Inteligencia Emocional, destaca que el manejo adecuado de las emociones es clave para evitar que las diferencias se conviertan en confrontaciones destructivas. En esencia, resolver un conflicto es aprender a hablar desde la calma y escuchar desde el respeto. Bueno, ahí está lo que podemos dar un contexto en cuanto a cómo poder resolver esos conflictos pues sin confrontación. Ahora vamos a ver qué nos recomiendan estos autores. Nos dicen, escucha activa. No interrumpas, presta atención al mensaje y a las emociones detrás de las palabras. En estos días justamente hemos estado dando estas recomendaciones sobre la comunicación abierta, la comunicación activa, la escucha activa, y el día de ayer pues también estuvimos hablando sobre los gestos, ¿verdad? Que los gestos también expresan algo, entonces vamos aplicando ahí todo lo que hemos venido mencionando y dando a conocer en el transcurso de los días anteriores, ¿no? ¿Qué más? Evita el lenguaje acusador. Sustituye frases como tú siempre por algo como yo siento que. Esto reduce la defensividad. ¿Qué más nos dicen? Busca puntos en común. Identifique intereses compartidos antes de discutir las diferencias. ¿Qué más? Controla tus emociones. Cuando estamos en un conflicto, por supuesto que nos cuesta mucho el autocontrol. Pero hay que hacerlo, ¿no? Hay que hacerlo. Primero, pues, nos invitan a respirar. Haz pausas y evita responder desde la ira o el orgullo. Mantener la calma es algo difícil, pero no imposible de hacerlo, ¿no? Propón soluciones concretas. No te quedes en el problema. Enfócate en cómo avanzar juntos. Miren, ahí están las recomendaciones para poder llevar una resolución de conflictos, ¿verdad? Sin tener que estar en la confrontación. Dialogar, recuerden que dialogar sin confrontar es un arte que se aprende con práctica y empatía. Cada conflicto puede ser una oportunidad para fortalecer la relación y descubrir nuevas formas de entender al otro. Recordemos que la paz no se impone, se construye palabra a palabra. ¿Y bien?
Ahí estuvieron las recomendaciones, el breve contexto de lo que podemos hacer en la resolución de los conflictos. Y así vamos llegando ya a las 3:24. Ya me adelanté un poquito, no sé, creo que estoy muy entusiasmada por ya entrevistar a nuestro invitado de hoy. Llámanos por favor al 0987-186627 y responde a la pregunta de hoy. Si las discusiones fueran deporte olímpico, ¿qué medalla ganarías? Estoy recibiendo unas contestaciones muy, muy jocosas, de verdad. Y bueno, vamos a ver en el próximo segmento, se las vamos a ir revelando un poquito para que también compartan conmigo de todo lo que me están escribiendo. ¿Hacia dónde te diriges? ¿Hacia dónde vas? ¿Dónde vayas? Con la mejor compañía, aquí en Radio La Catacunga y tu programa con licencia para locutar. Vamos a nuestro primer bloque musical y ya regresamos.

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1: En Radio La Tacunga, las 15 horas. Con 28 minutos.
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1: En Radio La Tacunga, las 15 horas. Con 46 minutos.
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0: ya estamos de regreso aquí en el programa con licencia para locutar. Ya llegó nuestro invitado, el magíster Marco Proaño, con quien vamos a estar conversando un poquito más adelante para ver qué nos trae, qué novedades nos trae, de qué se trata el curso que él va a impartir. Estas dudas las vamos a despejar luego de este segmento, ¿verdad? Y bueno, estamos aquí siendo transmitido a través de la 102.1 FM, 97.5, 97.1 y 96.5. Llámanos al 0987-1866-27. No te olvides de inscribirte para participar de un cupón de limpieza facial más maquillaje básico. Inscríbete, que el día de mañana vamos a estar haciendo este sorteo. Saluditos también, saludos. Vamos a trasladarnos. Todos los saludos de hoy van a estar divididos. Una parte en Guayaquil, una parte en Quito, que también nos están escuchando a través de la web de la radio, www.radiolatacunga.com. A Karen Alonso y a Lisette Muñoz en la ciudad de Guayaquil, gracias por sintonizarnos. A Erika Lisette y Verónica Gonzaga. Ahí están entregados los saluditos, mis queridas amigas. Y la pregunta del día, ¿cuál era la pregunta del día? A ver, si las discusiones fueran deporte olímpico, ¿qué medalla ganarías? Y ya nos estuvieron contestando. ¿Qué nos dice Tati? Tati en su oficina, reunida con sus compañeros, nos dice, yo ganaría la de bronce, porque como dicen mis amigos, me falta calle. Entonces ella está como que pasiva, ella no es. Pero sin embargo, Eliana Castro se sube a un podio más alto. Dice, yo gano la de plata, porque yo sí doy guerra, me dice nuestra querida Eliana desde la ciudad de Guayaquil. Y nuestra querida Paola Guevara en la ciudad de Manta nos dice, gano oro, porque las gano todas. ¡Wow! Bien, nuestra querida Paolita. ¿Quién más? ¿Qué nos dice Marielena? Marielena, nuestra querida manena que siempre está conectada, pues ella nos dice que ganaría las tres y si hay una de plástico también la gano. O sea, ella también da guerra, dice. Ahí están entregadas las contestaciones. Pero Nata, tú siempre estás conectada desde Salinas. Gracias por escucharnos. Ella dice, yo ganaría en las discusiones donde le quieran meter la culpa a mi gata por dañar las cosas. A ella sí la defiendo a morir, sabiendo plenamente que es culpable de todos los cargos. Ella ya se fue un poquito más de leyes, ¿sí o no, mi estimado Marquitos? Que ya lo tengo aquí también, listo. Bien, ¿qué más? ¿Qué más nos dicen otra amiguita? Una amiguita también desde Guayaquil. Ella es Zaina o Shaina Benítez. ¿Qué nos dice Shaina? Yo ganaría la medalla de la paz, porque he aprendido que a veces se gana dejando a la otra persona con las ganas de pelear y prefiero mi paz mental. Muy sabia nuestra querida Shaina, ¿eh? Qué linda recomendación, qué bien. Ahí estuvieron contestando la pregunta del día de hoy sobre si las discusiones fueran deporte olímpico, ¿qué medalla ganarías? ¿Quiere contestar usted, mi querido Patito? ¿Qué medalla ganaría? ¿No? Lo quiere dejar en suspenso. Pero también nos estuvieron escribiendo tres mensajitos. Nos dicen, hola Omi, te habla Maritza de Santo Domingo. Llevo escuchando el programa desde que empezaste, o sea, desde la semana pasada, dice. Y esa pregunta me cayó como anillo al dedo. Si las discusiones fueran deporte olímpico, yo me llevaba la medalla de oro. Pero en cambiar de tema cuando ya sé que voy perdiendo. Esa es la técnica y nunca falla. Omi, un abrazo. Soy Kevin llamándote desde Cuenca. En mi casa ya tengo experiencia olímpica. Si las discusiones fueran deporte, yo ganaría la medalla de plata porque siempre empiezo con toda confianza. Pero al final termino diciendo, bueno, mi amor, tú tienes la razón. Miren, nuestro amigo de Cuenca. ¿Quién más? Por último, tenemos desde la ciudad de Puerto Viejo a Doña Carmela. Si las discusiones fueran un deporte olímpico, yo me llevaba la de bronce. Porque mientras todos pelean, yo ya estoy en la cocina haciendo café para que se les pase el enojo. La paz también merece medalla. Ella está en sintonía con nuestra amiga Shaina, ¿eh? La paz mental primero, ante todo. Bien, ¿nos vamos con recomendaciones o nos vamos con el segundo bloque musical? ¿Seguimos, ok? Seguimos. Entonces, síguenos escribiendo para contestar la pregunta del día de hoy. Vamos a ver qué nos dicen por acá. Nos gustaría que nos contestaras. No, yo no voy a contestar. Yo soy parte neutral. Bien, ¿quién más? Karen Melisa, desde la ciudad de Guayaquil, te estoy escuchando full volumen. Yo también prefiero la paz mental, nos dice. Bien, mi querida. Todos estamos ya por la paz mental. Qué bueno, qué bueno. Y nuestra Tati también ya nos dice, ¿no? Que le faltaba calle. Bueno, ahí está mi querida Tati entregando su respuesta, su opinión. También llámanos, por favor. 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Llámanos también a programar tu canción favorita en nuestro cuarto segmento Playlist. Ya tenemos algunas peticiones y dedicatorias también. Y bueno, vámonos con recomendaciones. ¿Podemos hacerles ya las recomendaciones? Sí, ¿no? Podemos hacer las recomendaciones. Hoy en día estamos atravesando muchos momentos en los cuales que no estamos encontrando perfectamente una buena estabilidad laboral, estamos de pronto buscando nuevas oportunidades laborales, pero aquí ya te están dando una apertura. Primero, tener el título de tercer nivel registrado como enfermero. Ese es el perfil que están buscando, ¿verdad? Y bueno, los interesados deben dejar en garita de la empresa pues su hoja de vida con los datos actualizados o enviar al correo talentohumano@elranchito.com.es. talentohumano@elranchito.com.es o llamar por teléfono al 272-8001 extensión 22. 272-8001 extensión 122. Aquí se abre una oportunidad laboral que no la puedes dejar pasar, por supuesto, pero debes cumplir con el perfil que están buscando. Ser enfermero con título de tercer nivel registrado y, bueno, ahí está la apertura, esa oportunidad que tú estabas buscando, ¿verdad? Para poder seguir desarrollándote y seguir avanzando en tu vida profesional y conseguir también una estabilidad. ¿Nos vamos con música? Sí, nos vamos con música, por supuesto, con lo que hemos preparado para ti. Disfruta este segmento de musical y luego venimos ya con nuestro capacitador, Magíster Marco Proaño. Ya volvemos.
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1: En Radio La Tacunga, las 15 horas con 59 minutos.
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5: El Evangelio según San Mateo, capítulo 10, versículos 7-15. Podemos decir que las instrucciones de Jesús son dos. La una, proclamen el reino de Dios, curen a todos los enfermos. Y la segunda recomendación, no lleven ni oro ni plata. Pues quien confíe en el Señor, en el anuncio del Evangelio, siempre el Señor nos va a recompensar. Por eso, la mejor recompensa es la paz. Den el saludo de la paz, para si la paz no está en esa casa, volverá a ustedes. Por lo tanto, la misión que yo realizo debe darme paz, porque anunciamos a Jesucristo, que es el príncipe de la paz. Seamos buenos apóstoles de Jesús en el mundo de hoy. Que Dios les bendiga a todos ustedes en este día, en el nombre del Padre, y del Hijo, y del Espíritu Santo. Amén.
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7: Y bien, ya estamos de regreso aquí en tu programa con licencia para locutar, ya para entrar de lleno con nuestro invitado de hoy, el magíster Marco Proaño. Él es licenciado en Ciencias Públicas y Sociales, abogado, magíster en Derecho Procesal Constitucional, locutor de radio y televisión, artista profesional en declamación, maestro de ceremonias profesional, docente en oratoria de amplia trayectoria nacional e internacional. Aquí está, muy bien, mi estimado Marco, muy bien. Buenas tardes y bienvenido al programa.
8: Buenas tardes. En primer lugar, quiero darle gracias a Radio La Tacunga en 102.1 La Sierra, 97.1 La Costa, 96.5 en Sicchos, ¿no es cierto? Y reiteramos, 97.1 en La Costa, en las provincias de Los Ríos, Bolívar, Guayas, Manabí. Y gracias, por supuesto, a la magíster Omaida Loaiza y esa hermosa voz en Radio La Tacunga.
7: Muy amable, mi querido Marco. Gracias por también esa presentación. Gracias. Vamos a estar conversando un poquito de lo que usted va a realizar en este curso de oratoria, el poder de la inteligencia verbal lingüística. Vamos a desarrollar todos los temas que nuestros amigos, quienes están interesados en poder desarrollar estas habilidades, lo puedan hacer, ¿verdad? ¿Qué vamos a encontrar en los temarios generales, mi querido Marco? Primero, usted va a estar capacitando en fundamentos de oratoria. Háblenos un poquito de esto, los fundamentos de la oratoria.
8: Bueno, antes que nada, quiero agradecer en esta ocasión especial pues a mi socio y fundador de la Academia de Producción Audiovisual, IMAG Films. Recuerde, IMAG Films, IMAG Films, a Juan Carlos Jami. Igualmente, mi agradecimiento al presidente de la Casa de la Cultura, núcleo de Cotopaxi, el licenciado Milton Caluña, quien nos ha abierto las puertas a los tiempos que vengo a hacer esta actividad en la ciudad de Latacunga a los 22 años. Así es que vamos a abordar, como usted dijo, dijo temas sobre los fundamentos de la oratoria. Pues si nos retrotraemos a la etimología, a los orígenes, la oratoria es tan antigua como los sonidos guturales de los seres humanos. Es decir, imagínese, desde Demóstenes, Cicerón, Aristóteles, Platón, tenemos los creadores o los padres de la oratoria clásica, ¿no es cierto? Cuando la historia nos dice que el señor Demóstenes se ponía piedrecillas o guijarros en la boca y era un señor tartamudo, y se ponía a practicar y practicar frente al mar, y se convirtió, pues, tanta práctica en el padre de la oratoria, ¿no es cierto?
7: Claro.
8: En esos grandes escenarios, en la Roma, en la Grecia, en toda la antigüedad.
7: En donde tenía que expresar todos sus conocimientos, por supuesto.
8: Conocimiento y pasión y la gloria de los grandes oradores de la época clásica de la oratoria, que decimos la oratoria clásica, ¿no es cierto?
7: Sí, perfecto. Bueno, estos fundamentos de la oratoria, va a empezar así el curso, ¿no? Tiene una gama de temas que ustedes van a ir desarrollando. ¿En cuánto tiempo? ¿Cuántos días?
8: A ver, vamos a estar aquí el 14, 16, 21, 23, 28 y 30 de julio del 2026, de 4 a 7 de la noche.
7: En la Casa de la Cultura.
8: En la Casa de la Cultura de Cotopaxi, repito y reitero, 14, 16. Luego estábamos el 21, 20, vamos a estar el 21, 23, 28 y 30 de julio del 2026, de 4 a 7 de la noche, ¿no es cierto? Uh-huh. En la Casa de la Cultura, núcleo de Cotopaxi.
7: Bueno, aquí son 7 temas que van a tratar en este tiempo, ¿verdad? Casi un mes van a estar impartiendo.
8: Digamos que todos los temas que se proponen son una cierta guía, ¿no es cierto?
7: Claro.
8: Porque cada participante tiene sus propios intereses, ¿no es cierto? Ciertas personas, por ejemplo, son líderes gremiales, ciertas personas son estudiantes, tienen aptitudes y talentos para ser locutores, son abogados, quieren incursionar en elecciones. Entonces, cada persona tiene su propio fin, objetivo, y hacia ello le vamos a dirigir a potencializar o a fortalecer el talento y los conocimientos que cada persona por antemano ya dispone, ¿no es cierto?
7: Estos cursos están dirigidos para todas las edades, ¿verdad?
8: A partir específicamente y esencialmente a partir de los 15 años hasta los 100 años, digo yo.
7: Ah, muy bien. O sea, hasta los jovencitos. Ahorita, aprovechando que están de vacaciones, bueno, aquí hay una oportunidad para que puedan inscribirlos y a mejorar estas habilidades. Van a tener también sobre el dominio escénico y presencia. Dominio escénico. Qué difícil es dominar un escenario, ¿verdad?
8: Hemos escuchado, ¿no es cierto? Sabemos el término glosofobia. Uh-huh. Repito, el término glosofobia, que es el miedo a hablar en público.
7: Ya.
8: Ese miedo a hablar en público es nada más ni nada menos que el segundo de los miedos humanos después del miedo a la muerte. Entonces, trabajamos, ¿no es cierto? Si hablamos desde el punto de vista de las inteligencias múltiples de Howard Gardner, ¿no es cierto?, el neuropsicólogo estadounidense, trabajamos con la inteligencia emocional a través de sus dos vertientes, inteligencia intrapersonal e inteligencia interpersonal, para fomentar autoestima y para fomentar interrelación y liderazgo, y a eso le sumamos el desarrollo específico de la inteligencia verbal lingüística y sus fundamentos, ¿no es cierto?
7: Bien, miren estos cursos que va a estar impartiendo el magíster Marco Prubaño, muy interesante y muy acertado justamente para chicos que están ya por culminar su estudios bachilleratos, que ya les toca enfrentar en las universidades, y que también dentro del colegio, ¿verdad?, las exposiciones los hacen participar, y los chicos muchas veces, a más de la edad que les suma, que no quieren, ¿no? No lo quieren hacer, tienen temor. Bueno, aquí estos cursos van a estar perfectamente diseñados, están perfectamente diseñados para ellos y para quienes, como usted bien lo mencionaba, a personas de gremios y todo lo demás. ¿Qué más va a tener? Dice, bueno, lenguaje corporal expresivo.
8: Bueno, antes que nada quiero enviar un afectuoso y saludo a la señora Esperanza Yasig, quien pertenece al movimiento indígena y campesino de Cotopaxi, pues ella vive en el sector de Alpamalag, no sé si está bien pronunciado, Alpamalag, en el cantón Pujilí, quien nos está sintonizando y quien pues va a asistir al curso con dos familiares. Igualmente quiero enviar un cordial saludo a la distancia a través de las ondas digitales de Radio La Tacunga. Nos está escuchando la magíster, repito, y nos está escuchando desde Arequipa, Perú, la magíster Betsy del Carpio Yáñez, quien es una educadora de alto nivel en una institución prestigiosa de esa ciudad de Perú. A la magíster Betsy del Carpio Yáñez, un cordial saludo a través de las ondas digitales de Radio La Tacunga.
7: Claro, seguramente están ya conectados a través de la www.radiolatacunga.com y también estamos siendo transmitidos a través de Facebook Live, ¿no es cierto? Radio La Tacunga AMFM.
8: Entonces continuamos con la directo. Pregunta que nos dijo, ¿no es cierto? Tenemos lenguaje verbal, gestual y corporal. Las palabras se transmiten en una mínima expresión. Lo que más transmite el mensaje de un orador, de un comunicador, es el mensaje corporal en el 70%. Entonces, trabajamos, ¿no es cierto?, tres tipos de lenguaje: verbal, gestual y corporal de un comunicador. ¿No es cierto?
7: Ya.
8: Ratificando, no es invento mío, no es teoría mía, es teoría ya muy, muy estudiada y aplicada por los profesores y por los comunicadores. Trabajamos con las inteligencias múltiples, ¿no es cierto? Repito, inteligencia emocional a través de la inteligencia intrapersonal, fomentando autoestima, e inteligencia interpersonal para producir liderazgo e inteligencia verbal lingüística para producir una expresión, ¿no es cierto? A través de el lenguaje verbal, gestual y corporal, producir impacto en las ideas que necesitamos comunicar.
7: Muy bien, ahí están los primeros tres temas que vamos a tener en este curso, ¿verdad? El magíster nos va a acompañar hasta el final del programa, ¿verdad? Y seguir desarrollando los demás temas que usted va a impartir. Y asimismo, invitarlos a que se unan a este curso porque va a estar muy interesante. Vamos a una pausa, ¿verdad? Pero sin antes, no olvidarse, llamar al 0987-1866-27 y inscribirse para el sorteo del día de mañana en la limpieza facial más maquillaje básico. Ahí está una queridísima amiga que fiel oyente de este programa, que le encanta la música que se proyecta y todo lo demás. ¿Y qué más? Vamos con una recomendación. 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Ahora sí, nos vamos a un corte musical y también publicitario y volvemos con más.
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1: En Radio La Tacunga, las 16 horas, con 14 minutos.
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0: calle. Y seguimos aquí con nuestro invitado especial, el magíster Marco Proaño. Don Marco, antes de continuar explicándonos un poquito de los cursos que va a impartir, cuéntenos cómo nació esta idea de poder impartir estos cursos a las diferentes personas.
1: Bueno, antes que explique esa idea de los cursos, voy a explicarles cuáles son mis orígenes, ¿no es cierto? Uh-huh. Mi primera experiencia hablando en público fue cuando yo tenía 6 años, cuando yo interpreté un poema que se llamaba Plegaria a mi madre en la Escuela República de Rumania en Quito. Luego, a los 15 años, yo empecé a participar en certámenes de oratoria y gané algunos certámenes de oratoria en Quito, los que hubo en ese tiempo, Rumiñahui, defensor de la nacionalidad, y luego posteriormente, ya cuando estuve en la universidad, lo mismo, y pues continué con ese asunto y me dio por investigar sobre este tema, ¿no? Y me topé con el tema de los talentos, de inteligencias múltiples y la inteligencia verbal lingüística. Entonces, desde allí, ya son 22 años que el primer curso de oratoria lo hice o lo dicté aquí en la ciudad de Latacunga, precisamente en la Casa de la Cultura de Cotopaxi. Es por esa razón que he decidido a los 22 años volver a dictar un curso en la Casa de la Cultura.
0: ¿Pero por qué tanto tiempo? ¿Por qué?
1: Porque he estado activado en otros lugares, sí, en Quito, otras ciudades y dentro y fuera del país, estás en Estados Unidos, España, Perú. Y próximamente, repito, estaré en la ciudad de Arequipa, Perú, del 16 de septiembre al 10 de octubre, realizando actividades inherentes a formación igual personal y profesional de oradores en el Perú.
0: Cuéntenos un poquito sobre esta trayectoria, usted como docente en oratoria de trayectoria nacional e internacional, como docente de oratoria, que profundícenos un poquito más, ¿qué vemos nosotros en esta asignatura, usted como docente?
1: Primero, necesitamos fortalecer, ¿no es cierto?, desde la parte emocional, la confianza, la autoestima de las personas para que hablen en público. Repito, el miedo a hablar en público es el segundo de los miedos humanos después del miedo a la muerte. Entonces, necesitamos, primero, fortalecer la autoestima, fortalecer la confianza. El miedo jamás se pierde de hablar en público. Fortalecemos la confianza y dominamos el escenario, primero. Y luego, ¿no es cierto?, nos vamos a los temas del lenguaje verbal, gestual, corporal, el fondo y forma de la exposición, sea discurso de ventas, sea disertación, sea locución, sea maestro de ceremonia, sea que un abogado necesite expresarse con más confianza, sea que un político necesite impactar en el electorado, sea que un vendedor necesite vender de mejor forma mediante su exposición sus bienes, sus bienes o servicios. Es decir, primero nos vamos a la parte emocional, fortalecimiento de la confianza, seguridad hablando en público, y luego lenguaje verbal, gestual y corporal, fondo y forma de lo que vamos a hablar.
0: Se rompe un poquito el hielo con esto, ¿verdad?
1: Claro que por supuesto.
0: Y luego ya va fluyendo las demás habilidades.
1: Luego fluye, porque no es cierto, no podemos hablar de lo que no sabemos, entonces necesitamos a nuestro cerebro nutrirle de ideas, de conocimientos, de palabras, practicar con la lectura. Necesitamos, ¿no es cierto?, tal como digo, por eso se dice inteligencia verbal lingüística, necesitamos palabras para entrelazar, para hacer juego de palabras, para tener una idea de lo que vamos a decir y expresar.
0: Bien, justamente esto de lo que nos habla de las palabras, ¿verdad? La voz y la dicción, ¿verdad? Vamos en este curso también a ver algo de esto, ¿no? Cómo mejorar un poquito la dicción. Hoy en día, ¿no?, los jóvenes los veo que no pronuncian bien las palabras, que se inventan las palabras, que realmente no, ni siquiera pueden escribirla muchas veces. Entonces, cometen muchos errores ahí. En este curso, pues, la voz y la dicción que usted va a impartir, más o menos denos unos tips, cómo poder modular la voz, cómo poder tener una mejor adicción.
1: Bueno, la voz, digamos que es un parecido a un instrumento musical. No puede una persona hablar, digamos, que en un solo tono, un solo ritmo, un solo volumen, entonces necesita variación. Ahora, en cuanto a la voz específicamente, necesitamos el aparato, digamos, que la lengua, los labios, los dientes, es decir, todo el aparato fonador necesita, ¿no es cierto?, calentarse, entrenarse, nutrirse. Es decir, vamos a hacer una analogía, un deportista, un futbolista, ¿qué uh-huh. es lo que hace? Él tiene inteligencia corporal sinestésica, él necesita entrenarse para mantenerse en forma. De igualmente, un locutor, un orador, un profesor necesita entrenarse, ¿no es cierto?, en dicción y en voz y en todos aquellos elementos que comportan la parte, digamos, de la fonética del hablar. Es decir, es otra parte, otro capítulo que vamos a abordar en este tema.
0: Como los cantantes, ¿no? Ellos también.
1: Como los cantantes, ¿no es cierto?
0: Hacen su calentamiento vocal.
1: Igual uh-huh. los cantantes necesitan tener una excelente dicción para no arrastrar las palabras, para no atropellar la letra R, para no evitar que haya arrastre.
0: Pronunciar bien.
1: Pronunciación, dicción uh-huh. y vocalización que usted con esa hermosa voz cautiva a sus oyentes, ¿no es cierto?
0: Entonces, muchas gracias, qué lindo piropo de don Marco, muchas gracias.
1: Y no se sonroje, porque la verdad.
0: Justo aquí, la voz, usted ahorita mencionó que para distintos panoramas a los que nos vamos a dirigir, debemos de tener nuestro volumen de voz y también ser muy, muy directos. No es lo mismo utilizar de pronto en el medio periodístico la voz del narrador de fútbol, no es el mismo que el de noticias ni el que entrevista a los políticos, ¿verdad?
1: Le voy a hacer un ejemplo práctico uh-huh. y para ser bien entendible. Escuchen, ¿no es cierto? Escuchen una narración documental. Escuchen un spot institucional. Y escuchen un spot publicitario o promocional. Sin embargo, que utilizamos la voz, utilizamos dicción, articulación, vocalización y todo aquello, ¿qué es lo que cambia? ¿No es cierto? ¿Qué es lo que cambia? Cambia la intención de lo que decimos al hablar. Porque, repito, le escucha el documental, tiene voz, tiene dicción, tiene articulación, tiene pronunciación, el spot promocional, el spot institucional tiene lo mismo, pero lo que cambia es la intención. Entonces, en la intención está el espíritu de la oratoria, en la intención.
0: En la intención, qué importante, qué excelente curso, realmente yo lo voy a tomar. Yo siento que todavía me falta un poquito, ¿usted qué dice? ¿O estoy bien?
1: Yo creo que yo voy a tomar un curso. No.
0: Ay, me hace sonrojar, Marquitos, me hace sonrojar. ¿Qué más vamos a tener en el curso? Habla aquí también sobre la improvisación y agilidad mental. Esto es muy importante, sobre todo nosotros que estamos en el mundo de la comunicación, tenemos que tener esa agilidad de poder rápido, poder conectar con el público, ¿no? Imagínese aquellos... Vuelvo nuevamente con los jóvenes, con los chicos, cuando les toca exponer o les toca participar en oratorias internacionalmente, tienen que tener esa agilidad mental, ¿verdad?
1: Ahora, si bien es cierto que el término improvisación no debe tomárselo en su sentido o en su acepción esencial, la improvisación no implica el hablar porque ese rato se me ocurre. Toda improvisación necesita ser preparada con anterioridad, es decir, discursos que nunca serán pronunciados, palabras que nunca serán dichas, deben ser preparadas para potenciales eventualidades. Ese es el secreto de la improvisación.
0: Muy bien, ahí está. Seguimos. Vamos a continuar. ¿Me permite enviar unos saluditos que me quedaron pendientes, por favor? Vamos a saludar en este bloque, en este pequeño espacio que vamos a dar, a Carlitos Brito en la ciudad de Naranjito, gracias. A Ricardo González también en la ciudad de Nueva York, gracias por sintonizarnos a través de la web. Y también a nuestra querida Cruzita Alvarado, también ella está en Manhattan ahora. Ayer se conectó desde Atlanta, me dijo, ahora está en Manhattan. Gracias, Cruzita, por estar conectada a través de la www.radiolatacunga.com. www.cursosvoice.com. 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Continuamos, ¿verdad? 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Radio La Tacunga AMFM. Conéctate, por favor. Aquí estamos con el magíster Marco Proaño, quien nos está hablando sobre el curso que va a impartir. Nos recuerda, por favor, magíster, las fechas de los cursos y en dónde y a qué hora, por favor.
1: Recordemos, 14, 16, 21, 23, 28 y 30 de julio del 2026 en la Casa de la Cultura Ecuatoriana. De 4 a 7 de la noche, ¿verdad? De 4 a 7 de la noche y por supuesto le vamos a dar el WhatsApp para mayor información, el 098-8673-631. Repito, 098-8673-631. Y por supuesto, recuerde que este curso de oratoria, este evento de capacitación en inteligencia verbal lingüística, es coproducido por la, igualmente con la Academia de Producción Audiovisual IMAG Films. Recuerde, IMAG Films, cuyo director es el tecnólogo Juan Carlos Jami.
0: Muy bien, ahí está la información para este curso. Vamos a hablar ahora un poquito. Aquí nuestro invitado también ha sido locutor de radio y televisión. Cuéntenos un poquito de esta trayectoria de su vida.
1: Ah, pues por supuesto. Es igual otra vertiente, otro cauce de la inteligencia verbal, la locución. Ya estábamos mencionando que, por ejemplo, existía la locución narrativa, existía la locución institucional, la locución promocional. Mire, imagínese cómo ha variado la locución desde sus orígenes hasta épocas no recientes, cuando, ¿no es cierto?, decíamos que el locutor era simplemente aquella persona que tenía una voz, digamos, un vozarrón, una voz demasiadamente grave, ¿no es cierto?, el que impostaba la voz. Ahora lo fundamental es hablar con coherencia, naturalidad y sencillez y todos aquellos elementos que le hacen a un locutor moderno, ¿verdad?
0: Claro.
1: Sea que haga, ¿no es cierto?, voz institucional, voz comercial, voz promocional y más.

0: época en la radio del Ecuador, lamentablemente ya desaparecidas, y no es cierto, posteriormente ahora tenemos la radio digital, igualmente haciendo noticias a nivel digital, Radio Star, ahora haciendo producción audiovisual. Hemos tenido la oportunidad de compartir gratas experiencias con fantásticos talentos de la locución nacional e internacional. Es decir, es un mundo muy, muy, muy amplio el hablar de oratoria y locución. Y por supuesto, mi saludo, pues desde aquí, no sé si me escuchan o no me escuchan, ya no es mi asunto, al instituto, ¿no es cierto?, de Radio, Instituto Superior de Radio y Televisión de la Ciudad de Quito, pues donde me he formado como profesionalmente como locutor. Así es.
1: Qué bien, imagínense. Aquí tenemos como para poder aprovechar todos sus conocimientos, toda su experiencia, así es que los animamos a que se inscriban en estos cursos. Nos quedan dos temitas más que lo vamos a decir brevemente: la psicología de la comunicación y... Cuéntenos un poquito, la psicología de la comunicación, ¿en qué abarca este tema?
0: Yo hablaba, ¿no es cierto?, la psicología de la comunicación abarca, en primer lugar, que la persona que habla necesita aumentar su autoestima, es decir, trabajar en la inteligencia emocional. Muchas personas se comunican conmigo y dicen, ¿sabe qué? Lo que pasa es que yo tengo miedo a hablar en público, me siento inseguro, me sudan las manos, me tiemblan las piernas y todo aquello. Es decir, necesitamos trabajar emocionalmente en la parte psicológica de la comunicación con las personas que necesitan o bien ganar confianza o fortalecer sus verdaderas fortalezas.
1: Bien, ¿algún truco especial para poder dominar esos miedos?
0: Yo creo que el mayor truco es practicar y practicar y practicar y nutrirse de conocimientos y fundamentalmente decimos fondo y forma. En el fondo necesitamos conocimientos, necesitamos información, como decimos. Y en la forma, pues ya vamos practicando, igual adquiriendo destreza en la forma. Y no hay otro... no hay otro puente que nos cruce sin esfuerzo que la práctica y la práctica y la práctica y más práctica.
1: Como en todo.
0: Como en todo, la práctica y moverla. Como dicen algunos alumnos, dicen, toca mover la lengua y toca mover la lengua hablando. Entonces, ese es el secreto y toca practicar.
1: Así es. Bueno, ahí ya nos está dando ciertas pautas nuestro invitado. Por favor, recuérdenos a qué número deben llamar para inscribirse, por favor, a estos cursos.
0: Recuerden, estimadas y amigos de la ciudad de La Tacunga y la provincia de Cotopaxi, ¿no es cierto? Contactarse al 09-88-67-36-31. Repito, 09-88-76-73-63-1. ¿No es cierto? Y pues, por supuesto, a los oyentes de Radio La Tacunga en 102.1 en la Sierra, 97.1 en la Costa, en las provincias de Los Ríos, Bolívar, Guayas y Manabí, y 96.5 en Sitges. Así es que. Bienvenidas y bienvenidos a este maravilloso curso donde haremos un recorrido sobre las maravillas y los beneficios de fortalecer nuestra inteligencia verbal.
1: Verbal lingüística, muy bien. También les recordamos que esto va a ser en la Casa de la Cultura, ¿verdad? De Cotopaxi, ¿cierto?
0: Por supuesto, en la Casa de la Cultura de Cotopaxi. Recuerden, el 14... 16, 21, 24, 26, 21, 24, 23, 28 y 30 de julio del 2026.
1: Perfecto.
0: Allí estaremos.
1: Muy bien, ahí está entregada toda la información de quién más de este experimentado capacitador, el magíster Marco Proaño, dando toda... esta capacitación a quienes, por supuesto, lo necesitamos. Necesitamos de su experiencia y de todo su profesionalismo. Le agradecemos mucho el que haya estado aquí en nuestro espacio y recuerden llamar a los teléfonos que ya lo compartió el magíster y apúntese. No se pierden, no dejen pasar esta oportunidad, por favor.

0: regresamos con más, ¿sí? Bueno, vamos a un bloque musical y volvemos con más en Con Licencia para Locutar.
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2: En Radio La Tacunga, las 16 horas. Con 34 minutos.
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0: en Radio La Tacunga, las 16 horas con 47 minutos.
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bien, amigos, estamos despidiendo a nuestro invitado Marco Proaño, quien nos ha dado pues alguna información del curso que va a estar impartiendo aquí en la ciudad de La Tacunga. No se olviden de escribirles para poder inscribirse ya a este curso al 09-88-67-36-31. Es un curso muy importante el que van a dar sobre el poder de la inteligencia verbal lingüística. Ahí está nuestro querido Marco. Se despide. Gracias por habernos visitado. Y nosotros continuamos, ¿verdad?, con nuestro programa. Siendo las 4:49, quiero saber, ¿dónde estás? ¿Hacia dónde te diriges? Nunca vas solo. Vas con la compañía de Dios y, por supuesto, con nosotros, con la buena compañía de Con Licencia para Locutar. Estamos invitándolos.

que no se olviden de escribirnos al 0987-1866-27 para el concurso que estaremos realizando el día de mañana, donde vamos a estar regalando cupones para una limpieza facial y maquillaje básico. Así es que sigue, por favor, inscribiéndote. Vas a participar de fabulosos premios que tenemos preparados para ti. También, si quieres pautar, por supuesto, 0987-1866-27. Te estaremos enviando aquellos pautajes preparados, por supuesto, para ti. ¿Qué más? Saluditos. Saludamos ahora a nuestra querida docente, Kerly, licenciada Kerly Zambrano, en la ciudad de Guayaquil, en el sur de Guayaquil. También a Alexandra Gilbert, a nuestra querida Desiree Quevedo, a Carlos Hidalgo, ¿verdad? Ellos están full sintonía, y a Cristina Leonela Amén Mena, en la ciudad de Salinas, en ese calorcito rico que están en las playas ecuatorianas. Y asimismo, vamos a estar en este momento dando el segmento de Rutas Sonoras, donde vamos a estar trasladándonos un poquito a la provincia del Oro, donde vamos a encontrar diversidad de lugares que tú puedes visitar. Recuerda que aquí damos la información de lugares que no son muy conocidos, ¿no? Para que puedas asistir con amigos, en pareja, en familia. Y cerramos con la playlist, lo que hemos programado para los cumpleañeros del día de hoy, como lo fue Matías Miranda, y también los saludos cariñosos de nuestra querida Fiorella Rivera. Ya ella ya es fan de aquí del programa. Vámonos entonces con las recomendaciones, los lugares que podemos visitar en la provincia del Oro. Las Cascadas de Manuel. Dice que queda unos 20 minutos del centro de Zaruma. Encontrarás cascadas rodeadas de bosque nublado, senderos naturales y pozas de aguas cristalinas ideales para refrescarse. Zaruma cuenta con una gastronomía increíble y deliciosa, como el tradicional tigrillo, el café zarumeño, las humitas y los dulces artesanales. Puedes acampar ahí también. Otro lugar que nos recomiendan, la Isla del Amor, que se encuentra por el lado de Puerto Bolívar. Esto, todo lo que te estoy diciendo, pues se encuentra en la provincia de El Oro. Si es que vas a Zaruma, de Zaruma bajas hasta el Puerto Bolívar y encuentras la Isla del Amor. Es una isla de arena blanca, de manglares, perfecta para desconectarse, caminar y disfrutar de la tranquilidad. Te ofrece mariscos frescos, ceviche, arroz marinero, bueno, delicias del mar. Luego tenemos el Bosque Petrificado de Puyango. Tengo años que no voy por allá. Lo conocí hará unos 20 años, unos 25 años. Hermoso. Esto está entre las provincias de El Oro y de Loja. Hay árboles fosilizados con millones de años de antigüedad, senderos ecológicos, fósiles marinos y una biodiversidad impresionante. La gastronomía también está allí, con su seco de chivo, seco de gallina criolla. Bueno, también es ideal para acampar. Y bueno, ahí están estos lugarcitos que nos recomendaron unos amigos de la provincia del Oro para que los vayan a visitar y disfruten de todo lo que nuestro lindo y hermoso país tiene que ofrecernos, no solo nosotros, sino también aquellos extranjeros que vienen a visitarnos. Vayan, recorran, que no hay mejor manera de vender nuestro país que conocerlo desde adentro, desde uno mismo. Vamos con más música y también de una vez con la playlist que ya estuvimos diciendo para quienes van dedicados las canciones. Espero que luego de este bloque musical nos vamos a despedir. De una vez, sí. Vámonos, sí, ya. Ya estamos sobre la hora, mil disculpas. Bueno, pues, mis queridos amigos, entregados todos los segmentos, estuvimos ya con este magnífico capacitador, entrevistándolo y conociendo un poquito más de todo lo que él hace. Y yo, desde acá, les digo, hasta mañana, yo soy Omi, con la bendición de Dios que nos lleve a todos a ese destino en el que vamos, pero protegidos siempre, ¿verdad? Nos vemos el próximo... mañana, Dios mío, yo estoy súper adelantada. Nos vemos mañana. Recuerda, 3 de la tarde nuestra cita y con más música, más recomendaciones y más para ti. Chao.

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1: En Radio La Tacunga, las 17 horas con un minuto.
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2: Siempre es un placer saludarles informativamente a través de Radio La Tacunga con nuestro compañero Patricio Aldana en los controles, en la conducción. Me acompaña esta tarde Silvia Vega, a quien le damos la bienvenida a nuestro espacio de noticias.
3: Muchas gracias, Julio César. Un gusto acompañarlos nuevamente en esta tarde de 9 de julio del 2026. Estamos ya más de medio año avanzando. Falta poco, ¿no? Ya estamos a puerta de...
2: Ya estamos en el segundo semestre, ¿no?
3: Así estamos.
2: Y ya pues en el mes de julio todo es vacaciones, al menos acá en la Sierra Ecuatoriana, donde toca ya prepararse para lo que será la compra de uniformes, la compra de cuadernos, de todo lo que tiene que ver con el nuevo año escolar.
3: Así es, hay que prepararse para todo este tipo de gastos imprevistos.
2: Mientras tanto, tiempo libre, ¿no? A buscar qué hacer en estas vacaciones.
3: Así es, y precisamente el día de hoy les tenemos información sobre qué pueden hacer también los niños desde casa.
2: Estamos en estos momentos iniciando con lo más importante de esta jornada.
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2: Y la primera noticia nos trae muchas expectativas. Combustibles bajarán alrededor del 5 centavos por galón tras cambio de la fórmula de cálculo. El gobierno modificó el mecanismo de estabilización de precios de los combustibles mediante el decreto ejecutivo 444, una medida que permitirá aplicar reducciones en las gasolinas Extra, Eco País y el diésel Premium. Según estimaciones de la Cámara Nacional de Distribuciones de Derivados del Petróleo de Ecuador, desde el 12 de julio los precios podrían pasar de 3.31 a 3.26 por galón en las gasolinas Extra Eco País, mientras que el diésel bajaría de 3.25 a 3.20. La presidencia señaló que la reforma busca reducir el impacto de las variaciones internacionales del mercado de petróleo sobre los consumidores, manteniendo vigente el sistema de bandas de precios.
3: 17 horas con 10 minutos, familiares de pescadores ecuatorianos desaparecidos exigen respuesta tras denuncia de ataques en alta mar. 8 pescadores ecuatorianos continúan desaparecidos y sobreviven de 2 embarcaciones, aseguran haber sido víctimas de ataque durante operaciones en aguas del Pacífico. Los tripulantes de las naves Negra Francisca Duarte II y Don Maca relataron que drones y personal armado habrían intervenido sus embarcaciones, mientras que el Departamento de Defensa de Estados Unidos negó responsabilidad en los hechos. Las familias de los desaparecidos y sobrevivientes reclaman investigaciones y respuestas debido a las pérdidas humanas y económicas que dejaron estos incidentes.
2: Gobierno Nacional reforma metodología para revisar las tarifas del transporte público inter e intraprovincial. El Ministerio de Infraestructura y Transporte modificó el procedimiento técnico para analizar las tarifas del transporte terrestre público en Ecuador. La nueva metodología permitirá evaluar posibles ajustes en rutas que ya tienen valores establecidos, considerando factores como costos operativos, variación de precios y condiciones económicas del servicio. La Agencia Nacional de Tránsito continuará con la competencia de aprobar o rechazar cambios tarifarios, mientras que los procesos deberán incluir la participación de usuarios, operadoras y otros sectores vinculados con el transporte.
3: Y mucha atención, continúa la preocupación en la Universidad Amautayguasi, que alerta sobre sus recursos, que estos no alcanzarían hasta el mes de julio tras recorte presupuestario del 69%. La Universidad Intercultural de las Nacionalidades y Pueblos Indígenas Amautayguasi enfrenta una crisis financiera luego de un recorte presupuestario que, según estudiantes y representantes pone en riesgo su continuidad. Durante una comparecencia en la Asamblea Nacional denunciaron que los recursos disponibles permitirían cubrir salarios docentes únicamente hasta el 31 de julio del 2026 y solicitaron la devolución de 4,8 millones de dólares para garantizar el financiamiento de la institución. El Ministerio de Economía, por su parte, indicó que no tiene competencia para asignar directamente estos fondos, mientras la Comisión de Educación anunció que continuará el análisis del caso.
2: El Consejo Nacional Electoral informó que durante este mes definirá si habilita o no los formularios para iniciar procesos de revocatoria del mandato contra el presidente Daniel Noboa. El titular del organismo, José Cabrera, explicó que el mandatario presentó sus descargos y que el Pleno del Consejo Nacional Electoral tiene un plazo de 15 días para resolver. El primer periodo impulsado por Washington Andrade, Leonidas Issa y otros solicitantes tendría una respuesta hasta el 17 de julio, mientras que una segunda solicitud presentada por organizaciones sociales tiene como fecha límite el 28 de julio. Las resoluciones podrán ser apeladas ante el Tribunal Contencioso Electoral.
3: ¿Qué está pasando en el país? Asamblea habilita Canal Ciudadano para denunciar posibles incrementos patrimoniales de alcaldes y prefectos. La Comisión de Gobiernos Autónomos de la Asamblea Nacional inició una fiscalización sobre autoridades locales cuyos patrimonios registran incrementos que no han sido justificados. Como parte del proceso, la Comisión solicitará información a entidades como Contraloría, UAFE, Servicio de Rentas Internas y Ministerio de Trabajo para comparar ingresos, actividades económicas y bienes registrados. Además, se habilitó el correo electrónico gattransparente@asambleanacional.gob.es para que los ciudadanos puedan alertar sobre posibles inconsistencias patrimoniales de alcaldes y prefectos. El oficialismo aseguró que la investigación se realiza sin distinción política, mientras sectores de la oposición cuestionaron el enfoque de la fiscalización por contexto previo a las elecciones seccionales.

0: Estamos ya para las partes o instancias finales de este Mundial 2026 en cuartos de final, que inició el día de hoy con un partido desde las 15 horas hora de Ecuador. Francia selló su clasificación a las semifinales del Mundial y estará entre las cuatro mejores selecciones tras imponerse 2-0 a Marruecos en el estadio de Boston. El conjunto francés dominó gran parte del encuentro, aunque el arquero marroquí Yessine Bonne mantuvo con vida su selección durante la primera mitad al detener un penal de Kylian Mbappé, que también falló un tiro penal, y realizar varias atajadas decisivas. En la segunda parte, la presión francesa dio resultado. Kylian Mbappé abrió el marcador con una definición y poco después Ousmane Dembélé. Kylian Mbappé empató en goles con Lionel Messi, 8, una marca registrada en un mundial por dos futbolistas hasta el momento. Sentenció el compromiso con el segundo tanto Ousmane Dembélé. Marruecos apenas logró inquietar el arco rival, registró su primer disparo entre los tres palos recién en los minutos finales. Con esta victoria, Francia avanza a las semifinales, donde enfrentará al ganador del duelo entre España y Bélgica, partido que se jugará el día de mañana, manteniéndose como una de las grandes favoritas para conquistar el título mundial 2026.
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2: En Radio La Tacunga, las 17 horas con 16 minutos.
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0: Amigos y amigas, estos son los títulos que vamos a desarrollar en esta tarde. Recaudación municipal supera la meta y La Tacunga recupera 2.2 millones de cartera vencida.
8: Cursos municipales de arte y deporte superan los 1.980 inscritos en La Tacunga.
0: Vacaciones escolares reducen hasta el 35% de las ventas en el comercio en La Tacunga.
8: Psicóloga afirma que la comunicación familiar es la principal herramienta para proteger a niños y adolescentes.
0: Nuevo decreto 444 sobre combustibles provoca críticas y respaldo entre los asambleístas.
8: Comité de Seguridad de Laques alerta sobre nuevas amenazas a la seguridad ciudadana.
0: Estamos informativamente hablando con usted, conversando. Recuerde que usted también tiene la noticia y es el principal reportero de nuestro noticiero. Comuníquese con nosotros al 098-491-3402. Iniciamos con el desarrollo de la información en este día, cuando estamos ya en 9 de julio del 2026.
8: 17 horas con 19 minutos, iniciamos. Recaudación municipal supera la meta y La Tacunga recupera 2,2 millones de cartera vencida.
0: A las 5:20 le contamos que el municipio de La Tacunga cerró el primer semestre del 2026 con una recaudación superior a la prevista y exhortó a los contribuyentes a evitar el recargo del 10% vigente desde el mes de julio. Paulina Balseca en la información.
9: El municipio de La Tacunga supera la meta en recaudación, así lo dio a conocer el director financiero del GAT municipal, Rodrigo Palacios, quien informó que durante el primer semestre del 2026, la institución recaudó aproximadamente 8 millones de dólares, superando la meta de los 7 millones establecidos en este periodo. Explicó que la cifra representa un incremento cercano al 5% frente al mismo semestre del 2025 y ha permitido cubrir obligaciones pendientes, el pago de nómina y la ejecución de proyectos y obras municipales. Los
10: primeros seis meses, más o menos unos 8 millones de dólares aproximadamente. En fin, todas las prestaciones que brinda la municipalidad. Más o menos 7 millones de dólares. En el año estamos hablando de lo que se tiene estimado llegar a unos 14, 15 millones de dólares aproximadamente. Y eso es lo que infla, como les decía, la cartera vencida, ¿no? O sea, el no pago, el incumplimiento de estas obligaciones por parte de los contribuyentes que no hicieron este pago durante el ejercicio fiscal, indudablemente eso genera recargos para el siguiente ejercicio. En cuanto a ciudadanos, diría yo un 40% aproximadamente, 35-40%.
9: El funcionario recordó que desde el primero de julio los contribuyentes que no cancelaron sus impuestos durante el primer semestre deberán asumir el recargo del 10%, porcentaje que se mantendrá hasta el 31 de diciembre. Indicó que cerca del 65% de los ciudadanos ya cumplieron con sus obligaciones, mientras que el 35 y 40% restante aún mantienen pagos pendientes, los cuales podrían pasar a cobros de coactiva con interés y multa si no se regularizan.
10: Hemos tenido una recaudación bastante significativa, diríamos. Nos ha permitido en gran medida poder ir evacuando compromisos que quedaron pendientes del año 2025 y al momento el pago de planillas, de todas las obligaciones de pago de nómina, de todas los proyectos, las obras que se vienen realizando en lo que vamos del año, hemos podido ir. Hablando de números, indudablemente el primer mes es el más significativo, estaba redondeando aproximadamente los 2.5 millones de dólares. Ha habido, en el transcurso de estos meses, el mes de febrero bajó un poco, marzo subió nuevamente. En promedio diría yo que hay una recaudación diaria en el orden de 60 a 70 mil dólares diarios. Ese ha sido más o menos el promedio de recaudación que se ha podido registrar en este primer semestre. Eso en cuanto a las recaudaciones por las prestaciones que brinda el municipio de La Tacunga, tomando en cuenta de que como determina el artículo 512 de pago de impuestos en el Código Orgánico de Ordenamiento Territorial, Autonomías y Descentralización, al inicio del año recordará usted que los contribuyentes se hacían beneficiarios al 10% de descuento por pronto pago, diríamoslo así, ¿no? Gradualmente se va disminuyendo un punto porcentual cada 15 días y así se ha cumplido, observando la normativa, hasta finalizar el mes de junio. A partir del primero de julio, conforme el mismo articulado de esta normativa, determina que se debe aplicar un 10% adicional de recargo al pago de impuestos para quienes a partir del primero de julio realicen estos pagos. Esto regirá hasta el 31 de diciembre, es decir, hasta cerrar el ejercicio fiscal con este 10% de recargo. Quienes no hayan realizado el pago hasta finalizar el año, ya entra en una suerte de pago con intereses, con recargos en el siguiente año vía coactiva.
9: Respecto a la cartera vencida, Palacio señaló que el municipio cerró el 2025 con una deuda de 12.2 millones de dólares, de la cual ya se han recuperado 2.2 millones. Añadió que la administración trabaja en la depuración de la base de datos de contribuyentes y en la consolidación de la plataforma digital LAT en línea, con el fin de facilitar trámites y pagos.
10: La base de datos que maneja el municipio hasta el día de hoy no se ha podido actualizar, y ese ha sido uno de los objetivos que nos hemos trazado en esta administración, de ir depurando esta base de datos y pedir también a la ciudadanía de que esta plataforma digital que nos permita llegar a brindar un mejor servicio, porque eso es lo que apunta esta actualización, que como lo he manifestado, estamos en una era tecnológica y que todos debemos contribuir para que esto vaya fortaleciéndose, vaya consolidándose, vaya siendo de utilidad para la ciudadanía.
9: Finalmente, Palacios explicó que las personas de la tercera edad continúan accediendo a los beneficios tributarios contemplados en la normativa vigente, siempre que cumplan con los requisitos establecidos en la ley. Además, destacó que la modernización de los servicios digitales busca facilitar el cumplimiento de las obligaciones tributarias y mejorar la atención a los contribuyentes. Para Radio La Tacunga, reportó Paulina Balseca.
8: Continuamos con la información. Psicóloga afirma que la comunicación familiar es la principal herramienta para proteger a niños y adolescentes.
0: Esta es la información que nos trae Silvia Vega en un análisis importante en el campo psicológico frente a los riesgos que enfrentan actualmente niños y adolescentes, como la presión del grupo, el consumo de sustancias o peligros en entornos digitales. La psicóloga clínica Tabata Naranjo asegura que la principal herramienta de protección sigue siendo la comunicación dentro del hogar. La especialista sostiene que fortalecer el diálogo, la confianza y los límites desde la familia puede marcar la diferencia antes de que aparezcan estos problemas. Silvia Vega.
8: Para el especialista, la prevención comienza mucho antes de enfrentar una situación de riesgo. Explica que la familia debe construir acuerdos, normas y espacios de confianza desde la infancia.
11: Me parece esencial partir de que debemos considerar que nuestra familia es nuestra empresa o nuestra organización más importante, ¿sí? De que cómo estructuremos justamente el sistema familiar va a ser parte de la crianza y esa comunicación que tengamos con niños y adolescentes. Entonces, en ocasiones como les menciono a los papás para ver un tutorial de un carro, de hacer una receta, tenemos como que toda la información. Entonces, el primer punto de partida es ver qué crianza vamos a manejar, ¿sí? Tener un acuerdo, ya sea una familia monoparental, una familia de papá y mamá, una familia estructurada con otros miembros. Saber qué crianza y qué normas y acuerdos vamos a tener dentro del hogar. Me parece que poder primero tener una conversación, ya sea como uno mismo con adulto o entre pareja, para saber cómo vamos a sostener una crianza es muy importante.
8: Naranjo señaló que una de las principales herramientas para fortalecer la confianza es aprender a escuchar antes de corregir. Recomienda que las conversaciones con niños y adolescentes comiencen con preguntas que les permitan expresar lo que piensan y sienten.
11: Hablar este tema del de las bandas delictivas que está viendo, a veces les menciono que debemos hacer como tres preguntas. ¿Qué piensas? ¿Qué sientes y qué puedes hacer en situaciones como tal?
8: La psicóloga explicó que este tipo de diálogo también prepara a los adolescentes para actuar cuando enfrenten situaciones que los hagan sentir incómodos o en peligro.
11: Es normal tener miedo, porque el miedo es la emoción que te va a dar la señal que debes avisarme, que debes poner un límite, que debes pedir ayuda a un adulto. Es decir, validar la parte emocional, porque es lo que nos va a salvar en estas situaciones, y por ende darle estrategias de qué hacer. A veces completar unos 3 planes. Si eso llegara a suceder, ¿quién puede ser tu primera persona? ¿A quién pudieras acudir? ¿Cómo me lo vas a decir a mí? Entonces, dar como esa estrategia, tanto desde la escucha, primero al niño y adolescente, y posterior de pequeñas acciones o microacciones que podamos hacer en ese o microacciones que

0: las redes sociales, el dejar muy abierto el espacio para que justamente empiecen a explorar, ¿sí? Últimamente estamos teniendo mucha apertura a un mundo que no está apto para ninguna persona y más para un cerebro que está en desarrollo, ¿sí? Entonces, últimamente a nivel de la clínica, de las consultas que vamos teniendo, vemos que muchos de adolescentes y niños están teniendo riesgos justamente en tener contacto con personas que buscan intenciones de trata, de justamente fotografías. Entonces, vemos que ponemos en riesgo también tanto la parte de identidad, de integridad y de exposición a personas que justamente tengan como que otro tipo de intereses. Entonces, un riesgo también a nivel de vacaciones es poder tener una buena programación para tener la mente de los niños y adolescentes en áreas que sean recreativas, de aprendizaje y no venga esta parte de curiosidad, ya que tenemos el mundo muy abierto y puede haber justamente este tipo de riesgos que son muy importantes.
1: Finalmente, el especialista recordó que acompañar a los hijos no significa vigilarlos permanentemente, sino construir una relación donde exista confianza para hablar de cualquier tema antes de que aparezcan los conflictos.
0: Y que, como mencionas, es muy importante atenderla, buscar asesoría si es que empieza a pinchar con cosas emocionales como adultos, porque en muchas ocasiones se tiende a tomar como algo personal, se tiende a tomar bajo los miedos de los errores que cometimos nosotros en la adolescencia y nos proyectamos hacia nuestros hijos. ¿Eso qué quiere decir? Que en muchas ocasiones tenemos miedo a que pase esto, esto, esto, pero esos miedos es por nuestra propia historia, ¿sí? Entonces, a veces la adolescencia es una etapa también de reto para los progenitores, donde ahí lo importante también sería buscar una asesoría, buscar un acompañamiento psicológico, ver qué miedos se están proyectando, cómo no tomarlo personal, a veces con heridas que tenemos de nuestra infancia. A veces les digo que esto que sentimos en nuestro hogar es que nunca me escucha mi hijo, que siempre tengo que repetir, es que nunca me hace caso, no son mis hijos, es lo que siento yo como mamá desde que cuando era niña con mi papá, es lo que yo siento, tal vez por la infancia que tuve y voy sintiendo ese mismo pesar, pero ahora con mis hijos. Entonces, por eso lo importante de poder tener un acompañamiento. No hay un manual para ser padres, nadie nace con paso número uno, paso número dos, a veces repetimos patrones. Entonces ahí lo importante de si tenemos esta dificultad, si vemos que la adolescencia viene con mucha carga emocional, también buscar esa ayuda.
1: Enfatizó en que la comunicación familiar no se construye únicamente cuando surge un problema. Afirmó que dedicar tiempo para escuchar, establecer límites claros y mantener un diálogo permanente fortalece la confianza y brinda a niños y adolescentes herramientas para enfrentar de mejor manera los riesgos presentes en su entorno. Para Radio La Tacunga, reportó Silvia Vega.
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3: En Radio La Tacunga, las 17 horas. Con 33 minutos.
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6: A 5:34 en El Informador, el espacio de todas las voces, del decreto ejecutivo 444 que regula las bandas de comercialización de combustibles generó reacciones en la Asamblea Nacional, mientras algunos legisladores respaldaron la medida al considerar que busca ordenar el mercado y transparentar la fijación de precios. Otros cuestionan el momento de su aplicación y advirtieron posibles efectos en el costo de la vida de los ecuatorianos.
1: Desde la bancada de la Revolución Ciudadana señalaron que la decisión del gobierno responde a una estrategia de campaña anticipada de cara a las próximas elecciones seccionales, más que a una

0: Política pública de largo plazo. En medio de posiciones divididas, el decreto mantiene abierto el debate sobre el impacto que tendrá el precio de los combustibles, que se conocerá este 12 de julio. Rolando Goyes García, Corape, informa.
1: Y el país se integra. La mañana de este jueves 9 de julio, el presidente Daniel Noboa, por medio del decreto ejecutivo 444, reformó el sistema de fijación de precios de la gasolina extra Ecopaís y el diésel premium. Esta reforma incorpora un mecanismo excepcional que permitirá reducir el impacto de las variaciones extraordinarias del mercado internacional sobre los precios que pagan los consumidores. Sobre esta disposición, desde la Asamblea Nacional existieron reacciones de cómo se aplicaría y qué posibles beneficios habría para el ciudadano. Desde la bancada oficialista, Andrés Castillo sostiene que este mecanismo incorpora una herramienta temporal para escenarios específicos donde las fluctuaciones del mercado internacional generen diferencias significativas entre los precios de referencia y los valores internos.
2: Porque la banda que se establece a partir del 12 de este mes, ¿no es cierto?, permite, o el 11,
3: el 11 o 12.
2: Ya, ok, sí, exactamente, y a partir del 12 sabemos cuál es el precio. Entonces, a partir de este siguiente mes, lo que se buscará es que esa banda se aplique de tal manera que el precio vaya a la baja en lugar de incrementar, porque claro, al ya ponerle límites, ¿no es cierto?, ya no le dejamos libre como estaba hasta ahora para que tenga el precio que corresponda a nivel internacional.
1: Lo que a decir de Cecilia Baltazar, el beneficio para los ecuatorianos se vería con el paso del tiempo, tomando en cuenta que el sistema de bandas no es que se elimine.
4: Ver realmente acciones, un decreto ejecutivo que finalmente pueda resolver las grandes preocupaciones que tenemos a nivel nacional, y no solamente es el tema del costo de la gasolina o el diésel que pudiéramos seguir analizando, sino también la falta de acción con propuestas contundentes que permita el desarrollo económico de los ciudadanos. ¿Cuál fue la propuesta o la oferta desde el 2023? Fue impulsar el desarrollo económico de cada familia ecuatoriana, lo cual no hemos logrado visibilizar.
1: En cambio, para Blasco Luna, de la Revolución Ciudadana, esto responde a un tema de campaña política anticipada para las elecciones seccionales, en busca de ganar respaldo ciudadano.
5: Parece que lo máximo que bajaría en determinadas ocasiones es el 1.5% del valor al que está estipulado el costo del combustible. O sea, terminarían bajando centavos. Entonces es un acto de desesperación el verse que la ciudadanía ya está cansada de toda la mentira y todo el engaño. Capaz que con esto quieren evitarse la revocatoria de mandato, decir, ya ven, si les cumplí, ahorita ya bajé 2 centavos de lo que está el precio de la gasolina. O sea, todo se puede esperar de esta gente.
1: Desde junio, el mercado petrolero ha experimentado una disminución en los precios internacionales debido a tensiones recientes en Medio Oriente y anuncios sobre incrementos en la producción por parte de la OPEP. Estos factores han modificado nuevamente las expectativas sobre el costo del crudo. Reportó para Ecuador en Contacto, Rolando Goiz García. Corape informa.
0: 17:38. Nosotros continuamos con la información, recordándole que usted está en compañía de Radio La Tacunga. Cursos municipales de arte y deporte superan los 1,980 inscritos en La Tacunga.
6: Vacaciones escolares que reducen un 35% de las ventas del comercio en La Tacunga. La Cámara de Comercio advierte una desaceleración económica durante el receso estudiantil, aunque el turismo y algunos eventos ayudarán a sostener parcialmente la actividad comercial. Paulina Balseca tiene la información a través de Radio La Tacunga.
7: Con la finalización del año lectivo, varios sectores comerciales en La Tacunga registran una disminución en sus ventas. La presidenta de la Cámara de Comercio de la ciudad, Verónica Pasquel, informó que durante la temporada de vacaciones escolares las ventas pueden reducirse entre un 30 y 35%, especialmente a negocios vinculados al transporte, papelería, calzado, textil y locales ubicados cerca de las instituciones educativas.
8: El sector comercial ya sabe de esta particularidad y de una u otra forma se preparan, ¿no?, para poder establecer de pronto promociones o ver de pronto qué alternativas tienen durante estos meses. En esta ocasión, de pronto estamos también pasando por una época futbolera. Con respecto al mundial, puede de una u otra forma también dinamizar la economía y de pronto solventar estos problemas que se evidencian estos 2 meses. Está en el tema del transporte, también hay muchas personas que disminuye el tema del transporte dentro de todos los sectores. Realmente voy a manifestar los locales que están muy cercanos a los establecimientos educativos también. Los pequeños emprendimientos también tienen disminución de todo lo que son consumos. El hecho también de pronto, el tema de todo lo que es escolar, papelerías, también disminuye mucho. También el tema del calzado, todo lo que es textil también. Pero como ya he manifestado, hay otras áreas que de pronto tienen un incremento, ¿no? Entonces, sin duda, pues ahí se va midiendo, pero hay disminución en varios sectores en donde hay de pronto el consumo de incluso los alimentos, como están los chicos, por ejemplo, en casa, en cierta parte hay como disminución en todo lo que son snacks, pero en otra situación hay incremento de venta de pronto porque están más tiempo en casa. Entonces, todo es como, al fin y al cabo, la economía siempre tiene que tener un equilibrio, ¿no? Y eso es lo que se trata de lograr dentro de todos los sectores, y por eso también el sector comercial, todo lo que son los comerciantes, tratan de ver cómo es posible mantenerse durante estos dos meses. Siempre se ha estimado que los sectores que de pronto en este momento no se van a mover, más o menos tienen una disminución desde el 30 al 35% en sus ventas.
7: Pasquel explicó que esta caída responde a una menor circulación de estudiantes y familias, aunque añadió que las actividades como el turismo de fin de semana y los eventos deportivos contribuyen a mantener parte del movimiento económico. Añadió que los comerciantes aprovechan esta temporada para impulsar promociones.
8: Una vez culminado todo lo que es el calendario educativo, siempre en estos meses se refleja una disminución dentro del sector comercial, ¿no? Si bien cierto, otros sectores se activan, de pronto el tema del turismo, sí hay una disminución dentro de lo que es el consumo de otros productos, ¿no? De pronto también el transporte disminuye, y también el hecho de también los comercios que están cercanos a las instituciones educativas también disminuyen sus ventas. Muchas veces ellos incluso paran las actividades. Entonces, es algo que se evidencia año tras año durante estos dos meses aproximadamente, y se retoman las actividades posterior más o menos en entre meses de agosto a septiembre, nuevamente se vuelve a dinamizar la economía. Entonces,
7: la dirigente también manifestó que la inseguridad continúa siendo uno de los principales desafíos para el sector comercial. Indicó que la Cámara de Comercio inició acercamientos con la gobernación para coordinar acciones que fortalezcan la seguridad, especialmente en el centro histórico de la ciudad. Para Radio La Tacunga, Paulina Balseca.
0: 17:42, cursos municipales de arte y deporte superan los 1,980 inscritos en La Tacunga.
6: Estamos en temas de vacaciones, importantes temas que los tratamos junto a usted. La oferta de los cursos permanentes y vacacionales del municipio de La Tacunga registran una alta acogida ciudadana. Hasta el momento, cerca de 1,980 personas se han inscrito y la proyección es superar los 2,100 participantes en los próximos días. Las actividades son gratuitas y están dirigidas a niños, adolescentes, adultos y personas con discapacidad. Silvia Vega en la información.
0: La Dirección de Cultura y Patrimonio informó que el interés de la ciudadanía ha permitido consolidar una amplia oferta de actividades deportivas, artísticas y recreativas durante el periodo vacacional. Los cursos se desarrollan en tres ejes: deporte, arte e inclusión, con disciplinas dirigidas a diferentes grupos de edad y espacios específicos para personas con discapacidad. Así lo dio a conocer Gabriel Cisneros, director de Cultura y Patrimonio del municipio de La Tacunga.
9: Bueno, desde la Dirección de Cultura y Patrimonio del municipio de La Tacunga hemos organizado cursos permanentes y vacacionales en tres ejes: eje deportivo, eje artístico y un eje de inclusión para personas en situación de discapacidad. Entonces, de estos tres ejes estamos trabajando. En deportes tenemos clubes que ya están llenos, como el de natación. Hemos tenido una demanda realmente alta. Tenemos fútbol, tenemos básquet, tenemos gimnasia, tenemos rumba terapia, con una gran participación ciudadana. Son cerca, o más bien más de 2,000 personas las que están inscritas ya en los clubes, y vamos todos los días multiplicando la alegría para dar respuesta a las necesidades que tienen los distintos clubes. En arte tenemos canto, tenemos dos clubes de canto, uno articulado con la Fundación Alza, en el que estamos enseñando no solamente canto, sino también solfeo y la interpretación de instrumentos de vientos, violas, violines, bajos, chelos. La idea es formar con esta fundación un ensamble de música de cámara para la ciudad de La Tacunga. Tenemos guitarra, tenemos dos clubes de danza folclórica, tenemos artesanía, tenemos manualidades, tenemos teatro, cine, televisión y tenemos dibujo. Uh-huh. Y en el eje de inclusión tenemos un club de arte para personas con discapacidad. Y en este club estamos trabajando en el hogar de ancianos y estamos trabajando en distintas parroquias.
0: Para la Dirección de Cultura, estas actividades también buscan fortalecer la convivencia y ofrecer alternativas de formación para niños y adolescentes a través del arte y el deporte.
9: Yo creo que nos falta data, nos falta un estudio de la Academia de la incidencia del arte en mejorar la vida de los latacungueños. Hay un caso de estudio que es maravilloso, que es el caso de las bibliotecas de Medellín. Cómo se metieron a los barrios más pobres de Medellín, cómo desarticularon los niveles de violencia, de sicariato, o los bajaron, los frenaron con gran fuerza. Cuando usted le da a un ser humano posibilidades para su vida, le va restando a las mafias, le va restando a la desesperanza que ese ser humano caiga en la zozobra, porque hay varios tipos de zozobra. Como nunca la salud mental en el mundo, no solamente aquí, habla de la absoluta soledad del ser. Estamos rodeados de seres, estamos solos. Entonces, frente a eso, frente a esas obras, el arte permite socializar. O sea, ¿por qué no me quedo viendo, le pregunto, ¿por qué no me quedo viendo en una plataforma, una película, y me voy a miércoles de cine en La Tacunga, o me voy a martes de buen cine en Riobamba, o me voy a la Cinemateca Nacional en Quito? Porque tengo un punto de encuentro, porque puedo encontrar con el otro, puedo comentar el cine, puedo reír, puedo tomar un café. Ya no estoy solo. El arte es un antídoto poderoso contra la soledad. Aunque se escribe y se crea en soledad, cuando se entrega al público, cuando ya no es del autor, es un antídoto poderoso contra la soledad social y también es un antídoto contra la delincuencia, contra la ignominia, contra el miedo, contra la violencia, porque nos enseña que existen otras posibilidades, porque nos enseña que existen otros mundos. Y creo que nosotros, los seres humanos, estamos en la obligación ética de evitar esos mundos, y no los mundos de la violencia, no los mundos de la frustración, no los mundos del miedo.
0: Las familias destacan que estos espacios permiten a niños y jóvenes aprovechar las vacaciones en actividades recreativas y de integración.
10: Nos beneficia mucho a la ciudadanía, en especial a los niños y jóvenes del Cantón La Tacunga. Han tenido una buena acogida porque al ser gratuitos y los profesores que les ayudan mucho a los niños que están recién iniciando, pues es bueno para nosotros como la ciudadanía que hay estos beneficios.
11: ¿Aporta para que ellos puedan disfrutar estas vacaciones y aprovechar también?
10: Disfrutan de las vacaciones invirtiendo su tiempo de manera sana, haciendo deporte, disfrutando de su tiempo libre, conociendo a más personas, socializando. Y eso también es una parte fundamental que ayuda en el desarrollo de los niños y jóvenes. Sí, es el primer año que estamos participando aquí en la ciudad de La Tacunga, porque anteriormente había la apertura de los cursos vacacionales en la parroquia de José Huango Bajo, donde somos originarias. Pero como tuvimos la apertura, una de mis hermanas asiste al club de danza. La profesora nos había comentado de estos cursos y vinimos para la inscripción, pero mayormente no sabíamos la información dónde teníamos que matricular, dónde tenían que matricularse y eso. Me hubiera gustado mucho que hubieran más cupos para natación, que haya más cupos para natación, porque sí es bueno y gratuito, entonces hubiese sido una buena alternativa.
0: Aunque algunas disciplinas ya completaron sus cupos, el municipio mantiene abiertas las inscripciones para varias actividades. El proceso de inscripción continúa habilitado en la Casa Aranjuez, donde la ciudadanía puede solicitar información sobre los talleres que aún cuentan con disponibilidad y realizar el registro correspondiente. La atención se brinda de lunes a viernes de 8 a 17 horas. Para Radio La Tacunga, reportó Silvia Vega.
12: en Radio La Tacunga. Las 17 horas con 49 minutos.
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6: El Comité de Seguridad de Alaques alerta sobre nuevas amenazas de seguridad en la comunidad de este sector parroquia del Cantón La Tacunga.
0: El Comité de Seguridad de la Parroquia Alaques mantiene acciones para proteger a la población. Su dirigente, Roberto Cando, manifestó su preocupación porque los problemas de inseguridad ya no se limitan a los delitos comunes, sino que enfrentan nuevas modalidades que afectan a los habitantes. Santiago Naula, desde la comunidad, nos informa.
15: El Comité de Seguridad de la Parroquia de Alaques sigue trabajando en la seguridad de sus habitantes. Hoy la preocupación de los dirigentes ya no hay los delitos comunes, dice Roberto Cando, dirigente del Comité de Seguridad.
16: Que ya son 5 años que venimos trabajando nosotros en Alaques, tema de seguridad, los compañeros presidentes, la población y con las autoridades, ¿no? No es que es un trabajo descoordinado. Más bien, pues, se ve un poco más preocupante hoy en día porque ya no es los delitos comunes, ya están apareciendo situaciones más graves, más complejas, como es las vacunas, como es las extorsiones, el robo de partes y accesorios a los vehículos. Es un tema que prácticamente ya no hay control, digamos así. No se puede estar tranquilo en ningún evento social, al menos en el centro parroquial. Y situaciones por las cuales, pues, nosotros como comunidad prácticamente no tenemos el control total de las cosas. Ahora, en los barrios en donde empezamos la seguridad, por ejemplo, como el Abijato, ese tema sí disminuimos totalmente. Usted en algún momento nos visitaba en el Tejar, estuvimos en algunos otros sectores como San Isidro. No ha habido novedades, gracias a Dios, de ninguna índole en el tema de lo que es Abijato y delincuencia de lo que teníamos
15: antes. Hoy en día se necesita ya el apoyo de la fuerza pública para combatir la delincuencia.
16: Un tipo de delincuencia que se sale de las manos de nosotros como comunidad y hasta da miedo. Ahí es donde nosotros necesitamos esto. La actuación de la fuerza pública. Y ya no podemos nosotros enfrentarnos directamente con la delincuencia organizada.
15: Tal vez los barrios se unen a hacer la justicia indígena.
16: De las únicas posibilidades que tendríamos la comunidad es de trabajar en el tema de justicia indígena, en el tema de la seguridad comunitaria, que son las únicas defensas que prácticamente ahorita está quedando para la población. Los sitios en donde la comunidad está organizada, la delincuencia no incide directamente. Hay delincuencia, sí, pero no como en los sitios en donde no están organizados. Entonces, nosotros realmente mantendremos la seguridad. Eso es algo que estamos trabajando. Tenemos un proyecto que viene ya desde hace algún tiempo atrás con el viceprefecto, cuando él era vocal de la Junta Parroquial. Elaboramos un plan. Lastimosamente, las autoridades no nos acogieron en su tiempo, pero nosotros venimos trabajando con el tema de lo que es instalación de cámaras de seguridad en puntos específicos de la parroquia. No tenemos el presupuesto suficiente para poner en todos los barrios como quisiéramos, Mashi, pero en puntos específicos que dentro del estudio nosotros lo hicimos, sí estamos tratando de implementar y hasta el momento pues ya vamos trabajando con 5 cámaras instaladas, entonces, para tratar de enlazar en algún momento en toda la parroquia.
15: Por ello se necesita, dice, la unidad de todos los habitantes y también de las autoridades, pero eso no pasa, manifestó Roberto Cando.
16: Las autoridades, lastimosamente, en esta situación del tema político, empiezan a trabajar cada uno por su lado. Y eso es lo que daña a la situación de coordinación dentro de la parroquia. Y creo que si es que existe esa posibilidad de participar, nadie les está diciendo que no. Pero es evidente la división que existe ya, porque cada uno se va por su lado, cada uno va buscando intereses y eso está perjudicando a la parroquia real.
15: El aporte informativo aquí en Radio La Tacunga de Santiago Naulam.
6: Las 5:54, terminamos nuestro servicio informativo con una mirada a nivel nacional. Tras la aprobación de la ley de extradición con 139 votos en la Asamblea Nacional, el abogado penalista Cristian Zambrano afirmó que la normativa moderniza el procedimiento vigente desde el año 2000. Destacó que uno de los principales cambios es la reducción de los tiempos procesales para tramitar las solicitudes de extradición activa y pasiva.
0: El especialista explicó que la ley también incorpora nuevas limitaciones sobre la materialidad de la prueba durante la audiencia de extradición con el propósito de agilizar el proceso. Sin embargo, advirtió que estos cambios deberán aplicarse sin vulnerar las garantías del debido proceso. Nicole Mendoza nos informa desde Corapé.
17: Y el país se integra. Tras haber sido aprobada la ley de extradición con 139 votos del Pleno Legislativo, el abogado penalista Cristian Zambrano señala que existen aspectos que modernizan y mejoran la antigua ley que estuvo vigente desde el año 2000, especialmente en la disminución de los tiempos procesales para la extradición activa y pasiva.
18: Entonces, ahora la intención de esta ley es hacer un procedimiento mucho más rápido, mucho más directo, para obtener esta situación, o sea, de que si bien Ecuador solicita la extradición, que sería una extradición activa, o si el Estado ecuatoriano es requerido para extraditar a una persona, que sería la extradición pasiva, los pasos sean mucho más sencillos y mucho más claros al día de hoy.
17: Asimismo, el experto sostiene que esta ley añade limitaciones en la materialidad de la prueba durante las audiencias de este proceso.
18: Sobre el tema de prueba, yo sí creo que podría haber un tema, porque la ley limita la prueba documental y habla de la declaración sin juramento de la persona extraditada. Pero, ¿qué pasa con otras personas que pueden conocer del tema? ¿No es cierto? Que pueden tener un conocimiento de un determinado hecho que sea trascendental para la defensa. Entonces, según esta disposición, no habría lugar a la práctica de esa prueba.
17: De igual forma, el abogado cuestionó el rol que juega el presidente de la República en la decisión final de una extradición.
18: Aquí es importante ver, por ejemplo, que la resolución de conceder una extradición no es vinculante para el Ejecutivo finalmente. El Ejecutivo puede decir no procede y todo el trámite quedó ahí. Es un riesgo que hay, es un riesgo que sí hay, porque se entiende que si hay ya la decisión judicial, pues esta decisión judicial debería encaminarse, pero obviamente son estos otros componentes los que están ahí presentes.
17: Para Zambrano, esta normativa, a pesar de cambiar ciertos aspectos jurídicos y de control penal, no limitará realmente la expansión de las mafias en el país.
18: Yo creo que es un elemento normativo importante, pero no es decisivo. Yo creo que hay temas estructurales mucho más profundos que se deben ir atacando. Esto va a incidir en algunos temas procesales, indudablemente, pero vamos a ver cómo se da en el tiempo. O sea, herramientas normativas al Estado no le están faltando.
17: La ley de extradición está orientada principalmente a fortalecer la persecución de delitos como narcotráfico, lavado de activos, terrorismo, trata de personas, delincuencia organizada, corrupción y otros delitos transnacionales. Reportó Nicole Mendoza, Corape Informa.
6: Hemos llegado a la parte final de esta edición informativa correspondiente al día de hoy, jueves 9 de julio del 2026, agradeciéndoles su sintonía y también sus aportes para nuestro equipo de cobertura a través del 098-491-3402. Hasta mañana a Patricio Aldana en los controles. Silvia, hasta mañana.
0: Hasta mañana, Julio César, y a todos desearles un excelente resto del día. Y estamos ya finalizando este programa, invitarles también a escuchar el día de mañana a las 7:15 de la mañana el segmento de entrevista.
6: Así estaremos con Paulina Balseca en la información, análisis, profundización de temas a las 7:15 de la mañana. Nosotros nos quedamos románticamente enlazados con las baladas del recuerdo en memorias. Hasta mañana.
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19: Cuando las luces del día terminan, agradezcamos a nuestra Santísima Virgen María con el rezo del Ángelus.
20: Recordemos el gran misterio del Hijo de Dios que se hizo hombre para salvarnos. El ángel del Señor
3: anunció a María.
21: Y concibió por obra y gracia del Espíritu Santo.
19: Dios te salve María, llena eres de gracia, el Señor es contigo. Bendita eres entre todas las mujeres y bendito es el fruto de tu vientre Jesús.
21: Santa María, Madre de Dios, ruega por nosotros pecadores, ahora y en la hora de nuestra muerte. Amén.
22: He aquí la esclava del Señor.
21: Hágase en mí según tu palabra.
19: Dios te salve María, llena eres de gracia, el Señor es contigo. Bendita eres entre todas las mujeres y bendito es el fruto de tu vientre Jesús.
21: Santa María, Madre de Dios, ruega por nosotros pecadores, ahora y en la hora de nuestra muerte. Amén.
22: El Verbo de Dios se hizo carne
21: y habitó entre nosotros.
19: Dios te salve María, llena eres de gracia, el Señor es contigo. Bendita eres entre todas las mujeres y bendito es el fruto de tu vientre Jesús.
21: Santa María, Madre de Dios, ruega por nosotros pecadores, ahora y en la hora de nuestra muerte. Amén.
22: Ruega por nosotros, Santa Madre de Dios,
21: para que seamos dignos de alcanzar las promesas de nuestro Señor Jesucristo. Amén.
19: Oremos. Infunde, Señor, tu gracia en nuestras almas, a fin de que, habiendo conocido por la voz del ángel del misterio de la encarnación de tu divino Hijo, podamos, por los medios de tu pasión y de su cruz, alcanzar la gloria de la resurrección. Por Jesucristo nuestro Señor.
21: Amén.
19: Gloria al Padre, gloria al Hijo y gloria al Espíritu Santo.
21: Como era en el principio, ahora y siempre, por los siglos de los siglos. Amén.
20: Señor, hazme instrumento de tu paz. Donde hay odio, siempre yo ponga el amor. Donde hay injuria, que yo ponga el perdón. Donde hay duda, que yo ponga la fe. Donde hay desesperación, que yo ponga esperanza. Donde hay sombras, tinieblas, que yo ponga la luz. Donde hay tristeza, que yo ponga la alegría. Oh divino Maestro, concédeme que no busque ser consolado, sino consolar. Que no busque ser comprendido, sino comprender. Que no busque ser amado, sino amar. Porque dando es como se recibe, perdonando es como tú me perdonas, y muriendo en ti, nazco para la vida eterna. Amén.
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12: En Radio La Tacunga, las 18 horas, con un minuto.
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1: Muy buenas noches, queridos amigos y amigas de Radio La Tacunga. Sean cordialmente bienvenidos a Memorias, el espacio donde el tiempo se detiene para dar paso a los recuerdos más entrañables y las emociones que permanecen vivas en el corazón. Durante estas horas les acompañaremos con una exquisita selección de baladas del recuerdo, esas canciones inolvidables que han sido la banda sonora de grandes historias de amor, de reencuentros, de despedidas y de esperanzas que jamás se apagan. También compartiremos poemas, historias y narraciones de amor que esperamos nos cuente a través del 098-491-3402. Soy Julio César Erazo. Aquí están los relatos que nos invitan a reflexionar sobre la fuerza de los sentimientos, el valor de los recuerdos y la belleza de los pequeños instantes que han sentido la vida a través de la música, donde una y otra vez repetiremos los éxitos porque son clásicos de amor.

Saludos a nuestros amigos del volante. Fabián Sinchiguano en la 60. Vicente Ortiz en la número 4. Sultana del Cotopaxi. Daniel Tapia y Huguito Sinchiguano en la 41. Y a todos nuestros amigos taxistas en el Ecuador entero. Memorias. Cuando el verano acaricia los campos, el viento recoge los sueños, aquellos que quedaron dormidos entre las hojas. Y entonces el corazón comprende que la esperanza siempre regresa vestida de luz.

0: Cada historia es una invitación a creer que el amor siempre encuentra su camino.
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2: En Radio La Tacunga, las 18 horas. Con 18 minutos.
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0: Gracias, Pujiri, por contarnos esta hermosa historia sobre el faro y la golondrina. Un viejo farero esperaba cada año el regreso de una golondrina. Decía que mientras ella volviera, también regresarían los recuerdos de quien un día siempre prometió amarlo por toda la eternidad. Las aves cruzaban el cielo sin saber que llevaban consigo la memoria de un gran amor.

Aquí estamos en Memorias bajo la luz de la luna. La luna no habla, pero escucha los silencios de quienes aún aman. Por eso cada noche enciende una luz plateada para acompañar a los corazones que esperan. En Radio La Tacunga también le espera su canción. Comuníquese al 098-491-3402.

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6: La Maná, contando historias de amor. Saludos, queridos amigos, gracias. Pueden poner su nombre o también anónimo. Cada domingo un violinista interpretaba la misma melodía junto al lago. Al terminar levantaba la mirada hacia el cielo. ¿Para quién toca?, le preguntaron. ¿Para quién enseño? ¿Para quién me enseñó que una canción puede seguir abrazando el corazón? Aun cuando ya no podamos verla, la podemos cantar con el corazón. Desde entonces, quienes pasaban por el lugar aprendieron que la música también sabe guardar recuerdos.

En Valencia, provincia de los ríos, memorias, porque los sentimientos más nobles nunca dejan de inspirar nuevas historias.

Qué hermosas frases de amor que nos envían desde Mulaló. El rocío no despierta las flores, solo les recuerda que cada amanecer es una nueva oportunidad para volver a sonreír, para volver a amar.

Tani Cuchi está en memorias. Buenas noches. Las emociones encuentran siempre una melodía para permanecer viva.

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1: En Radio La Tacunga, las 18 horas con 51 minutos.
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4: Alex Pavara está en la parroquia 11 de noviembre. Un abrazo, querido amigo. En un viejo libro apareció una carta escrita muchos años atrás. No hablaba de promesas imposibles, solo decía: si alguna vez me extrañas, mira el cielo al caer la tarde. Allí seguirá volando todo lo que no alcanzamos a decir. Aquellas palabras fueron suficientes para devolver la paz a quien las encontró.

Antes, el mejor lenguaje del amor era una mirada. Y es que los ojos son la ventana del alma. Una mirada comunica más amor y amor de verdad que una palabra o un gesto. No porque sean infinitas. Hay miradas que parecen cielo, sino porque en ellas descansa la tranquilidad que el alma tanto necesita.